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Retengan este nombre, Mbororé. No era una persona, sino un cerro de misiones. Escribió Félix Luna que hay batallas que fueron realmente importantes y que sin embargo quedaron en el olvido. Por ejemplo, la batalla de Mbororé, que nadie recuerda hoy, y sin embargo ha sido, si no la mayor, tal vez la más trascendente acción bélica de nuestra historia, porque impidió que la actual Mesopotamia argentina fuera hoy territorio del Brasil. Esa batalla ocurrió en la actual Misiones en 1641, hace más de 3 siglos. Se enfrentaron habitantes de 2 imperios ya olvidados. Por un lado, los guaraníes, que vivían en las reducciones jesuitas, en lo que hoy es Paraguay, Misiones y Corrientes. Formaban una verdadera nación con leyes, idioma y economía propios. Y los enemigos fueron los bandeirantes, aventureros esclavistas que tenían su centro de acción en Sao Paulo y eran una mezcla de portugueses, mestizos e indios tupíes. Por supuesto que detrás de cada bando de esa batalla estaban los conquistadores portugueses y españoles. Muchos misioneros exaltan la importancia de su provincia con el ejemplo de esta batalla como un episodio en defensa del territorio nacional. Cuando se habla de las guerras de la independencia no se suele hablar de Mbororé y sin embargo debería estar. Y señala Luna que si no hubiera sido por esa batalla curiosamente anfibia, con varias etapas en el río y otras en la selva, con el triunfo final de los guaraníes y jesuitas, si no hubiera sido por eso, el avance portugués se habría extendido infaliblemente sobre Misiones, Corrientes y hasta Entre Ríos, y el mismo Paraguay no se hubiera salvado de la anexión. Otra investigadora, María Dolores Linares, cuenta que también se construyó la figura del héroe en uno de los caudillos de la Guerra de la Independencia. Fue el indígena Andrés Guaucurari, que resumía en su persona 2 sentidos de la libertad: el de ser auténticamente misionero y el de ser argentino por cuidar las fronteras nacionales. Fue la figura más importante creada para sustentar la pertenencia argentina de Misiones. En ella lo local y lo nacional no entraban en contradicción. Pero explica Linares que fue recién luego de la Guerra de la Triple Alianza de 1870 que el Estado pudo definir sus límites y definirse a sí mismo como un moderno Estado-Nación. Mucho antes, incluso de la creación del Virreinato del Río de la Plata, un pacto entre los reyes de España y Portugal desató en 1754 las guerras guaraníticas que enfrentaron a los indígenas y jesuitas contra el gobernador representante del rey en Buenos Aires. Después de las guerras guaraníticas, en 1767, el rey Carlos III de España expulsó a los jesuitas de la zona y la región de Misiones quedó bajo control de la gobernación de la ciudad de Buenos Aires. De esta historia jesuítica surge la fundación de las ciudades de Posadas y de Encarnación, concretadas por la misma persona, el padre Roque González de Santa Cruz. Sabemos que en 1776 se crea el Virreinato del Río de la Plata, que comprendía un territorio que integraba el Virreinato del Perú con la ruta marítima atlántica. Nuestro virreinato se extendía mucho más allá de las fronteras actuales de la Argentina, comprendiendo los territorios actuales de Bolivia, Paraguay y Uruguay. Después de mayo de 1810, y con la independencia del territorio del virreinato, empieza a desmembrarse todo eso. Las fronteras estaban indefinidas y eran zona caliente. El territorio de Misiones queda bajo el dominio de los caudillos de la provincia de Corrientes desde 1832. 6 años más tarde, en 1838, los paraguayos terminan de levantar en el sitio de la actual ciudad de Posadas lo que se conoció como Trinchera de los Paraguayos o de Itapuá, que había sido mandada a construir por orden del dictador paraguayo Gaspar de Francia. Desde esa fecha y hasta 1865, la que luego sería ciudad capital de la provincia de Misiones fue parte del territorio paraguayo. Lo cierto es que, como lo marca Dolores Linares en la revista online Nuevo Mundo, Mundos Nuevos, hasta la Guerra de la Triple Alianza, la frontera nacional norte no estaba todavía delimitada, como también el Estado-Nación seguía sin nacer.
Por fin se decide consolidar el ejército estatal regular, que tendría como tarea principal la delimitación de las fronteras de la Argentina en tres direcciones: hacia el norte y el Chaco Boreal a partir de la Guerra de la Triple Alianza, hacia el sur con la conquista del desierto en dirección a la Patagonia, y hacia el este, finalmente, con la negociación de los límites con Chile. La guerra de la Triple Alianza concluyó en 1870 y para dos de los vencedores, Argentina y Brasil, dejó grandes adquisiciones de territorios que perdió Paraguay, además de la muerte de un porcentaje muy alto de los paraguayos, de los varones. Argentina ganó la zona de la actual provincia de Formosa y la totalidad del territorio de Misiones. La trinchera de los paraguayos había sido tomada por las tropas argentinas en 1865. Esta situación sería confirmada por el Tratado de 1876, que establece al río Paraná como el límite entre los dos estados. En 1881, la zona de Misiones pasa a tener categoría de territorio nacional dependiente de la nación. Esta decisión había provocado intensos debates en el Congreso Nacional, porque los representantes de la provincia de Corrientes clamaron porque desde la anexión de 1832 ellos ejercían el control del territorio de Misiones. No era como objetivo de fronteras un final argentinizador. La población fronteriza quedaba poblada mayoritariamente de inmigrantes, no solo europeos, sino también de los países vecinos. Por lo tanto, se generó una preocupación especial por estas zonas donde la nación, de algún modo, encontraba sus límites. Van a pasar muchas más décadas y en 1946 se definen los límites interiores de la zona de seguridad por medio del decreto 14.587, que en la región de límites con el Paraguay era de 50 kilómetros, abarcando la ciudad de Posadas. Hay cuestiones de límites con Paraguay que siguen pendientes, pero hay una historia de defensa de nuestro territorio en la que los pueblos originarios fueron los verdaderos próceres.

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sabemos que el cielo es la inmensa casa de nuestro Dios y de ustedes, la gente resucitada. Y es una fiesta sin fin en esa paz deseada, con eternos acordeones y celestiales guitarras. Allí creemos que están como quien goza y descansa, con yacaré, sico, yoni, con el chango Paniagua, con nuestros viejos queridos, con toda la muchachada. Que Dios los tenga en su gloria, en su gran musiqueada.

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0: Estamos en todo el país. Santa Cruz. Ubicada en el extremo sudoeste de la provincia de Santa Cruz, a 30 kilómetros de la frontera con la República de Chile y sobre la margen derecha del río Turbio, emerge con un paisaje típico de la zona precordillerana santacruceña, la Cuenca Carbonífera, formada por las localidades de Río Turbio y 28 de Noviembre, las que suman un total de 20.000 habitantes. La histórica Ruta 40 une a la cuenca con la capital Río Gallegos y el Calafate. 28 de Noviembre, declarada capital provincial del cóndor andino, tiene sus atractivos principales en el Mirador de Cóndores y en la Reserva Cerro de la Cruz, mientras que Río Turbio es la capital nacional del carbón, que posee el centro de esquí Val d'Elén y el Bosque de Duendes, con esculturas en árboles que invitan a todos a recorrer los atractivos de la cuenca carbonífera en el extremo de la Argentina continental. 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
2: Muy buenos días, bienvenidos al Panorama Federal de Noticias, bienvenidos a cada uno de ustedes que se van sumando a la programación de Radio Nacional AM870, Radio Nacional Folclórica 98.7 y las 50 emisoras distribuidas en todo el país. Por supuesto, también los que nos escuchan a través de la aplicación de Radio Nacional desde cualquier lugar del mundo. Martes 11 de agosto del 2026, estamos aquí en esta primera hora de la mañana para acompañarlos con la mejor información. 6:02 de la mañana en la República Argentina, y en la Ciudad Autónoma de Buenos Aires la temperatura es de 7 grados 7 décimas, una térmica de 7 grados. La humedad relativa ambiente 80%, el cielo está mayormente nublado. La salida del sol será a las 7 de la mañana 38 minutos y hasta ahora te cuento que la temperatura máxima será de 12 grados y tendremos cielo parcialmente nublado. En un ratito nada más vamos con el pronóstico extendido para los próximos días y por supuesto recorremos toda la República Argentina para ver también cómo nos encuentra a nivel climático el tiempo y el pronóstico. Mi nombre es María Fernanda Heras, acompañada como siempre por Fernando Pedernera. Muy buenos días.
3: Muy buenos días, María Fernanda, muy buenos días para todos.
2: Y como es costumbre en este Panorama Federal de Noticias, comenzamos recorriendo las calles.

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1: Hay registro de un incidente ocurrido en las primeras horas de este martes con intervención del SAME. Fue un choque con vuelco e incendio en la avenida General Paz, altura Donado, pero ya está liberado el tránsito.
2: Y atención que en la línea Rocas de trenes, los ramales La Plata y Bosques vía Quilmes presentan demoras y cancelaciones por problemas operativos.
1: Este es el estado de los accesos y las autopistas.
2: El tránsito es fluido y con buena marcha sobre los puentes Pueyrredón, La Noria y Alsina. En las autopistas Buenos Aires-La Plata, Richeri, Autopista 25 de Mayo, de Lepiane, Lugones, Cantilo, Cámpora, Ilia, 9 de Julio, Perito Moreno, Camino del Buen Aire, Autopista del Oeste, Panamericana y Avenida General Paz.
1: Trenes, los servicios, reiteramos, Línea Roca, Ramales La Plata y Bosques vía Quilmes están con demoras y cancelaciones por problemas operativos.
2: Los ramales Tigres, Mitre y José León Suárez de la línea Mitre están circulando de acuerdo al horario previsto.
1: También están operando a horario en las líneas Belgrano Norte, Belgrano Sur, Urquiza, San Martín y Sarmiento.
2: El subte y el premetro comenzaron a operar de acuerdo a los cronogramas.
1: Y en el Aeropuerto Internacional de Ezeiza y el Aeroparque Metropolitano Jorge Newbery, la operatividad es normal.
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2: Y ahora sí, comenzamos a viajar por las distintas zonas de nuestro país. Este es el pronóstico por regiones para este martes 11 de agosto del 2026.
1: En el NOA, Jujuy, Salta, Tucumán, Catamarca, La Rioja y Santiago del Estero, se anticipa cielo nublado a mayormente nublado. Mínimas entre 1 y 11 grados, máximas de 14 a 19. Ambiente frío a fresco, con posible inestabilidad hacia la tarde en Santiago del Estero, sin lluvias importantes.
2: En la región del NEA, Formosa, Chaco, Misiones y Corrientes, parcialmente a mayormente nublado, con probabilidades de lluvias y algunas tormentas, especialmente en Misiones. Temperaturas entre 12 a 21 grados, fresco y húmedo.
1: En Cuyo, Mendoza, San Juan y San Luis se espera cielo despejado a parcialmente nublado, mínimas de 3 a 4 grados, máximas alrededor de 12 o 13. Frío y estable con posibles heladas en zonas altas.
2: Nos vamos para el centro de la República, Córdoba, Santa Fe, Entre Ríos, Buenos Aires, El Amba y La Pampa. Parcialmente nublado a nublado, mínimas de 2 a 8 grados, máximas de 10 a 14 grados. Frío con viento del este y sin precipitaciones.
1: Patagonia, Neuquén, Río Negro, Chubut, Santa Cruz y Tierra del Fuego. Se espera que esté muy frío, hay alerta por nevadas en la cordillera de Neuquén y Río Negro, con posibles acumulados de 10 a 30 centímetros. Temperaturas bajo cero en varios sectores, en el resto nublado y máximas bajas.
2: Finalizamos este recorrido con el sector antártico argentino, islas del Atlántico Sur, frío intenso con nieve y vientos. En bases costeras como Esperanza y Marambio, mínimas de 15 a 10 grados bajo cero, las máximas de hasta 5 grados bajo cero, amplitud térmica reducida. En el interior y en las zonas más elevadas, valores aún más bajos. En las islas, frío con máximas cercanas a 0 grados o inferiores.
1: Y a las 6 y 6 compartimos el cronograma de pagos de la ANSES para agosto.
2: Las jubilaciones y pensiones que no superen el haber mínimo, las asignaciones familiar y universal por hijo y por embarazo, se pagarán hoy a beneficiarios con DNI terminados en 1.
1: Las pensiones no contributivas se pagarán a quienes presenten DNI terminados en 2 y 3.
2: Las asignaciones familiares de pensiones no contributivas podrán ser cobradas hasta el viernes 11 de septiembre por titulares de beneficios con todas las finalizaciones de documento.
1: Las asignaciones por prenatal y por maternidad se pagarán a partir de hoy, martes 11, a los titulares de los beneficios con DNI finalizados en 0 y 1.
2: Las asignaciones de pago único, matrimonio, adopción y nacimiento, primera quincena, se abonarán también desde hoy y hasta el viernes 11 de septiembre a beneficiarios con todas las terminaciones de documento.
1: Hasta hoy se paga la prestación por desempleo plan 2 correspondiente a julio a beneficiarios con todas las terminaciones de documento.
2: Mientras que la prestación por desempleo plan 1 correspondiente a agosto costo se comenzará a pagar el lunes 24 a beneficiarios con DNI finalizados en 0 y 1.
1: Por último, las jubilaciones y pensiones que sí superen el haber mínimo se abonarán desde el martes 25 a los documentos concluidos en 0 y 1.
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2: Seis de la mañana, 8 minutos en la República Argentina, en la Ciudad Autónoma de Buenos Aires, la temperatura 7 grados 7 décimas, con una térmica de 7 grados. La máxima para hoy, 12 grados. Comenzamos con el desarrollo de las principales noticias nacionales e internacionales.
1: Argentina pone ayuda a disposición de Colombia tras el terremoto.
2: El canciller Pablo Quirno hizo extensiva la solidaridad al gobierno de ese país y manifestó sus condolencias a las familias de las víctimas.
1: El informe de Liliana Arias.
3: La Argentina se solidarizó con el pueblo y el gobierno de Colombia ante el terremoto que causó decenas de muertos y heridos graves. Fue a través de un posteo del canciller Pablo Quirno en redes sociales, en el que también le hizo llegar las condolencias a las familias de las víctimas y la solidaridad a todos los afectados. Asimismo, Quirno informó que el gobierno argentino está en contacto con las autoridades colombianas, a quienes ya le transmitió la disposición de nuestro país para brindar asistencia humanitaria que resulte necesaria. También la Cancillería mantiene comunicación con la representación consular de la Argentina y hasta el momento no se registran ciudadanos argentinos entre las víctimas.
2: La respuesta del embajador de Colombia en Argentina, José Roberto Acosta.
4: La idea es coordinar, canalizar de manera oficial los comunicados, así como la ayuda y las gestiones de atención de esta emergencia, porque sigue implicando bastantes riesgos. Entonces, desde Colombia se están unificando todas las informaciones y toda la data para efectos de poder también ser muy eficientes en la ayuda y recuperación de las zonas y de las tragedias humanas que se están viviendo en este momento. Ya agradecemos de parte de la Cancillería Argentina el mensaje de solidaridad y plena disposición para ayudar a Colombia.
1: Por su parte, Milena Hernández, directora creativa colombiana nacida en Bogotá, dio detalles sobre la ayuda que se enviará a su país.
5: Está la ayuda gubernamental, que es la ayuda que se está trabajando por la parte del presidente Milei con el presidente Abelardo de la Esprila. Entonces, por medio de esas ayudas nacionales, son totalmente distintas a las ayudas civiles de las asociaciones. Yo presido una asociación civil de la cual, al estar regularizada como entidad de bien público y regularizada con personería jurídica, vamos a buscar todas las ayudas posibles para poder enviar lo que son barbijos, medicaciones. Necesitamos gotitas para los ojos, porque mucha gente que entra a sus escombros y el polvillo les hace mal los ojos, como primeros auxilios, más allá de una ropa, más allá del abrigo. Estamos esperando buscar esa lista de las cosas que se necesitan y como parte individual, privada, como asociación, ya estamos mandando los flyers en los lugares para recibir los centros de copio para empezar a recaudar aquellas ayudas para los connacionales.
0: Internacionales.
1: Más de 130 muertos, 570 heridos, viviendas y carreteras dañadas y aeropuertos cerrados, las dramáticas cifras que deja hasta ahora el terremoto en Colombia.
2: El sismo de magnitud 7.4 dejó un balance preliminar de 132 fallecidos, 570 heridos, mientras que los organismos de socorro mantienen la búsqueda de sobrevivientes y la remoción de escombros en las zonas más golpeadas.
1: El informe fue entregado por el presidente de la República, Abelardo de la Espriella.
2: El sismo causó además daños graves en viviendas, edificios, hospitales, escuelas, carreteras y aeropuertos, con declaración de desastre nacional.
6: 61 edificios colapsados, 18 centros de salud averiados, 52 centros educativos averiados, 17 centros comunitarios averiados, 18 vías averiadas, 6 aeropuertos afectados en infraestructura y sin operación para vuelos comerciales. y un aeropuerto afectado en infraestructura y pista de aterrizaje.
2: Los departamentos más afectados son los del occidente y centro del país, como Valle del Cauca, Caldas, Chocó y Risaralda, donde continúan las labores de búsqueda entre estructuras derrumbadas.
1: En este contexto, el alcalde de Cali, Alejandro Eder, decretó toque de queda ante el riesgo de alteración del orden público.
7: Tenemos amenazas de saqueo, por eso he ordenado el toque de queda y la militarización de Cali. Le pido a la ciudadanía reportar de manera oportuna cualquier intento de saqueo o de inseguridad que puedan detectar. A partir de esta noche he decretado toque de queda hasta las 6 de la mañana con miras a garantizar la seguridad en la ciudad y el espacio y las garantías suficientes para que los rescatistas puedan seguir trabajando.
2: En tanto, por Radio Nacional, el geólogo Andrés Folguera se refirió a las causas del terremoto.
8: La placa de Chocó comprende básicamente el Estrecho de Panamá y es una placa que está actualmente chocando contra Colombia. O sea, está chocando hace unos 14 millones de años contra el margen colombiano y produce sismos. Este sismo fue un sismo profundo de 100 kilómetros que está relacionado con el choque del Estrecho de Panamá contra la costa colombiana. O sea, es una zona sísmicamente muy activa.
1: Folguera alertó que en los próximos días se producirán réplicas del sismo que podrían afectar las estructuras ya dañadas.
8: Lo que se sintió fue el terremoto original de magnitud 7,4. Ahora en los próximos días y semanas va a haber réplicas de magnitud 6, 5 y 4, que se van a sentir cada vez menos a cierta distancia, pero se van a sentir en la zona damnificada y probablemente terminen de dañar construcciones que ya fueron dañadas por el terremoto de magnitud 7,4. O sea que esas réplicas pueden terminar de tirar abajo infraestructura que ya ha sido dañada.
2: 6 de la mañana, 15 minutos en la República Argentina. Atención, un dato importante para aquellos que se manejan con los trenes. El tren Roca normalizó su servicio. Reiteramos, el tren Roca normalizó su servicio y funciona con el cronograma habitual.
1: El gobierno tildó de político al paro universitario de mañana.
2: A través del Ministerio de Capital Humano ratificó la convocatoria a la mesa paritaria con los gremios universitarios, docentes y no docentes para el próximo 1 de septiembre.
1: De esta forma respondió a los sindicatos que anunciaron una medida de fuerza para este miércoles.
2: En un comunicado, la cartera que lidera Sandra Petovelo calificó a la propuesta como de carácter político.
1: Juicio por la muerte de Diego Maradona.
2: En una nueva audiencia en los tribunales de San Isidro, hoy declarará el forense Carlos Casinelli, uno de los médicos que hizo la autopsia del exfutbolista.
1: Casinelli ya había sido indagado y había comparecido en una oportunidad en la que dio detalles de la necropsia, cuyo resultado fue un edema agudo de pulmón por una insuficiencia cardíaca crónica y una miocardiopatía dilatada.
2: Diego Santilli y Luis Caputo viajan a Catamarca.
1: El jefe de gabinete y el ministro de Economía se reunirán este jueves con los gobernadores Raúl Jalil de esa provincia y Elías Suárez de Santiago del Estero para poner en marcha la red de acueductos y plantas potabilizadoras Albigasta.
2: El viaje se concreta luego de unas semanas de su fecha original, ya que por las condiciones climáticas los ministros debieron posponer este viaje.
1: Piti Álvarez se negó a declarar en el juicio por asesinato.
2: El músico dijo que hablará más adelante y su defensa alegó problemas de salud. En tanto, el tribunal confirmó que tiene capacidad psíquica para afrontar el proceso.
1: El juicio oral contra Cristian Piti Álvarez es por el homicidio de Cristian Maximiliano Díaz, quien murió el 12 de julio de 2018 en el barrio Zamoré de Villa Lugano.
2: También se le imputa el cargo de portación ilegítima de arma de fuego.
1: Escuchamos la palabra del abogado Fernando Burlando, representante de la familia de la víctima.
9: es un juicio muy esperado, muy deseado. Hay toda una familia que espera realmente que la justicia ponga las cosas en equilibrio. Y bueno, para nosotros el episodio, el hecho y la responsabilidad, culpabilidad está muy clara. Es, creo yo, una cuestión de transitar las audiencias de debate, que vengan los testigos.
2: Alejandra Monteoliva aseguró que hay focos específicos que buscan desestabilizar.
1: Tras los incidentes en el Congreso, durante el tratamiento de la ley de inviolabilidad de la propiedad privada, la ministra de Seguridad se refirió a los hechos durante un discurso en la Bolsa de Comercio de Córdoba.
10: La gente quiere orden, la gente quiere vivir tranquila, porque la gente no quiere violencia, la gente no quiere a los violentos. Y los hechos demuestran que cuando hay violencia exacerbada, son grupos minúsculos movidos por alguien para que hagan desmanes. Cuando hay desmanes, son focos específicos que tienen algún incentivo a generar, a desestabilizar.
2: Un meteorito ayuda a reconstruir la historia de Marte.
1: Un grupo de científicos del Boston College descubrió que un meteorito de Marte encontrado en Argelia en 2019 tiene 1.270 millones de años y proviene de una zona que nunca se había estudiado del planeta rojo.
2: Según la investigación, la roca pertenece a un periodo de casi 1.800 millones de años del que no había muestras.
1: Hasta el momento se analizaron extractos de menos de 600 millones de años o mucho más antiguos, de unos 2.400 millones de años.

0: registró una utilidad neta récord de 1.205 millones de dólares en el segundo trimestre.
1: Este fue el resultado, el segundo más alto de la historia de la compañía, impulsado por el continuo crecimiento de la producción de shale, la reducción de los costos de extracción, los niveles récord de procesamiento y la dinámica alcista de precios por la guerra entre Estados Unidos e Irán.
0: En un informe presentado ante la Bolsa porteña y en Wall Street, YPF detalló que la producción de crudo promedio, los 213 mil barriles diarios en Vaca Muerta, que significó un crecimiento del 47% interanual.
1: Mientras que las inversiones concretadas durante el segundo trimestre del año ascendieron a 1.340 millones de dólares, un 16% por encima de similar periodo de 2025.
2: Deportes.
1: Tras despedir a su padre en Rosario, Lionel Messi viajará esta noche rumbo a los Estados Unidos.
0: Luego de participar de una ceremonia íntima en su ciudad natal, el capitán de la selección argentina se prepara para retomar su actividad profesional.
1: La información con Fabián Pomelo Codevila.
3: Gracias. Vamos a referirnos a lo que entristeció al pueblo argentino el último fin de semana y tiene que ver con el fallecimiento de Jorge Messi, el papá de Lionel Messi, el mejor jugador del mundo. Estuvo en la Argentina, viajó raudamente en su avión para estar cerca de la familia y darle la despedida que su padre merece. Estaban muy ligados afectivamente, había un gran amor entre padre e hijo que lo acompañó desde siempre y que permitió ser la persona que hoy es Lionel Messi. Más allá de sus dotes deportivos futbolísticos, a la persona estamos haciendo referencia. Y quien lo recordó y quien le brindó prácticamente su propio homenaje y que pidió dejar viejas rencillas, que considere su vuelta, en este caso para ser homenajeado como corresponde, es el ex presidente del Barcelona, Joan Gaspar, quien fue el que firmó aquel primer contrato con Jorge Messi en una servilleta y que lo recordó las últimas horas, dicho suceso y todo lo que significó Messi para el equipo culé, y obviamente le está prácticamente rogando que pueda hacerse presente en breve en Barcelona para poder demostrarle el amor, el cariño que persiste y que perdurará por siempre de parte de ese equipo inolvidable en el cual se formó futbolísticamente y en el que ganó absolutamente todo. Joan Gaspar, entonces, en un mensaje emotivo y muy directo al corazón de Lionel Messi y su familia.
4: Esperemos a que termines tu carrera deportiva en Miami muy bien antes, la Barcelona ya. Olvidemos los pasados, olvidemos aquellas cosas que quizá unos y otros lo dijimos correctamente, pero te puedo asegurar que el barcelonismo, miles y miles de personas, yo diría que millones de personas, culés, el club, su presidente, Laporta, quieren que vuelvas a Barcelona un día rápido, pero rápido, que te podamos rendir un homenaje en un día de partido. Te invitamos a que vengas junto a tu familia y que puedas de alguna forma sellar a tu padre aquello que inició hace tantos años con su firma en su primer contrato con el Barça. Pueda también nosotros rendirle el homenaje que se merece. Pero haz ese esfuerzo, olvídate del pasado. Todos podemos haber cometido errores, pero lo que está claro es que el barcelonismo quiere hacer y tener esta oportunidad y no quiere esperar mucho más.
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0: Actualizamos datos del tiempo en la Ciudad Autónoma de Buenos Aires y te contamos cómo vienen los próximos días. En estos momentos, 7 grados 8 décimas. La humedad relativa ambiente, 77%. La máxima para este martes, de 12 grados con cielo parcialmente nublado. Mañana miércoles, uy, atención, una mínima de 8 grados, una máxima de 11. ¿Y por qué? Uy, porque nuevamente tendremos tiempo inestable con probabilidades de algunas lluvias aisladas. Esto será por la tarde del miércoles. El jueves ya sin lluvias, una mínima de 8 grados, una máxima de 12 grados con cielo mayormente nublado, al igual que el día viernes, mucha nube, mucho cielo nublado, mínima de 10, máxima de 14 grados.
2: Internacionales.
1: Keiko Fujimori anunció que aplicará el modelo Bukele en seguridad.
0: Durante una transmisión en vivo, la presidenta del Perú dijo que apelará al modelo que lleva adelante el mandatario salvadoreño con política de mano dura contra las pandillas y detenciones en megacárceles construidas a tal fin.
1: Fujimori aseguró que implementará ese sistema con mucha firmeza para recuperar el orden.
0: Vamos a presentar ahora las efemérides del día en la voz de Magdalena Arnú.
5: Hoy, martes 11 de agosto, se cumplen 80 años de la inauguración en Buenos Aires de la réplica de la casa en que habitó San Martín, en Granburg, Francia. Allí funciona actualmente la sede del Instituto Nacional San Martiniano, dedicado a investigar y resguardar la vida y la obra del prócer. El historiador Carlos Larrosa se desempeñó como investigador en la institución durante años y esto nos contaba al respecto.
6: Lo que se reproduce es el frente de la casa, no las habitaciones o los espacios internos. En realidad, estos están diseñados de forma tal que la institución pueda funcionar como un instituto académico de investigación y de divulgación, y asimismo hay algunos pocos espacios de exhibición. En la casa hoy es Monumento Histórico Nacional, desde fines del año 2017. Esta sede fue gestionada, su construcción, y pagó los materiales la señora Manuela Stegman, viuda de Otero. José Pacífico Otero fue el fundador y primer presidente del Instituto, entonces San Martiniano. Ella cumple así con una voluntad, un legado, voluntad que tenía su esposo, de que el instituto tuviera una sede propia para funcionar como instituto o academia de investigación y eventualmente como museo.
5: También celebramos el nacimiento de Sergio Cachito Vigil, entrenador de las Leonas. Bajo su dirección, el seleccionado femenino de hockey ganó la medalla de plata en Sydney 2000, el mundial disputado en Australia 2002 y la presea de bronce en los Juegos de Atenas de 2004. En una entrevista televisiva, destacó qué significa para él ganar y perder.
7: Ganar es ser capaz de no perderte cuando perdés, ni tampoco cuando ganás. O sea, no perder el rumbo. De esas cosas aprendo, porque muchas veces el fracaso es numérico, pero la actuación no fue fracaso. Fracasar es no comprender que en el juego de la vida todos los días podemos ganar o perder. Ahora, sensación de fracaso hay muchas veces. Cuando sentís que no pudiste ser quien querías ser.
5: También recordamos el nacimiento en 1959 de Gustavo Cerati, líder de la banda Soda Stereo. El periodista Gustavo Bove es autor del libro Conversaciones Íntimas, en el que recopila décadas de relación profesional y humana con el artista, y así lo recordaba.
8: Antes que nada era un músico excepcional, tipo que tenía un buen gusto para combinar sonidos, un compositor de canciones increíbles. Pero además de tocar bien todo, de tocar bien la guitarra, la batería, era un excelente baterista también, el bajo, o ser un buen programador de secuencias, tenía algo que lo diferenciaba de la gente de su generación, que era el buen gusto, la sensibilidad que le ponía a todo lo que tocaba o a lo que creaba. Y siempre tenía la antena bien orientada hacia las nuevas tendencias y demás. Y eso lo sabía traspasar también a la música. Un tipo que cuando subía al escenario parecía gigante. Bajaba del escenario, era una persona normal, un humano con sus virtudes, sus defectos. Pero bueno, subía al escenario, era un rockstar que sabía seducir a todo el mundo. Y siempre me pareció impresionante la impronta que tenía para enfrentar a multitudes, 100.000 personas, 200.000 personas, y nada, y cautivarlas como si le estuviera hablando a uno, a cada uno personalmente.

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1: Seis de la mañana, 29 minutos en la República Argentina. En la ciudad autónoma de Buenos Aires, 7 grados 8 décimas la temperatura. La humedad relativa ambiente, 77%. El cielo está mayormente nublado. Vas a poder ver el sol a las 7 de la mañana y 38 minutos cuando ya esté amaneciendo. La máxima para hoy de 22 grados. Atención que hay un corte preventivo de circulación para todo tipo de vehículos entre Bariloche y El Bolsón. Esto rige desde anoche. Vialidad Nacional informó que el corte preventivo de circulación para todo tipo de vehículo a partir de anoche a las 22 horas en la Ruta Nacional 40 entre El Bolsón y Bariloche fue debido a la acumulación de nieve, hielo y viento blanco sobre la calzada, producto de las condiciones climáticas adversas que afectan en la zona. Vamos a estar informando sobre el tema. Momento de repasar los principales títulos.
2: La Argentina puso ayuda a disposición de Colombia tras el terremoto.
1: Ya son más de 130 los muertos, 570 los heridos y los socorristas continúan con la búsqueda de sobrevivientes del sismo de magnitud 7.4.
2: El gobierno tildó de político el paro universitario de mañana.
1: Juicio por la muerte de Diego Maradona, hoy declara un forense.
2: Pitti Álvarez se negó a declarar en el juicio por asesinato.
1: La ministra Monteoliva aseguró que hay focos específicos que buscan desestabilizar.
2: Tras despedir a su padre en Rosario, Lionel Messi volverá en las próximas horas a los Estados Unidos.
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5: Desde la mañana, 33 minutos en la República Argentina. Estamos en el Panorama Federal de Noticias. Te acompañamos con toda la información, todo lo necesario para que estés bien informado, con calidad a esta época y en este momento de la mañana. Estamos en Radio Nacional AM870, estamos en Radio Nacional Folclórica 98.7 y por supuesto en las 50 emisoras distribuidas en todo el país.
6: El Congreso retoma su agenda económica.
5: Desde las 11 de la mañana, el Senado retomará el debate por la ley de sociedades en un plenario de comisiones.
6: La iniciativa del Poder Ejecutivo plantea derogar una ley vigente desde 1972 y actualizar el marco jurídico que regula la actividad empresarial en el país.
5: En tanto, diputados, continuará esta semana con el debate del proyecto de inocencia fiscal con la meta en la eliminación de los límites de ingresos a ganancias simplificadas.
6: Más información con Amanda Alma desde el Congreso.
7: El Senado de la Nación comenzará a debatir la modificación en la ley de sociedades con invitados a partir de las 16 horas y también el proyecto de Superrigi 2 que intentará dictaminar esta semana para dejarlo en condiciones de llegar al recinto. También tiene previsto continuar con las audiencias públicas para los candidatos a ocupar puestos en el Poder Judicial de la Nación, que desde el

0: que hubo durante este año, tanto en diputados como en el Senado, debido a la falta de consenso dentro del oficialismo provincial.
1: Más información con nuestra acreditada en Casa Rosada, Liliana Arias.
2: La secretaria general de la Presidencia, Karina Milei, instruyó a diputados y senadores bonaerenses de La Libertad Avanza a sembrar las ideas políticas del partido en la provincia de Buenos Aires. Entre otros puntos, el diputado nacional y armador bonaerense Sebastián Pareja insistió con la reforma del Parlamento Provincial. Quiere una legislatura bicameral y también un ajuste.
3: Debería haber ajuste. No hay ajuste. Es un gobernador que está pensando en hacer crecer el cuerpo legislativo. Es un gobernador que destina infinidad de millones de pesos a pauta publicitaria, a propaganda, que digo, no está mal, es parte de los mecanismos que tiene el Estado para promocionar sus políticas públicas. El tema es que hay una desproporción, hay una exageración.
1: Por su parte, el senador de La Libertad Avanza, Diego Valenzuela, hizo referencia al tema electoral tras el encuentro en Casa Rosada.
0: Valenzuela afirmó que el retorno del plan Platita no es una opción para el año 2027.
4: La alternativa no es lo que ya vivimos, no es el plan Platita, no son los punteros, no son los piquetes, de todo eso. Creo que hemos salido de manera definitiva, espero.
5: Policiales.
0: Facundo Moyano negó las acusaciones por violencia de género y dijo que su novia tuvo un paro cardíaco.
1: La información con nuestra especialista en temas policiales, Andrea Valdivieso.
6: A un imputado por privación ilegítima de la libertad y lesiones en contexto de violencia de género contra Candela Arizaga, Facundo Moyano rompió el silencio e insistió en que deben retirar la restricción perimetral. En una entrevista con Telefe Noticias, el sindicalista y ex diputado nacional dijo que Arizaga es su novia y que nunca le pegó. Indicó que antes de los hechos, de los cuales todos tenemos conocimiento por la difusión de imágenes tomadas por cámaras de la vía pública, asistió a Candela con RCP, que él no es adicto, que esa madrugada no consumió y que se negó al examen toxicológico porque sus abogados le sugirieron que no lo haga y en caso de haber consumido sustancias, eso no implica ningún delito. Respecto de la restricción perimetral, dijo que quiere ver a Candela porque tiene filmado lo ocurrido dentro del departamento del barrio de Belgrano el martes y ella tiene que verlo.
7: Nunca Candela Arizaga, mi novia, dice Facundo o me pegó ilegítimamente la libertad. Esas son las dos cuestiones que están atadas primero a que yo vaya detenido, cosa que no correspondía en ningún momento. Y después lo que pasa dentro del departamento, yo lo voy a contar porque lo tengo filmado y lo tengo grabado, porque después de que Candela tuvo un paro cardíaco y yo me comunico con el portero, porque no podía llamar, y ahora te explico por qué no podía llamar al 911, porque cuando llamaba al 911, después de que yo le hago RCP a Candela, y esto Candela también lo tiene que saber y lo tiene que ver, yo la quiero ver porque le quiero mostrar lo que le pasó.
0: Patricia Bullrich confirmó cambios en el proyecto de inocencia fiscal.
1: La senadora nacional por La Libertad Avanza adelantó que presentará una ley correctiva para agilizar el acceso de todos los sectores al esquema de blanqueo de capitales.
0: Bullrich aclaró en un encuentro empresario que el beneficio para ingresar divisas atesoradas en el país no abarca a quienes ocupen cargos en la función pública.
1: A su vez cuestionó a los gobiernos provinciales por aumentar impuestos locales a la par de los recortes impulsados por la administración central.
0: El vocero presidencial da su conferencia de prensa semanal.
1: Adrián Ravier hablará esta mañana con los medios en la Casa Rosada.
0: Recordemos que en el último encuentro con los periodistas acreditados, el vocero anunció 5 nuevos proyectos RIGI con inversiones en minería, energía y litio, e informó que actualmente existen otros 21 proyectos oficialmente aprobados dentro de ese régimen.
1: Más de 3.000 camiones varados por la nieve en las provincias cordilleranas.
0: Al menos 4 corredores viales permanecen cerrados y los pronósticos son poco alentadores para las zonas en las próximas horas, donde el intenso temporal de nieve y viento blanco persiste, imposibilitando la circulación.
1: El paso internacional Cristo Redentor, que conecta a Villa Las

0: Cuevas con los Andes sigue inhabilitado desde mediados de julio y reúne alrededor de 2.000 camiones en el área de espera.
1: La Ruta Nacional 7 también registra corte total en el tramo del túnel internacional.
0: El informe de Daniel Badano desde Radio Nacional Mendoza.
2: El sistema integrado Cristo Redentor y el paso del Pehuenche se encuentran cerrados en ambos sentidos para todo tipo de vehículos debido a las malas condiciones climáticas y a las bajas temperaturas extremas en la alta montaña tras los recientes temporales. En estas últimas horas se conoció que las vialidades, tanto de Chile como de Argentina, están realizando ingentes esfuerzos para poder despejar por lo menos parte del camino. También se ha informado que por la intensidad de los temporales hay peligro inminente de avalanchas en toda la ruta montañosa.
1: La tormenta de nieve obligó a suspender las clases presenciales en Malargüe y zonas de Tupungato y Tunuyán.
0: La actividad escolar en esos tres departamentos deberá desarrollarse de manera virtual a través de la plataforma educativa Escuela Digital Mendoza.
1: Debido a los pronósticos meteorológicos que indican nevadas, lluvias, vientos y temperaturas bajo cero, también intransibilidad de los camiones, se suspenden las clases presenciales siguiendo las recomendaciones de la Dirección de Defensa Civil.
0: Vamos a compartir la palabra del titular de esa dependencia provincial, Daniel Burriesa.
3: Sigue el temporal, seguimos prestando atención y estamos atentos a los partes de vialidad provincial y vialidad nacional para saber cuál es la evolución que tiene. Estamos viendo cómo es la evolución meteorológica y cómo es la evolución de los caminos y de la transitabilidad. Por supuesto que para Malargüe estaba difícil la transitabilidad en la ciudad, en la ruta 40 hacia el sur, y lo que era el acceso del Sosneado también estaba con problemas. Entonces la prudencia obliga porque había maestros que vienen de San Rafael.
1: Un peritaje con perros complica a dos imputados en el juicio por Loan Peña.
0: Un experto sostuvo durante la audiencia que canes entrenados reconocieron el aroma del niño en dos vehículos del matrimonio de María Victoria Cailiaba y Carlos Pérez.
1: El especialista sostuvo que dos perros detectaron el olor del menor desaparecido dentro del Ford Ka que la pareja utilizó horas después del hecho.
0: Según detalló el testigo, el matrimonio usó ese vehículo para viajar primero a la ciudad de Corrientes y posteriormente a la provincia del Chaco.
1: La Fuerza Aérea Argentina celebró sus 114 años.
0: Fue con un desfile de los F-16 por los cielos de la ciudad de Buenos Aires.
1: El espectáculo pudo verse desde el Obelisco, la Costanera Norte y el Estadio Monumental.
0: La celebración incluyó también un desfile terrestre protagonizado por los hombres y mujeres que integran la Fuerza Aérea Argentina.
1: Tragedia en Santa Fe. Murió un kitesurfista de 32 años en la laguna Setúbal.
0: Se trata de Fernando Capi, experto en kitesurf, que sufrió un accidente mientras practicaba el deporte en un paraje conocido como El Chaquito.
1: El accidente ocurrió el jueves por la tarde y la prefectura encontró su cuerpo 20 horas después en la laguna.
0: Su novia llegó a registrar con su celular parte de la secuencia previa a su desaparición, donde en un principio se observaba únicamente el casco amarillo que llevaba puesto el deportista.
4: Deportes.
1: Retomamos el contacto con Fabián Pomelo Codevila.
5: Hablamos de fútbol, en este caso torneo de primera división, liga profesional, torneo clausura, se disputa la cuarta fecha y ayer los partidos que se disputaron en la tarde-noche del lunes arrojaron los siguientes resultados. Dos triunfos visitantes en la jornada. Belgrano se impuso ante Banfield en el Florencio Lencho Sola por 2-0, goles de Pacerini y López. Anotaron para el Pirata. En tanto, en Santa Fe, Central Córdoba dio el golpe al ganarle 2-1 a Unión. Abrió el marcador Menossi para el Tatengue. Santos y Mansilla dieron vuelta el resultado. Hoy se completa la cuarta fecha. Desde las 21 en Córdoba, Talleres enfrentará a Lanús. Dicho esto, repasamos la tabla de posiciones para ver que en la zona A lidera Vélez con 10, lo sigue Instituto con 9, Defensa y Justicia con 7, Deportivo Riestra, Independiente, Gimnasia de Mendoza, Central Córdoba con 6, Boca con 5. Hasta ahí los 8 que estarían clasificando los playoffs. En la zona B manda Argentinos Juniors, tiene 12 puntos. Gimnasia y Barraca Central con 9. Tigre, Huracán, Belgrano de Córdoba, Independiente, Rivadavia de Mendoza y Central con 7. Hasta ahí entonces los 8 que se estarían metiendo en los octavos de final. Hacemos referencia al fútbol internacional, en este caso a la suspensión del partido entre Independiente Santa Fe de Colombia y River, y tiene que ver esto con la penosa y trágica noticia que se conoció en el día de ayer con el terremoto que sacudió al país cafetero. Este partido era el partido de ida de los octavos de final de la Copa Sudamericana. El duelo estaba pautado para este miércoles 21:30 y se postergó justamente a causa de este sismo, magnitud 7.4 en la escala Richter, que azotó buena parte de Colombia durante la mañana del lunes. Pese a que Bogotá, ciudad capital y sede del encuentro, prácticamente no fue afectada, las autoridades del fútbol del país y la Conmebol, con buen tino, por cierto, tomaron la determinación priorizando la seguridad. Lo mismo ocurrió con el encuentro entre Deportes Tolima e Independiente del Valle de Ecuador, en este caso en el marco de la Copa Libertadores, que se iba a disputar hoy martes en Ibagué. Aún no hay fecha confirmada para la disputa de la serie. El que sí tendrá su partido en la tarde-noche de hoy será Boca, el encargado de levantar el telón de los octavos de final de la Copa Sudamericana. Este martes, desde las 19 horas, recibirá a Recoleta de Paraguay, una vez más en el estadio Tomás Adolfo Ducó. Tiene que ver esto con los problemas surgidos en el piso de la Bombonera. Es por eso que Boca sigue siendo de local en la cancha de Huracán. Con el retorno de Carlos Palacios y Tomás Belmonte, la lista de convocados, y sin William Alarcón ni Milton Jiménez, Rodolfo Arrua Barrena tendría decidido repetir la formación que empató 1-1 con Vélez el último sábado. Vale decir que Boca saldrá a la cancha con Álvaro Montero en el arco, Lozano, Lautaro Di Lolo, Ayrton Costa y Lautaro Blanco, Milton Delgado, Leandro Paredes, Santiago el Ruso Ascacíbar, Tomás Aranda, Lionel Flores y Miguel Melentiel. 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

0: 6:48 en la República Argentina. Recordá que te podés comunicar con nosotros a través de WhatsApp. Nos gustaría escuchar tus voces en el 11-3-870-7485. 11-3-870-7485. Continuamos en el panorama federal de noticias con una temperatura en la Ciudad Autónoma de Buenos Aires de 7 grados 8 décimas.
1: Internacionales. Al menos 18 muertos en ataques cruzados entre Rusia y Ucrania.
0: En un ataque con drones ucranianos en la región rusa de Tartaristán, que tendrá como objetivo una refinería local, murieron 13 personas y otras 75 resultaron heridas.
1: En tanto, 5 personas murieron en la región de Kharkiv, al noroeste de Ucrania, tras un intenso bombardeo de artillería ruso.
2: Provincias.
0: 4 mendocinos entre los ganadores de un pozo histórico del Quinisaís.
1: Cada uno recibirá cerca de $70,000.
0: Más información con Daniel Badano desde Radio Nacional Mendoza.
3: Finalmente se sortió el Quinisaís de los $3,000,000 y 44 personas de todo el país, incluyendo 4 de Mendoza, se repartieron el premio tan esperado. La jornada millonaria se dio este domingo, 9 de agosto, en el marco del 38º aniversario de Quinisaís. Los $3,000,000 estaban en la categoría Siempre Sale. Cada apostador va a recibir $68,181, según informó la Lotería de Santa Fe, que es organizadora de este juego.
0: Impulsan que el venado de Las Pampas sea un monumento natural nacional.
1: La iniciativa fue presentada en el Congreso de la Nación.
0: Desde Radio Nacional San Luis recibimos el informe de Alejandro Heredia.
4: Impulsan en el Congreso la declaración del venado de Las Pampas como Monumento Natural Nacional. La iniciativa busca reforzar la protección de esta especie considerada en peligro y con menos de 2.500 ejemplares maduros en el país. En San Luis habita principalmente en la zona centro-sur y es uno de los animales representados en el escudo provincial.
0: Un banco de semillas en Salta.
1: Nos amplía este tema Josefina Adrover desde LRA 4.
5: El proyecto está impulsado por la minera Río Tinto junto al CONICET. La construcción de un laboratorio, el banco de semillas y el invernadero forman parte de una estrategia de gestión ambiental y restauración ecológica. Se busca generar y consolidar las bases científicas para el conocimiento y la preservación de las especies florísticas de la región mediante la conformación de un acervo genético in situ, la producción de material vegetal. Los resultados de esta iniciativa podrían contribuir en el futuro al desarrollo de proyectos orientados a recuperar áreas intervenidas por la actividad minera.
0: Comenzaron los preparativos para la Fiesta Nacional de la Nieve.
1: El informe de Pablo Esquivel desde Radio Nacional Bariloche.
6: Comienza la cuenta regresiva en Bariloche para la Fiesta Nacional de la Nieve. La estructura del escenario llegó el jueves y los operarios comenzaron el montaje aún con malas condiciones climáticas. Hoy la enorme estructura ya lucía completa con la cartelería de la fiesta y el telón naranja con el lema Son nuestras tradiciones. Fiesta organizada por la Municipalidad de Bariloche con el apoyo del EMPROTUR y el Gobierno de Río Negro, que cuenta con el sponsoreo del sector privado para nutrir la grilla de espectáculos durante las 4 noches. Las actividades tradicionales que se retoman en este evento serán la carrera de mozos, concurso de tortas, desfile náutico, concurso del pullover y el concurso de hacheros.
0: Investigan a policías misioneros por la desaparición de un joven.
1: Carmen Segovia nos informa desde Radio Nacional Puerto Iguazú.
7: La investigación por la desaparición de Mario Golemba, ocurrida en el año 2008, sumó este 10 de agosto un nuevo capítulo judicial con la demora de 9 integrantes y ex integrantes de la Policía de Misiones en procedimientos realizados por Gendarmería Nacional por orden del juzgado federal interviniente. Las medidas se produjeron en el marco de la causa caratulada como desaparición forzada de persona y alcanzaron a 6 efectivos que actualmente se encuentran en actividad y a 3 policías retirados.
0: Formosa espera sequías y lluvias intensas en distintas zonas de la provincia.
1: Desde LRA8 recibimos un reporte de Mauro Molina.
2: Las proyecciones climáticas para los próximos meses anticipan un escenario de fuertes contrastes para la provincia de Formosa y el norte argentino. Mientras el oeste provincial podría atravesar una de las sequías más severas de los últimos años, el este de Formosa se prepara para un periodo de lluvias intensas y un elevado riesgo de inundaciones debido al desarrollo del fenómeno climático El Niño.
0: Alerta roja por incendios en Catamarca.
1: Rosana Orquera con más información desde la emisora de Radio Nacional en la provincia.
8: Catamarca se encuentra bajo alerta roja por riesgo extremo de incendios forestales. Aunque aumentó la cantidad de focos registrados, las estadísticas muestran una reducción histórica en las hectáreas dañadas. Al respecto, el director de la Brigada de Incendios Forestales, el licenciado Damián López, decía lo siguiente.
9: Estamos en el mes del año más crítico, a donde tenemos baja humedad. Y bueno, lo que nos viene acompañando y nos parece también bastante recurrente, lo que es las alertas por vientos extremos. Estamos en el peor mes del año. Se dan todas las condiciones para que pueda existir un incendio de grandes magnitudes. Y seguramente nos va a seguir acompañando el viento. Estos son los combos perfectos para que dé inicio a un incendio, porque no hay humedad, el viento que no ayuda, si bien hay baja de temperatura, pero lo mismo, el material está predispuesto para que con alguna negligencia o alguna rotura de cable inicie alguna chispa y empiece a arder.
0: Docentes que inspiran, el premio que reconocerá la tarea de los maestros de todo el país.
1: Más información desde Radio Nacional Mendoza con Esteban Rodríguez.
10: Dialogamos con Ivana Morelato, la única profesional de Mendoza finalista del certamen Docentes que Inspiran. En la Escuela Ernesto Pérez Cuesta de Guaymallén, sus clases combinan tecnología, videojuegos y experiencias fuera del aula. Así se expresaba la profesora.
11: He quedado seleccionada entre más de 2.500 docentes que participaron. He ido pasando distintas etapas. Soy la única finalista de la ciudad de Mendoza y es un concurso en donde buscan proyectos innovadores. Es un jurado muy exigente a la hora de evaluar. He tenido que pasar por varias etapas de exposiciones y mostrar todo lo que se hace dentro de la escuela. En este momento estoy en la etapa final. Han venido a grabar un micro documental sobre mi carrera docente.
0: Ya tiene fecha la feria del libro más importante de Entre Ríos.
1: Desde Radio Nacional Paraná nos amplía la información Rubén Lovera.
12: La 14ª Feria del Libro Paraná Lee se llevará a cabo entre el 14 y el 17 de agosto y contará con un espacio especialmente pensado para niños, niñas y adolescentes. Habrá actividades de lectura, narraciones, propuestas participativas y muestras dedicadas a Laura de Betach y a libros infantiles prohibidos durante la última dictadura militar. La Carpa de las Infancias funcionará de 10 a 18 y tendrá actividades permanentes de mediación de lectura, recorridos literarios, encuentros con narradores y distintas expresiones participativas.
0: Reclaman el cumplimiento del fallo de la Corte Suprema sobre el río Atuel.
1: Más información desde Radio Nacional Santa Rosa con Daniel Lucelli.
13: La Pampa vuelve a exigir a la Corte Suprema de Justicia de la Nación el cumplimiento de los fallos sobre el caudal mínimo del río Atuel cortado por la provincia de Mendoza. La provincia de La Pampa presentó un nuevo pronto despacho para exigir el cumplimiento de los fallos de los años 2017 y 2020, a 9 años de la primera resolución del fallo. La obligación judicial sigue sin ejecutarse. La Pampa exige a la Corte Suprema de Justicia de la Nación la ejecución inmediata de las sentencias que le ordenan a Mendoza a garantizar un mínimo caudal permanente de agua del río Atuel a La Pampa de 3,2 metros cúbicos por segundo.
0: Edma tiene más vuelos desde y hacia la ciudad de Buenos Aires.
1: Daniel Edman nos informa desde la emisora de Radio Nacional en la capital rionegrina.
14: Se amplió la conectividad aérea que une Buenos Aires con Viedma, ampliándose a 6 frecuencias semanales la llegada de aviones a la capital rionegrina. La nueva programación ampliará y mejorará las posibilidades de viajar durante toda la semana y facilitará el acceso al Camino de la Costa, Las Grutas, San Antonio, Sierra Grande y Playas Doradas. La secretaria de Turismo de Río Negro, Sol Canalda, destacó que estas nuevas frecuencias permiten pensar a Viedma como una puerta de entrada a toda la costa.
15: Esperamos que con este movimiento de empresas que están radicándose en la costa de Río Negro tengamos muchos viajes corporativos y, por otro lado, utilizar el aeropuerto de Viedma como puerta de entrada para los avistajes de fauna marina que comienza la temporada ahora este fin de semana del día 14.
0: Desde la mañana, 58 minutos en la República Argentina. Compartimos más información de tránsito. Hay un camión detenido en la subida de la autopista 25 de Mayo por un desperfecto técnico. Es en el acceso desde Avenida Huergo. Hay que circular con precaución. Por otro lado, se registran demoras en Panamericana, General Paz y Acceso Oeste, también en Avenida de Lepiane y Presidente La Noria. Falta un minuto para las 7 de la mañana. Es momento de repasar los principales títulos.
1: El Senado reanuda el debate en comisión de la Ley de Sociedades.
0: Karina Milei reunió a los legisladores bonaerenses de La Libertad Avanza.
1: Facundo Moyano negó las acusaciones por violencia de género y dijo que su novia tuvo un paro cardíaco.
0: Más de 3.000 camiones varados por la nieve en las provincias cordilleranas.
1: Un peritaje con perros complica a dos imputados en el juicio por Loan Peña.
0: Tragedia en Santa Fe. Murió un kitesurfista de 32 años en la laguna Setúbal. Y hasta aquí llegamos con toda la información. Los dejamos en muy buena compañía. La mejor programación está en Radio Nacional. Que tengan una excelente jornada. Gracias por estar.
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0: buen día, muy buen día. ¿Cuántos 4 minutos nos están separando ahora de las 7 de la mañana en la República Argentina de este frío martes 11 de agosto de 2026 en todo el mundo? Mi nombre es Nico Yacoy, esto es Primer Round en el muy lindo aire de Radio Nacional AM 870 hasta las
1: 10 de la mañana.
0: María Fernanda Heras, muy buen día, bienvenida, ¿cómo le va?
1: Buen día, Nico. Frío, pero no tan frío.
0: No tan frío como ayer, ¿cierto?
1: Claro, no, no, así que nos estamos acomodando, 7 grados 8
0: décimas. Nos vamos acostumbrando nosotros a eso.
1: Sí, totalmente, totalmente. Sí, ya es como que el cerebro le cuestan unas 24, 48 horas.
0: ¿Acostumbrarse?
1: Claro, a esto de los fríos. Después hay otras cuestiones que te llevan
0: más rato.
1: 45 días para el
0: acostumbrarse. ¿Y en 45 días te acostumbras a cualquier cosa?
1: Y hay teorías que te dicen, bueno, para cambiar un hábito necesitas 21 días. Y otras que te dicen, bueno, quedas corto con 21 días.
0: Me acaba de plantear usted la consigna del día, que va a ser la siguiente. Que digo, preguntaba, no tenemos, digo, tranquila, ahora sí la tenemos. La tenemos y es la siguiente. Empezamos por usted. ¿Qué hábito cambiaría usted, invertiría 21 días en cambiar de día a día? No, puede no contestar, por favor.
2: ¿Pero lo puedo contestar?
0: Sí, claro, si se anima.
1: Queremos saber.
2: Me gustaría tomar como de manera más regular, por ejemplo, caminar.
0: Bueno, está.
2: Caminar, bueno. Incorporar caminata todos los días.
0: Muy bien. ¿Y Rubén Santos, por ejemplo?
3: Al revés que ella, pues yo camino mucho, entonces...
0: Dejar de caminar.
3: Quisiera dejar de caminar. Sí.
0: Sí. Y lo dijo el deportista, sobre todo.
3: No, que hable de deporte no quiere que sea deportista.
0: Es verdad, es deportólogo. No, tampoco. Reportero. ¿No es cierto? Y usted, María Fernanda Heras, después nos cuenta bien qué hábito o sí. No lo puede contar.
1: Sí, tengo un montón de hábitos por cambiar. Me gustaría más que nada el tema de la alimentación, pero...
0: Si usted se alimenta bien.
1: No, ayer pasé por un lugar, había 2x1 en, viste, las bananitas esas dulces que son riquísimas.
0: Sí. Y se compró las dos.
1: Y me las comí las dos.
0: Y por supuesto.
1: Claro, y después las
0: hay
1: aplicaciones
0: cosas que se comen de a dos. Viste, yo también hay un chocolate que es pura oblea, pero es el que me gusta. Y también, ¿te comes dos? ¿No te comes uno?
1: Y claro, pero aparte si te compras dos, ¿cómo haces para...? Yo no entiendo la gente...
0: Ah, yo guardo, ¿eh? Yo tengo toneladas de chocolates guardados porque me da tranquilidad. Pero toneladas, nivel free shop. Y guardados... Y eso me da, no quiero. Ahora, si no tengo, puedo llegar a querer bajar a comprar a las 3 de la mañana.
2: Mira.
0: No, sí, yo tengo, no quiero. No les voy a contar dónde lo tengo, no les voy a contar dónde lo guardo.
1: Vamos a ir.
2: Eso es cocina para otro día. Sabes que yo en mi casa tengo todas las cosas escondidas, porque si no se las comen todas.
0: Claro. Claro. Y las que quiere comerse usted.
2: No, mi marido.
0: Ah, bueno. También así funciona. Ay, Dios mío, Dios mío. ¿Qué hay que saber hoy martes 11 de agosto a esta hora? Terremoto en Colombia, hay al menos 132 muertos, 570 heridos y 61 edificios colapsados. El sismo fue de magnitud 7,4 en la escala de Richter, con epicentro en San José de Palmar, departamento de Chocó. Los rescatistas trabajan para salvar a personas atrapadas entre los escombros. El presidente Abelardo de la Espriella convocó un comité de emergencia y declaró el desastre de carácter nacional. El fenómeno se sintió también en Ecuador y Panamá. Karina Milei se reunió con los legisladores bonaerenses de La Libertad Avanza. La secretaria general de la presidencia mantuvo 2 encuentros en la Casa Rosada para hablar de las principales demandas y reclamos de la gente en la provincia de Buenos Aires, con la seguridad como uno de los ejes principales. La funcionaria lamentó la poca cantidad de sesiones que hubo durante este año, tanto en ambas cámaras de la legislatura provincial. El gobierno reglamentó la reforma migratoria. Los extranjeros no residentes deberán pagar la atención en hospitales nacionales. La atención de emergencia seguirá garantizada para todas las personas independientemente de su situación migratoria. No podrá ser negada ni demorada por trámites administrativos. Piti Álvarez se negó a declarar en el juicio por homicidio. El músico dijo que hablará más adelante y su defensa alegó problemas de salud. También se quedó dormido durante la audiencia. Por su parte, el tribunal confirmó que tiene capacidad psíquica para afrontar el proceso. El juicio oral contra Cristian Pitti Álvarez es por el homicidio de Cristian Maximiliano Díaz, quien murió el 12 de julio de 2018 en el barrio Zamoré de Villa Lugano. Lionel Messi permanece junto a su familia en su casa en Funes. El capitán de la selección argentina decidió prolongar su estadía en el país tras el funeral de su padre Jorge. Regresará a Miami en la mañana del miércoles. Keiko Fujimori anunció que aplicará el modelo Bukele en seguridad. Durante una transmisión en vivo, la flamante presidenta de Perú dijo que apelará al modelo salvadoreño con política de mano dura contra las pandillas y detenciones en megacárceles construidas a tal fin. Fujimori aseguró que implementará ese sistema con mucha firmeza para recuperar el orden público. Cecilia Diwan, muy buen día, bienvenida, ¿cómo le va?
2: Buen día, Nico, ¿cómo estás acá siguiendo situación en Colombia, que está en alerta todavía? ¿Por qué? Porque hubo decenas de réplicas durante la noche y la madrugada. La más fuerte que se registró tuvo la magnitud de 4,8. Los nuevos sismos no se dieron en el litoral de San Juan, en Sipi, en San José del Palmar, donde fue el epicentro del sismo más grande, el del día de ayer a las 7:34 de la mañana, un sismo de una magnitud de 7,4 que, como vos decías, dejó al menos 132 fallecidos. Es una cifra preliminar, más de 500.
0: ¿Cuántos edificios colapsados? Más de 60
2: en todo el país. Hay miles de personas que pasaron esta madrugada en la calle, porque se les desplomaron sus casas a la intemperie, sobre todo en la ciudad de Cali, donde había sido el escenario de la investidura del presidente Abelardo Lespriela, que ayer tuvo que enfrentar esta emergencia en el primer día como presidente, día hábil.
0: Bueno, esto de alguna manera recuerda lo que pasó en la asunción del presidente chileno muy poquito.
2: Sí,
0: ¿no es cierto?
2: Hay una diferencia.
0: Unos días de diferencia.
2: Sí. Apenas. Pero
0: no me refiero a Kast, me refiero a el presidente.
2: A Sebastián Piñera.
0: Efectivamente.
2: Sí, a Sebastián Piñera.
0: Qué bárbaro, porque te
2: había pasado una semana,
0: con una administración, no sabes cómo es que se dice, dónde está la botonera, ¿no?
2: Sí.
0: Y te pasa eso.
2: No, y aparte acomodándose equipos, ¿no? Porque todavía no habían llegado los nuevos equipos a los ministerios, porque era a las 7 de la mañana.
0: Pero es de suponer que esto es la transición gobernando. En este caso es la transición gobernando.
2: Exactamente. Además, él había decidido, ¿no? Como dijo en su discurso de investidura, que iba a haber distintas ciudades que iban a ser centro de este nuevo gobierno para descentralizar el poder. Ajá. Él estaba en Barranquilla, que iba a ser la segunda sede de gobierno, y se trasladó inmediatamente a las zonas de desastre, a Cali. Bueno,
0: ha sido una de las ciudades más golpeadas por el sismo. Había sido también unos días antes la locación de lo que llamaban ceremonia de posesión.
2: Sí, Cali, bueno, fue de las ciudades más afectadas, con edificios derrumbados. También en Cali lo que sucedió es que se afectó de una manera muy fuerte la red de hospitales, con 7 centros de salud que están cerrados o evacuados en este momento. Está llegando ayuda internacional. Acá, a diferencia de Venezuela, vemos que hay una mayor organización. Colombia es un país donde por mes se siente 2.500 sismos, o sea, muchos de ellos imperceptibles, pero se registran a través del Servicio Geológico colombiano, registra 2.500 sismos. ¿Por qué? Porque hay 3 placas tectónicas que confluyen en Colombia, entonces esto hace que sea una zona de mucho movimiento. Está la placa tectónica de Nazca, la de Cocos y la de Sudamérica y el Caribe, y eso hace que sea una región con mucho movimiento, y hay ya una red formada, ¿no?
0: De hecho, se notó un poco esto que decís en la reacción de la ciudadanía, ¿no es cierto? Mucha gente cruzando la calle, yendo, ¿no es
2: cierto? Inmediatamente saliendo.
0: Inmediatamente.
2: Hay muchos videos que se ven como la gente evacuando, reacciona de manera, pero inmediata, saliendo de sus casas, de sus edificios, los que pudieron. Fue un sismo que se sintió durante mucho tiempo, o sea, 4 minutos estuvo temblando. Es un montón. Es un montón. Se están organizando, por un lado, los rescatistas y después la gente que está colaborando, que está viajando de otras ciudades a los centros donde fueron más golpeados. Hay cadenas humanas que se organizan para sacar manualmente los escombros. Están todo el tiempo encontrando personas atrapadas. Claro,
0: todavía estamos en la instancia en la que el trabajo sobre los escombros es importantísimo, porque es de pensar que hay gente con vida atrapada.
2: Sí, 22 horas pasaron recién del sismo. Así que todavía se están rescatando muchas personas con vida y está empezando a llegar la ayuda internacional. Argentina comprometió enviar ayuda, también otros países de la región, como también Ecuador. Bueno, muchos países de la región latinoamericana, Chile, inclusive también México, Brasil, Estados Unidos comprometió una ayuda de 15 millones de dólares, también la CAF, el Banco Mundial. Así que inmediatamente se activó. Y muchos me preguntaban, ¿este sismo tiene algo que ver con el que sucedió en Venezuela? ¿Se desencadenó por eso?
0: ¿Algo que ver como punto de comparación o algo que ver como causa y efecto?
2: Como causa y efecto. Ajá. Y la respuesta es no. Es no porque son otras placas tectónicas.
0: Okay. Ahora volvemos a eso. Vamos a estar todo el programa muy atentos a lo que sucede en esto, que es todavía una etapa de remoción de escombros en la esperanza de encontrar víctimas con vida.
2: Exactamente.
0: ¿Sí? Andrea China Valdivieso, muy buen día, bienvenida, ¿cómo le va?
4: Buen día, Nico, equipo, a todos los oyentes, muy bien, por cierto, feliz martes también para todos. Alguien que rompió el silencio, te traigo.
0: Alguien que rompió
4: hoy
0: el silencio.
4: Sí, Facundo Moyano, sí, dio una entrevista en exclusiva para un canal de noticias, para un noticiero Telefe Noticias.
0: ¿Por qué eligió Telefe Noticias? ¿Por el rating?
4: Yo calculo que sí, aparte por
0: Telefe
4: un perfil.
0: Telefe Noticias te limpia un poco,
4: perfil.
0: Me parece que te limpia, eso decís.
4: Un perfil de vuelta a él, arregladito, camisita, saquito, maquillado y sin el aspecto que nos quedó último de las fotografías de la detención de la madrugada del martes. Lo cierto es que...
0: Lo sigue conduciendo...
4: Insiste.
2: Sí, Rodolfo Barini.
0: No, Insaurralde, no, ¿cómo se llama? No.
4: No.
2: Nunca condujo ella.
0: No, porque también lo usó para lavarse. ¿Cómo que no?
2: Ella conducir el noticiero de Telefe, ¿no?
0: Sí.
2: ¿Sí?
4: No lo condujo.
0: ¿Y qué condujo?
4: Estaba
0: en el programa de la mañana.
4: Estaba en la peña los fines de semana.
0: No, pero antes que eso.
4: ¿Antes que eso?
0: Sí.
4: Pero bueno, van todos ahí. Lo cierto es
0: los
4: que
0: los programas
4: insiste,
0: de la mañana, eso voy.
4: ¿No? Insiste,
0: el programa de la
4: Facundo,
0: mañana que tenía que ver con información.
4: Facundo Moyano insiste en que hay que levantar la perimetral. Porque, primero, Candela es su novia.
0: Ah, no, y se sentó en el mismo banquillo ella para lavar.
4: Claro. Y en el mismo, noticiero.
1: Sí,
4: eso
1: es,
4: sí.
1: Es el canal de la familia.
4: Hablamos de Jessica Siria, ¿no?
0: Sí, claro.
2: El que tiene más encendido.
0: Y es el que tiene más encendido.
4: Que es su novia, que él la quiere ver, que él no le pegó, que incluso le hizo RCP. Después lo vamos a escuchar, algún fragmento.
0: Eso es muy impresionante, ¿no es cierto? Porque le hizo RCP y cómo salió tan bien después de... ¿El RCP se lo hizo ahí minutos antes de que saliera corriendo?
4: En teoría.
0: Mirá.
4: Y digo en teoría porque dice tener registro fílmico de todo lo ocurrido en ese departamento.
0: ¿Y que estaba filmando o estaba haciendo RCP?
4: A mí misma me interesa... que en todo caso ese registro fílmico lo entregue a la justicia, si es que lo exculpa de los cargos que pesan hoy en su contra, y no, como dijo en la entrevista, que ella lo tiene que ver porque tiene que saber lo que pasó, que por eso quiere verla, para mostrarle lo que él tiene filmado. Y eso más me suena, a mí por lo menos, me hago cargo de lo que digo, a un tipo de continuidad de la presión, continuidad de la extorsión, que no sé qué decidirá la fiscal, o si hay más elementos, en teoría hay más elementos dentro de la causa que implican que él incurrió en una privación ilegítima de la libertad de Candelarizaga y también las lesiones que se le registraron en el hospital Pirovano. Eso por un lado.
0: Que no fue él, dijo en algún momento. Ahora vamos a ir más adelante en el programa, ¿no es cierto? Escuchar el audio. Pero que no fue él el que corrió. Y es cierto, en algún momento el que corre, porque dice no tenía pantalones largos ni remera mangas largas.
4: Pero eso es posterior.
0: Ok.
4: O sea, el señor que corre.
0: Yo no corrí,
4: pantalones largos. Él corrió. Él corrió. Se lo ve cuando ella insiste en subir al colectivo escapando del...
0: No nos corra, Facundo. No nos corra.
4: Nos corre él. Claro. En el caso Agostina hubo más novedades. Ayer te mencioné dos nuevas detenciones, que es la de los inquilinos del dormitorio de arriba de la casa de Cófico, y la querella insiste con detener a la madre y a la hermana de Claudio Barrelier, sindicado autor material del abuso sexual seguido de muerte.
0: Dos cosas que nos llamaron la atención enseguida, ¿no es cierto? La situación de los inquilinos y la reacción de la madre.
4: La reacción de la madre, sí, pero es lo que dicen las madres de todos los femicidas, que yo no sabía, que en realidad sí saben. Saben profundamente, saben la conducta, el comportamiento y los registros de violencia de sus hijos. Y además, ¿te acordás del caso Bastian?
0: Sí, me
4: acuerdo. Nos tuvo casi todo el verano hablando de la SUTV y estas travesías en los médanos de Pinamar. Lo cierto es que hoy va a ser una pericia clave. Policía Científica de Dolores va a ser la pericia toxicológica de las extracciones que se hicieron a los dos conductores, a la conductora del UTV donde viajaba Bastián y al conductor con el que colisionaron, para determinar si habían consumido alcohol u otras drogas.
0: Rubén Santos, muy buen día, bienvenido, ¿cómo le va?
3: Buen día, un saludo para todos. Y bueno, lo que contaba Ceci, también sumale al fútbol, porque la Conmebol ha decidido postergar partidos, uno que se tenía que jugar hoy, hablo de Colombia, claramente, Deportes Tolima con Independiente del Valle, jugaban por Copa Libertadores, y lo que acá sabemos todos, se supo ayer por la tarde, la suspensión del partido de River, que tenía que jugar en Bogotá ante Independiente de Santa Fe. Esto iba a ser en el día de mañana. Bueno, te voy a contar en qué anda la fecha que se termina hoy. Vamos a estar contando algo de la Fórmula 1 en Buenos Aires.
0: Ajá.
3: Porque parece que
0: al
3: director de la Fórmula 1 hizo alguna declaración que entusiasmó a mucha gente aquí en Argentina. Lo hecho que ya se están realizando los trabajos en el autódromo, ya bastante.
0: No sería un circuito, mira, yo ya estoy comprando, pero no sería un circuito callejero.
3: No, sería en el Oscar Gálvez, el autódromo de Buenos Aires. Pero bueno, pensar recién para el 28 o el 29.
0: O sea que podríamos vivir y recuperar disfrutar la Fórmula 1 al mismo tiempo.
3: Sí, bueno, y
0: que si no sería complicado si fuese en la calle.
3: Acordate lo que tuvo mucho que ver, quiero decir, lo que hizo hace poco Colapinto. Vino a correr aquí,
0: sí.
3: Hizo esa demostración.
0: ¿Una demostración de qué sería, digo, que tiene que ver? ¿Cómo fortalece una candidatura eso que hizo Colapinto? ¿Una demostración de convocatoria?
3: Claro, y para ellos es muy importante ver que el país que quiere meterse
0: va a tener las tribunas llenas.
3: Va a tener las tribunas llenas.
0: Y va a comprar cosas.
3: ¿Sabes? Desde la época de Menem, que no se corría una carrera de Fórmula 1. A las 10, cuando nos estemos yendo, atento, porque va a hablar el presidente de River. Suele hacerlo con un canal al que le da la nota siempre.
0: Esta vez va a ser Telefe Noticias, no.
3: ¿Cómo?
0: Telefe Noticias también, no.
3: Pero también es uno de los más importantes deportivamente hablando. Bueno, hoy va a abrirse a conferencia de prensa. Va a contestar algunas preguntas en la presentación de Thiago Almada. Y te voy a contar en qué anda la política de los clubes.
0: Ah, me interesa.
3: Hay mucha rosca y mucho lío en muchos clubes de fútbol con el tema político, donde en algunos casos hay elecciones este año.
0: Bien, y algunos que quieren salirse del redil del club, ¿no es cierto?
3: Y algunos que hoy tiene también una asamblea en su club que, ¿cómo se llama? Vino Pón, ¿para qué te traje? ¿Para qué me metí acá?
0: Totalmente. Romina Winner, muy buen día, bienvenida, ¿cómo le va?
5: Buen día, ¿cómo andamos por ahí?
0: Muy bien, ¿usted?
5: ¿Todo bien? Los escucho muy lejanos.
0: Veo.
5: Tienen que subir un poquito el retorno.
0: Sí, la escucho como distante y fría y ausente. A ver, Romina Winner, muy buen día, bienvenida. ¿Cómo le va?
5: Lo sigo escuchando. Ahora está muy bien. Ahí está. ¿Está usted bien?
0: Está usted bien. Sí, ahora sí.
5: Ahí activaron todo.
0: Ahí está. Y nos hace trampa. Les veo que está apretando botones mal, Rodolfo, acá.
5: Están jugando.
0: ¿A qué están jugando, Rodolfo, realmente? Pero bueno. Sí. Está comiendo. ¿Qué son? Puflitos. Tienen una bolsa de 2 kilos y medio de no, puflitos. Son, no, no quiero, no me gusta. No. Pochoclo, gracias, gracias. Acá no traigan, que además hace un ruido. No, los pochoclos no pasan el estudio, ¿no es cierto, Romina Winner?
5: No lo pongan nervioso, Nicolás.
0: Por favor, con pochoclos, a esta hora de la mañana.
1: Tutuca.
5: Bueno, es una mañana que arranca con novedades en los ingresos a Capital Federal. Ya el primer choque sobre la traza de Panamericana. Esto es pasando el camino del Buen Aire, mano a General Paz. Ahí la circulación está reducida, hay operativo de seguridad y se generan algunas demoras. Además, se acaba de liberar el vehículo que se prendió fuego sobre la traza de General Paz. Esto es a la altura de Donado, zona de tránsito pesado, en el barrio de Saavedra, en sentido hacia Lugones, hacia la cancha de River. Si bien se liberó, esto genera muchas demoras sobre la traza de General Paz, ya bien temprano a la altura de Saavedra. Además, una General Paz bien saturada entre Linier y Devoto, todo mano al Río de la Plata. Los que vienen por acceso este hoy tiene muchísimas demoras. Vos sabés que se extienden desde Ituzaingó hasta Edo, todo en sentido hacia la autopista Perito Moreno. Muy lenta la autopista Richeri en su conexión con Delepiane, en sentido hacia lo que es el centro. Y los que vienen por la zona sur todavía están ingresando bien por la autopista Buenos Aires-La Plata. Bien, tránsito intenso, zona de Wilde y Sarandí hacia el Bajo Porteño, pero no tiene demoras de consideración. Bueno, vamos a pasar a las rutas nacionales, todo lo que es el panorama de la Patagonia Austral. Hay que transitar con muchísima precaución en la ruta nacional 237, entre Piedra del Águila y Collón Curá. Es obligatorio el uso de cadenas. Acá ya no hablamos de portación, sino colocarlas en las ruedas para poder circular, si no, no te dejan avanzar. Esto es por la presencia de mucho hielo y nieve sobre la ruta. Lo mismo está sucediendo en la Ruta Nacional 40 Norte, ayer lo contábamos, a la altura de Chacaico, muy comprometida, con mucho hielo, habilitada con extrema precaución. Nieva en todo el sector, ¿no? Incluido la Ruta Nacional 40, toda la zona de Villa La Angostura está neviscando, así que muchísima precaución a la hora de transitar. Todo esto es provincia de Neuquén. Ayer yo les contaba que el Paso Cristo Redentor sigue cerrado. Son 28 días de cierre hoy, estamos hablando casi de un mes de cierre, y les contaba que un camión parado que no está pudiendo cruzar a Chile implica alrededor de una pérdida de $600 por día por camión.
0: $600 por día por camión, mirá.
5: Exacto, a eso si lo multiplicas, esos $600 por 28 días, ahí te da la pérdida de un solo camión que son $16,800. Si a eso lo multiplicas por los más de 2.000 camiones que hay, bueno, saca el número de la pérdida que estamos teniendo en camiones que no pueden cruzar el país trasandino. O sea, esta es la situación que se está viviendo en la zona de la cordillera. Bueno, las condiciones climáticas nos están acompañando desde hace 28 días que lo venimos contando. Hemos tenido paredes de hielo de 4 metros. Pero bueno, vamos a ver si esto empieza a cambiar y tiene una solución realmente. Después sigue cerrado, ¿no? Obviamente también está cerrado el paso Pehuenche en la ruta 145. En Chubut también está nevando, hay que transitar con mucha precaución todo lo que es el tramo que va entre Esquel y Leleque por la presencia de hielo, barro, en todo en zona de banquinas. Hay un corte preventivo a la circulación para todo tipo de vehículos, entre Bariloche y El Bolsón. Esto ha sido informado a través de la provincia en la Ruta Nacional 40. Este corte preventivo arrancó anoche a las 22 horas y tiene que ver con estas cuestiones climáticas que se están viviendo tan duras, de mucho hielo y nieve, para evitar incidentes de tránsito. Vamos a ver ya hoy a qué hora esto va a estar habilitando, pero este corte arrancó anoche y es muy importante porque es un tramo de mucho movimiento, ¿no? El Bolsón Bariloche, así que a tener en cuenta esto. O sea, todo esto es Patagonia. lo que venimos contando. Después en Río Negro las rutas están habilitadas también con extrema precaución por la cantidad de nieve y hielo que hay en diferentes sectores, pero se transita con muchas medidas precautorias, a baja velocidad, tratar de hacer los desplazamientos durante el día, o sea, ir planificando estos viajes, no salir así a las rutas, o sea, tener estas recomendaciones que estamos contando. Todo lo que es, por ejemplo, la Ruta Nacional 40 en Río Negro, toda la zona de Dinahuapi, Comayo, con muchísima nieve en estos momentos, en la 40 Sur, está, bueno, el corte preventivo que les contaba, ¿no?, entre Bariloche y El Bolsón, que arrancó anoche, que es un corte muy importante en ese tramo de la 40. Bueno, pasamos al norte de la República Argentina, Catamarca, el Paso San Francisco, Ruta Nacional 60, también cerrado por nevadas en el sector chileno y en la cordillera, así que por ahí no se cruza tampoco. La Ruta Nacional 60, a la altura de la Quebrada de las Sébilas, se transita por un desvío por obras, así que a bajar la velocidad. En Misiones continúan las tareas de mantenimiento en todo lo que es la Ruta Nacional 2, en la travesía urbana por Posadas, lo mismo en la Ruta Nacional 105. En los dos puntos bajen la velocidad y respeten las indicaciones de señalización. Los servicios de esta hora, trenes, subtes y premetro a horario, y ahí estoy escuchando el pip, pip, pip.
0: Romina Wiener, muchísimas gracias.
5: Chau, chau.
0: Un beso grandote. Y María Fernanda Heras, ¿por dónde iremos con usted?
1: Muy sencillo, el lugar más insólito donde se puede abrir un restaurante. Hemos escuchado un lugar gastronómico.
0: Ya sé lo que va a decir, ya sé lo que...
1: A ver si se animan, a jugar.
0: Yo iba a ir a comer ahí, no me animo. Y en realidad, qué fantasía, porque todos comen alrededor de ahí.
3: Claro.
0: No quiero ir a comer ahí, sin embargo, es con vistas ahí donde se come, ¿o no?
1: Bueno, pero acá es ahí adentro.
0: Esto es producción de Rubén Santos, me contaron.
1: Sí, la verdad que Rubén Santos me aportó una nota insólita, porque yo he ido a comer
0: justamente todos los santos están ahí.
1: Sí. He ido a comer a un convento, he ido a comer a un anticuario, a un centro médico.
0: Hay conventos
1: médico.
0: Hermosos acá en Santa Catalina,
1: sí, para ir a totalmente, comer. A un templo budista. Hay restaurantes submarinos, hay restaurantes en el cielo que te suben en una plataforma.
2: Ay,
1: pero en este vamos a estar muy cerca del cielo, pero de otra forma, ¿eh?
2: Me va a gustar más a mí.
0: No, yo creo que sí, no sé.
1: Es más,
0: bueno, que adivinen.
1: Creo que vos vas a poder invertir.
0: Pone. Ya se dio cuenta Cecilia Diguan.
2: No me di cuenta, me di miedo.
1: Que, ella que te dé miedo, bueno, es que, sí. Que te dé miedo, porque comienza,
0: si
1: sí, después se los voy a comentar más
2: enigmático.
1: Sí, porque comienzan a abrir la posibilidad de que un restaurante se abra en el lugar más insólito de la ciudad de Buenos Aires.
2: No, ya me da miedo.
0: Lo dejamos como, es que adivinen los los oyentes,
1: obviamente.
0: Y que cuenten además cuál es el hábito que invertirían 21 días en cambiar, habíamos
1: totalmente.
0: Dicho. Y cualquier cosa que quieran, ¿a qué número?
1: Al 113-870-7485.
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0: Ay, Rubén, que bueno con los cálculos o con la calculadora, estaba un poco poniéndole el número redondo a la pérdida, ¿no es cierto? Que viene significando, bueno, esto que está pasando con el paso Cristo Redentor.
3: Sí, con el número que daba nuestra compañera, da un número de $33.600.000.
0: $33.600.000 de pérdida. Sí, es que sí. Pero es una cuestión de la naturaleza,
3: claro.
0: ¿No es cierto?
3: Sí.
0: Con la que no se puede hacer más que lo que se está haciendo, que es advertir. ¿No? Ahora se empezaron a trastocar las cuentas que charlábamos en su momento con Romy, ¿no es cierto? En términos de cuánto conviene mandarlo y que quede esperando o dar una vuelta larga y sacarlos de ahí.
1: Totalmente.
0: Vuelta larga vamos a dar nosotros ahora por los lindos amaneceres provinciales. Empezamos por Mendoza con Victoria Lupu. Victoria Lupu, muy buen día, bienvenida.
2: Zapala.
0: Por Zapala. Ah, porque tengo un número y si me ponen el número está bien, el
2: era
0: número está
2: abajo.
0: Para algo, ¿no es cierto? Todas trampas me hacen. Todas trampas, por las tutucas que están comiendo. Empezamos por Zapala, provincia de Neuquén, dije con Nélida López. Nélida López, muy buen día, bienvenida, ¿cómo le va?
7: Muy buenos días, Nico. Muy buenos días a todo el equipo. Muy buenos días al país. Aquí estamos con una temperatura de 1 grado bajo cero, con una sensación térmica de 5 grados bajo cero, humedad del 93%, con clases suspendidas en la jornada de ayer y hoy, y rutas complicadas por la acumulación de nieve, barro, hielo sobre la calzada, con restricción vehicular allí en las cargas internacionales, precisamente por el corte que hay en el paso internacional Pino Achado y muchas rutas intransitables en la provincia.
0: Qué bárbaro eso, y contanos el número de varados esperando pasar a Chile de ese lado.
7: Tenemos en la provincia 1.500 camiones varados. Primero, Nico, esto comenzó, recordemos, a fines de julio, ya hacen 12 días por el temporal de nieve que hay. Bueno, el paso se fue cortando sistemáticamente, recordamos que se cortaba 2 días, se habilitaba 1 día, y así era la jornada, ¿no? Primero, habían muchos camiones varados allí en Las Lajas, luego en Zapala, luego estas dos ciudades se vieron colapsadas y a través de las defensas civiles se comenzaron a hacer retenes allí en Plaza Huíncul y Cutralcó, y ahora allí en Neuquén Capital, que de pronto fueron derivados a

0: Claro.
1: Con tortas fritas, llevándoles agua, porque bueno, aquí se ha vivido situaciones. En Zapala, un camionero, por ejemplo, es insulino dependiente, se había quedado sin su medicación. Allí estaba la solidaridad de la gente. Este sábado, desde el municipio y desde la Secretaría de Emergencia y Gestión de Riesgo de la provincia, se comenzó a trabajar junto a Ejército, que allí en el monumento que nos identifica tanto al soldado, pusieron baños químicos y algunos container, y a través del CIEN se está asistiendo a los camioneros, porque bueno, tantos días, tengamos en cuenta que ya vienen de retén en retén, primero han estado allí en Plaza Huínculo, aquí en Zapala, porque bueno, primero van saliendo de las Lajas cuando se abre el paso, pero desde antes de ayer, las inclemencias climáticas aquí en la provincia se ha complicado porque ha nevado muchísimo. Claro. Por ejemplo, hoy sigue cortado el paso internacional Pino Achado.
0: Nélida, muchísimas gracias por el reporte y anda contando. La verdad que situación difícil, lo celebrable como siempre, la solidaridad.
1: Sí, la solidaridad de la gente es infinita.
0: Un abrazo grandote, tengas lindo día.
1: Muchísimas gracias.
0: Un beso grande, es Nélida López, de LRA 17, Radio Nacional Zapala, provincia de Neuquén. Y nos vamos ahora a Río Mayo, provincia de Chubut, con Raúl Oliva. Raúl Oliva, muy buen día, bienvenido, ¿cómo le va?
2: Hola, muchas gracias. Aquí estamos en nuestra fría localidad para contarte que hoy amanecimos con una temperatura de 11 grados bajo cero, una sensación térmica de 15 grados bajo cero. Se hace muy difícil el tránsito aquí en la localidad, ya sea en vehículo o la gente de a pie, así que muchas recomendaciones, dificultades en la convivencia, algunas familias con cortes de agua por las heladas, muchas situaciones. Y como siempre, la Radio Nacional en la zona se transforma en prioridad para el mensaje rural, por el tema de los caminos rurales, nuestras comunas, así que es la vida patagónica, ¿no?, que nos está regalando, como comúnmente ha transcurrido en estos días, muchas temperaturas bajas, muy bajas.
0: ¿Cómo está la cuestión de los caminos, Raúl, entonces?
2: Y con muchas dificultades, hay que estar atento a los servicios diarios, al hora por hora, porque también desgraciadamente ha habido muchos accidentes, y bueno, y rogando que no haya tantas situaciones de salud también, porque claro, a veces las ambulancias del hospital rural de aquí se tienen que trasladar desde sus caminos hacia el centro de Comodoro Rivadavia o Río Mayo. Aquí se hace muy, muy, muy dificultoso, así que mucha gente con mucho esfuerzo en el día a día, y bueno, y es Patagonia, y es nuestro lugar, ¿no?
0: Ahí, Raúl, suspensión de clases también.
2: En algún momento sí, y según cómo va transcurriendo el clima, ¿entendés? Porque a veces las solicitudes parten de las situaciones que plantea el clima, o por alguna dificultad que se plantea en el establecimiento ediliciamente, decimos, ¿no?
0: Claro, claro.
2: Así que es una lucha.
0: Atente a eso. Raúl, muchísimas gracias, que tengas lindo día.
2: Gracias, felicidades, gracias.
0: Un abrazo grande. Raúl Oliva, de LRA 58, Radio Nacional, Río Mayo, provincia de Chubut. Y nos vamos a buscar ahora a Victoria Lupu, provincia de Mendoza, que estamos tratando de encontrar. Es tremendo entonces lo que está pasando con el clima en el país. Sigue esta, si querés, ola de frío. Fíjate lo que nos contaban, 11 grados bajo cero en Río Mayo, provincia de Chubut, con una sensación térmica de menos 15, que es tremendo. Y esta situación tal cual, de la que es muy difícil advertir, que es el estado de los caminos, pero también la situación con las clases, ¿no? Claro. Porque depende mucho del minuto a minuto, no hay algo que podamos decir como regla general, ¿sí? El estar atento, como saben, estar Raúl remarcaba todo el tiempo el modo de ser patagónico, ¿no es cierto? Que esta altura del año consiste en eso, que es un estado de alerta permanente. Porque, por ejemplo, suceden cosas con la infraestructura, ponele, de los colegios que te hacen haber clases en un establecimiento y en otro no. Así que bueno, acá estamos prestando servicio a eso y contándoles en la medida que nos enteramos.

0: No damos con Victoria de Mendoza. No damos con Victoria de Mendoza. 40 minutos de las 7 de la mañana.
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12: César Tapia, muy buen día, bienvenido, ¿cómo le va?
13: Nico y equipo, ¿cómo andan? Buen día.
12: Muy bien, ¿usted todo tranquilo?
13: Sí, todo tranquilo, todo tranquilo.
12: Bueno, me alegro por eso. ¿A usted le gustan las tutucas?
13: Sí, no son de mis preferidas, pero
12: como
13: sí.
12: Está bien, entonces no le gustan como a mí, no, está bien.
13: No.
12: Hay que... Porque ahora hay como una corrección que quiere decir que las tutucas son ricas, ¿viste? Y qué sé yo, no me gusta.
13: No, por eso digo, no, es que... prefiero girasol, como girasol.
12: Bueno, si fuera por comer de semilla, sí. Puede ser que pipas, son ricas, sí. ¿Pipas o pipas?
14: Riquísimas.
12: Ah, mira qué bien.
14: Yo soy adicta.
13: Pero sí. No peladas.
14: No, claro, pero sí saladas.
13: Claro, sí.
12: Ah, pero o sea, son... horneadas, porque no es que agarras la cabeza del girasol y te vas comiendo los cositos, que podría ser.
13: No, ya no, son secos, vienen un paquete que son secos, pero vienen con la cáscara, pero se utiliza mucho, por lo menos en el pueblo, para ir a ver los partidos de fútbol.
12: Y sí, es que sí. Y también las semillas del zapallo se están imponiendo, sí, ¿viste?
13: Mucho.
12: Sí, de hecho las hacen así en una suerte de praliné, qué sé yo, y quedan ricas. Así que sí. Bueno. Pero bueno, César, nos vas a llevar a Córdoba, entiendo.
13: Sí, exactamente, porque, a ver, dentro de muchos temas del sector agropecuario que vienen trabajando hace mucho tiempo, el seguro multirriesgo fue uno de los temas que se ha debatido, inclusive hasta diputados, senadores, pero que no ha podido avanzar con esta situación, porque, a ver, el tema central siempre lo fue... ¿Cuánto de todo eso el seguro multirriesgo trabaja con las empresas privadas, con los seguros obviamente, y cuánto los gobiernos, cuánto acompañan de ahí las provincias o nación? Ajá. Bueno, eso fue un debate que a nivel nacional nunca se pudo avanzar, que en el último tiempo me parece que la decisión del gobierno nacional de que muchos de los temas se tienen que resolver en provincia... para poder llevarlos adelante, me parece que eso ha impulsado en muchos lugares que se pueda avanzar con esta situación. Y Córdoba es una de las provincias que ha picado en punta con respecto a esto, porque ya ha tenido su seguro multirriesgo, que en las últimas horas ha cumplido con algunos productores, alrededor de 20 productores que han sufrido alguna situación, porque este seguro multirriesgo que tiene la provincia de Córdoba abarca sequía, heladas, granizo, inundaciones, vientos, incendios y en algunos casos falta de piso, ¿no? Para levantar la cosecha.
12: Mira.
13: Exacto. Bueno, esto demuestra que si hay voluntad de ambas partes, se puede llevar adelante. Lo que pienso es que me parece que es una buena decisión por provincia, porque a nivel nacional, si vos tenés que acordar un seguro multirriesgo, no es lo mismo, lo hemos dicho varias veces, ¿no? Un seguro multirriesgo para un productor de Santa Cruz que para un productor de Salta, digo, para hablar de una punta y otra, ¿no?
12: Entonces, que lo que se va a venir por anuncios que el presidente de la Nación ha hecho, no puntualmente sobre esto, pero digo en términos de lógica, es el mejoramiento de las condiciones del mercado de seguros para que puedan surgir, ¿no es cierto?, líneas con nuevas coberturas y en cualquier caso más baratas. Total. Y que desde el lado de la contratación. Me parece que primero de todo, más allá de los costos, hay un tema en algún punto hasta cultural, ¿no es cierto?
13: Total.
12: En punto digo al productor concebir que pagar y contratar un seguro es una cosa buena. Tenés que poder hacerlo, claro. O sea, es otra historia, ¿eh? Pero lo que veo, los productores chicos y qué sé yo, no está eso.
13: No. Lo que pasa es que dentro de la inversión, tomar el seguro, hay seguros contra granizo, hay algunos seguros que están cubriendo. Lo que pasa es que también en esa inversión que uno hace, cuando está el costo de la labranza, el costo de la semilla, el costo, y sumarle el costo del seguro, claro.
12: Lo hace inviable, terminás prefiriendo el alia de, bueno, veo qué pasa.
13: Totalmente, entonces eso, lo que hablábamos ayer, antes de ayer, Nico, con respecto a la reunión de Santilli con allí la bolsa de cereales y demás, generar las condiciones para que ese incentivo esté para producir, si no hoy, por ejemplo, las condiciones que en algún momento se habían dado favorables para algo, hoy, por ejemplo, con mejores precios para ganadería y demás, por ahí quizás el productor, no, de un día para otro no se va a poder ir a producir ganadería, pero digo, hay incentivos que a lo mejor hacen que un productor se ponga a producir otra cosa. Entonces, vos no le podés decir a un productor, ahora te pones a producir esto y ahora lo otro. Entonces va viendo las condiciones, y si esas condiciones son más propicias para algo, a lo mejor se produce menos porque no tiene esas mismas condiciones. Entonces, si desde ese lugar el riesgo que hoy tiene que afrontar, por eso la campaña también ahora empieza en un momento decisivo, porque el productor tiene que decidir ante un fenómeno que se viene y que ya venimos hablando hace mucho tiempo, el tema del fenómeno del Niño. Y si el productor dice, bueno, no quiero implantar porque voy a arriesgar ante una situación, bueno, vas a tener una campaña que a lo mejor puede ser mucho menor que en otros casos. Bueno, ¿cómo se acompaña desde ese lugar, no?
12: Claramente.
13: Ese es el punto. Así que bueno, este seguro multirriesgo que pone en marcha Córdoba, y que me parece que el otro punto, Nico, para cerrar esto, es que si se hace por provincia es más manejable con los productores. Cuando vos lo abarcás a nivel nacional, bueno, ese contralor, cómo se lleva adelante, si vos los haces más chico y la provincia puede hacer su requerimiento para los productores de su provincia, me parece que es mucho más factible que se pueda realizar. Así que Córdoba ha presentado este programa, lo lleva adelante, que es el programa Multicobertura Agrícola, así se ha denominado.
12: Efectivamente, bueno, muy atentos a eso entonces, ¿no es cierto? Los seguros. Exacto. En materia agropecuaria, y ahora esta especialidad o especificación del seguro multirriesgo puntualmente en Córdoba, para ver después evaluaremos el comportamiento de eso.
13: Totalmente, porque las buenas prácticas agrícolas también estuvieron adelante, y esos productores que han llevado las buenas prácticas agrícolas también han permitido que se puedan asociar y tener una mayor trazabilidad de todo lo que se produce en el campo, entonces pueden seguir a los productores también.
12: Acá un oyente que es ingeniero agrónomo y por lo demás trabaja en estas cosas, nos dice, deberíamos dejar de considerar el seguro como un costo extra, claro, bueno.
13: Bueno, otro punto para evaluar.
12: Otro punto para anotar. César, muchísimas gracias, que tengas lindo día.
13: Abrazo igualmente para ustedes.
12: Abrazo grandote, es César Tapia.
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12: Cecilia, de Guanay, actualización respecto entonces de la situación en Colombia.
17: Sí, porque reabrió el aeropuerto de Cali después de la suspensión de servicios. Sabes, Nico, que la mayoría de las aerolíneas que operan en Colombia y sobre todo en estas regiones las más afectadas habían suspendido los vuelos. El aeropuerto de Cali, entonces, según la aeronáutica civil de ese país, informó que ya está funcionando y también bien. Confirmaron que se logró restablecer el servicio eléctrico que había sido interrumpido por el sismo.
12: O sea que no ha habido daño en la pista, uno podría colegir de esto.
17: Y podemos, ¿no es cierto?, inferir eso con esta información, ¿no? Y después el presidente colombiano Belardo de la Espriella cifró en 1.500 las viviendas afectadas. Dijo que ya activó un sistema para dar ayuda humanitaria a todas estas familias, elevó el número de edificios colapsados en 61 y también dijo que 188 personas están desaparecidas en Cali. Y explicó que, bueno, continúan, ¿no?, las labores de búsquedas en todas estas regiones y para las personas que no pueden contactar a sus allegados que viven en esa región, la Cruz Roja de Colombia activó un programa de protección de vínculos familiares para ayudar a la ciudadanía a localizar a sus familiares. Dios. Tienen que ingresar en el Instagram, ¿no?, de la Cruz Roja, y ahí está todos los datos necesarios como números de WhatsApp. Es @CruzRojaCol, @CruzRojaCol. Ahí tienen la información para poder contactarse en este programa de reunificación de familias de Colombia.
12: COL,
17: claro,
12: COL
17: de Colombia.
12: Bueno, ahí volvemos a ti, Ceci, en cualquier momento, pero tenemos esta información de actualización, que es que se recupera la actividad en el aeropuerto
17: Puerto de Cali.
12: De este Cali, cosa fundamental para llegar la ayuda humanitaria y sobre todo sanitaria.
18: Atención, en la autopista 25 de Mayo, altura Carabobo, un choque que está cortado en su totalidad. Llegó el SAME aéreo, pero ¿qué pasó? La persona que estaba herida se negó al traslado, va a ser finalmente trasladado en ambulancia, a pesar de que había llegado el SAME aéreo.
12: Mira vos.
18: Sí. Algo realmente que hasta ahora no se había visto, pero bueno.
12: Está en conciencia. La buena noticia de eso es que está en conciencia, digamos, porque pudo negarse.
18: Exacto.
12: Bueno, iremos informando. Lo que queda es un corte total de la autopista 25 de Mayo, decías, Fer, a la altura de Carabobo.
18: Exacto.
12: Bien, vamos a hablar de clima con nuestra agroclimatóloga de cabecera, que hace tanto tiempo que no escuchamos, María José Dicky. Muy buen día, bienvenida, ¿cómo le va?
19: Hola, muy buenos días, con la poca voz que me queda, acá
12: pero,
19: estamos.
12: ¿Qué estuvo gritando, María José Dicky?
19: Es que me volvieron loca la semana, estos días, con toda la planificación y el super niño. Así que hablamos mucho.
12: Bueno,
19: hablamos
12: mucho. Con lo poco de voz que le quede, cuéntenos a nosotros también.
19: Bueno, no, mira, vamos a empezar. Están todos trabajando, todas las planificaciones, tanto todo lo que son los gobiernos, todos los productores, asesores, estuvimos en APRECIT, con gente de SENASA, con todas las autoridades, y todos hablando de lo que se viene de este super niño.
12: Cubrimos APRECIT, siempre... ¿estuvo ahí con César Tapia o no lo vio César Tapia?
19: No lo he visto,
12: Columnistas. Teníamos dos columnistas en APRECIT, está bien, bueno, la próxima.
19: No, mira, estuvimos así, y yo estuve en el panel, en la presentación de SINAGREF, con la gente de SENASA, de CASAFE, bueno, y yo representando la parte de INTA, y bueno, y era cómo producimos en estos ambientes tan cambiantes, y escuchaba la nota antes de César que hablaba de los seguros.
12: Así es. Así
19: y bueno, fundamental, a ver, con esta gran variabilidad que tenemos hoy en día, hay que apuntar a esas nuevas líneas. Entonces, bueno, otra cosa más a tener en cuenta. Así que, bueno, estuvimos bastante bien. Para no aburrirlos con esta parte, ¿qué nos espera
12: frío
19: para estos días? No tanto, ya pasó la primera parte, ya pasó del frío, ya ahora tenemos temperaturas de 4 grados, bueno, acá en sur de Santa Fe. Es como que ahora no hay probabilidades de heladas para los próximos días, pero vuelve las tan queridas por todas las nubes. Uh-huh. Nuevamente, aprovechar los últimos rayitos de sol, porque estos días, hasta te diría que hasta el domingo van a predominar las condiciones de nubosidad, así que bueno, el sol va a brillar nuevamente por su ausencia, y sí, probabilidades de precipitaciones marcadas para el litoral y parte del sur de Santa Fe para mañana, y se va a hacer un poquito extensiva hacia norte y centro de Buenos Aires también para el día jueves. Así que bueno, en cuanto a temperatura no vamos a estar tan mal, pero ya después de esta frente de tormenta y este cambio de tiempo, para la semana próxima sí hay un marcado descenso de temperatura nuevamente.
12: Muy bien. Bueno, así que eso es lo que tenemos que tener en cuenta para el resto de la semana, María José.
19: Sí, y a modo general, a modo país, todo va a estar, centro y norte del país va a estar focalizado y centralizado en eso. Nubosidad, las temperaturas mínimas van a ir aumentando, y para miércoles a la tarde y jueves, inestabilidad para el litoral sur de Buenos Aires, norte de Córdoba, oeste de Córdoba, y norte de Buenos Aires. Y lamentablemente la zona cordillerana, la zona de Mendoza, sigue en alerta con esta cantidad de nieve que tienen, y bueno, es una situación también aún complicada.
12: Claro.
19: Este evento sigue todavía en alerta. Esas regiones como que tenemos bien separados, yo digo siempre son dos dipolos de lo que está pasando, bien frío en esa región, y nosotros como que el invierno prácticamente no lo tuvimos.
12: Bueno, eso
19: fue muy tranquilo.
12: No, pero es cierto, términos de frío. Cuando lo pensás, fueron pocos los días de frío, es cierto.
19: Nosotros analizamos todos los días, por ejemplo, bueno, siempre hacemos el informe cuando termina el mes, y julio tuvimos los primeros 4 días con frío. Claro. Partimos, me acuerdo, un lunes que fueron de 4,5 bajo cero el 4 de julio. Y después, si vos te acordás, el 9 de julio estuviste en mangas cortas. Y de ahí terminaste el 31 de julio con 27 grados.
12: Claro.
19: Y en el norte del país teníamos temperaturas de 35 grados. Temperaturas totalmente anormal para la época del año. Y la zona de Malargüe, Mendoza, toda esa región, tenías temperaturas bajo cero. Entonces vos fijate la gran amplitud que tuviste de temperatura en un día. Y en el país, por supuesto, por la extensión que vos tenés, la ubicación del relieve, un montón. Pero bueno, lo que no es normal son los 35 grados que vos tuviste.
12: Claro.
19: Después tuvimos la tormenta que tuvimos a nosotros por acá cerca.
12: Tornado, granizada.
19: Y todo, nosotros acá, bueno, acá en Cañada, donde estoy yo, no cayó una sola gota, ¿no? Cero milímetros. Y a metros fue terrible la tormenta.
12: María José. Entonces,
19: bueno, hay que acostumbrarnos a estos eventos.
12: A esos vaivenes, ¿no es cierto? Una cosa menos estable.
19: Esos cambios bruscos.
12: Okay.
19: Sí, totalmente. Lo decimos, cambios bruscos que vamos a tener y que afectan. Que se ocurren a corta distancia.
12: ¿Y eso es por el niño, eso es por el super niño, o es porque...?
19: También, porque ahí tenés una modificación de la corriente, de la circulación atmosférica, entonces se te hace una zona, ingresan los vientos bien del norte, son más cálidos, más húmedos, pero también te está afectando, es como si te hace un dipolo, como que la Argentina se te va a dividir en dos, zona más Patagonia, cordillera, más frío, y el resto
12: se va a acentuar diferencia en ese sentido.
19: Entonces, bueno, y ahí genera una circulación rara.
12: María José, muchísimas gracias. Luego nos explicas esto con más tiempo, porque ya quedó planteado. Dale.
19: Muchísimas gracias. Muy buena semana para todos.
12: Un beso grandote. Lo mismo para vos. Es María José Dicky, nuestra agroclimatóloga de cabecera.
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21: 8:00 a.m. en la República Argentina. Se registraron réplicas del terremoto en Colombia. El Servicio Geológico informó que más de 7 movimientos sísmicos se produjeron horas atrás, aunque de menor intensidad, al principal de 7,4 en la escala de Richter. El gabinete de Abelardo de la Espriella se trasladó hasta Cali y coordina las acciones de emergencia en el noroeste del país, donde hasta el momento fallecieron 132 personas y colapsaron más de 60 edificios. 7 provincias argentinas en alerta por frío extremo. Rige una advertencia especial por nevadas para Catamarca, La Rioja, Mendoza, Neuquén, Río Negro, San Juan y Salta. Las bajas temperaturas cubren todo el país y en el sur de Santa Cruz el termómetro marca en este momento 11 grados bajo cero. La información del deporte con Rodrigo Ruiz.
1: Fútbol de la Copa Conmebol Sudamericana, hoy con transmisión de Fútbol Show Nacional desde las 19 horas en el Estadio Tomás Adolfo Ducó, en la cancha de Huracán. Boca Juniors, partido de ida de los octavos de final, recibiendo al Recoleta de Paraguay, y 21:30 Bolívar, en la altura de La Paz, enfrentando al San Pablo de Brasil.
21: El estado del tránsito con Romina Winar.
2: Atentos, hay un corte preventivo en la ruta nacional 40 entre Bariloche y El Bolsón por la presencia de importantes nevadas. Respetar las indicaciones de señalización. Además, en Neuquén se debe transitar con extrema precaución en el camino de los Siete Lagos y en la ruta nacional 231. Es obligatorio el uso de cadenas. En Mendoza sigue cerrado el paso internacional Cristo Redentor, ubicado en ruta nacional 7 por el temporal de nieve.
21: En Córdoba, donde nos escuchás a través de AM750, la temperatura es de 4 grados 2 décimas, el cielo está parcialmente nublado. En Buenos Aires, la marca actual 8 grados, la humedad 75%, cielo mayormente nublado.
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3: Señora, su marido tuvo un accidente y quedó mal herido. Ay, qué boludo. Ni herirse, ¿sabe?

0: 6 minutos de las 8 de la mañana en la República Argentina de este martes, 11 de agosto de 2026 en todo el mundo.
1: Y nos quedamos con Nico Jacoy en primer round hasta las 10 de la mañana y en la Ciudad Autónoma de Buenos Aires tenemos una temperatura de 8 grados, 75 el porcentaje de la humedad relativa ambiente, la máxima para hoy de 12 grados y como recién nos decía la experta en meteorología, vamos a tener mucha nubecita los próximos días. Estoy viendo miércoles con nube, jueves con nube, no. Viernes con nube y mucha nube.
0: Voy a seguir juntando ropa nuevamente.
1: Sí, estamos. Pronóstico rápidamente para las distintas regiones en el NOA, cielo nublado a mayormente nublado con mínimas que van a estar rondando el grado, las máximas a 19 grados. En el NEA, parcialmente a mayormente nublado, con probabilidades de lluvias en algunas tormentas también, especialmente en Misiones. En Cuyo, cielo despejado, con mínimas de 3 a 4 grados, máximas de 13 grados. En el centro del país, mínimas de 2 grados, máximas de 14. En la Patagonia, muy fría, con alerta de nevadas en la cordillera de Neuquén y Río Negro.
0: Muy bien. Nuestros teléfonos, así los oyentes participan contando. No, primero de todo, cómo está la cosa en sus lugares, en esta situación, ¿no es cierto?, climatológica tan particular, y luego lo que quieran, por supuesto.
1: Por supuesto, y están también diciéndonos qué hábitos quieren cambiar.
0: Ah, me gusta.
1: A través del 11-3-870-74-85. Habla mucho del tema deportivo, personal, pero también de los clubes en el cambio de hábito.
0: Ah, ¿sí?
1: Sí, sí. Pero bueno, ya no depende de nosotros.
0: Buah. Choque y vuelco en Balvanera, así que dos camionetas, claro, chocó contra dos camionetas y también volcó, que estaban estacionadas, sí. Bueno, esta mañana perdí complicada también en materia de tránsito, al menos en la ciudad autónoma de Buenos Aires. Ahora les contamos las precisiones sobre el punto, porque por supuesto el auto está dado vuelta, literalmente con las cuatro ruedas hacia arriba.
2: La velocidad que traería.
0: Calles cerradas, así que en la medida que vaya llegando las precisiones sobre las calles, se las damos. Por lo demás, ¿qué hay que saber hoy? Martes 11 de agosto a esta hora. Terremoto en Colombia, hay al menos 132 muertos, 570 heridos y 61 edificios colapsados. Tras la suspensión del servicio, reabrió el aeropuerto de Cali y se restableció el servicio eléctrico que había sido interrumpido por prevención. El embajador de Colombia en el país, José Roberto Acosta Ramos, agradeció el apoyo brindado por el gobierno argentino y explicó cómo se está trabajando en las zonas afectadas.
3: Bueno, es una tragedia natural de grandes proporciones y ante lo complicado que representa en gran parte del territorio nacional la atención de este desastre, la idea es coordinar, canalizar de manera oficial los comunicados, así como la ayuda y las gestiones de atención de esta emergencia, porque sigue implicando bastantes riesgos. La institucionalidad de Colombia es bastante robusta en materia de la atención de emergencias y desastres. Existe una unidad específica para eso y yo creo que eso da también mucha tranquilidad. Comunicaciones oficiales, ya agradecemos de parte de la Cancillería Argentina mensaje de solidaridad y plena disposición para ayudar a Colombia.
0: Karina Milei se reunió con los legisladores bonaerenses de La Libertad Avanza. La secretaria general de la presidencia mantuvo encuentros en la Casa Rosada para hablar de las principales demandas y reclamos de la gente en la provincia, con la seguridad como uno de los temas principales. Al término de la reunión, el diputado Sebastián Pareja brindó detalles.
4: Karina, bueno, nos dio todo el apoyo para seguir trabajando y para luchar lo que tenemos que luchar, que es ganar la provincia de Buenos Aires y, en consecuencia, hablarle de cara a los bonaerenses con las realidades que vivimos en la provincia, ¿no? Todo el mundo entiende la importancia de la provincia, no solo desde el punto de vista electoral, sino desde el punto de vista productivo, y las ideas justamente que nosotros estamos trabajando legislativamente tienden a que ustedes puedan conocer la hoja de ruta que tiene La Libertad Avanza en la provincia de Buenos Aires.
0: El gobierno reglamentó la reforma migratoria. Los extranjeros no residentes deberán pagar la atención en hospitales nacionales. La atención de emergencias seguirá garantizada para todas las personas independientemente de su situación migratoria y no podrá ser negada ni demorada por trámites administrativos. El Congreso retoma su agenda económica. Desde las 11 de la mañana el Senado debatirá la ley de sociedades en un plenario de comisiones. La iniciativa del Poder Ejecutivo plantea actualizar el marco jurídico que regula la actividad empresarial en el país. En tanto, diputados continuará esta semana con el debate del proyecto de inocencia fiscal. Bueno, muy bien, a 11 minutos ahora de las 8 de la mañana tenemos en línea a José Roberto Acosta, es embajador de Colombia en la Argentina. Hola, embajador. Nico Yacoy, equipo nacional, buen día, muchas gracias por atendernos.
5: Hola, Nico. Pues muy triste noticia para Colombia, pero agradeciendo siempre la solidaridad del pueblo argentino con nosotros.
0: José, un abrazo grande es lo primero, y el ofrecimiento, por supuesto, de toda la solidaridad. 132 muertos, 570 heridos y 61 edificios colapsados, es el número que manejamos.
5: Así es. Sí, desafortunadamente, y cerca de 2.700 personas reportadas como desaparecidas, dada la extensión de los daños, porque fue un terremoto con gran profundidad, pero que al afectar la superficie terrestre abarcó muchísimo territorio de Colombia. Fueron las tres cordilleras las que sintieron la onda sísmica, desde el Pacífico hasta ciudades como Bucaramanga, que quedan en la cordillera oriental, pasando por Bogotá y afectando sustancialmente la zona cafetera de Quindío, Risaralda, y obviamente lo que es el departamento de Chocó y Cali, al borde del Océano Pacífico.
0: José, había reportes de la duración de los sismos, ¿no es cierto? 4 minutos en algún momento, es tremendo.
5: Esto no se había tenido en Colombia desde hace más de 50 años. Mira, desde 1974 no habíamos tenido un movimiento telúrico de estas magnitudes y con tanto destrozo y pérdida de vidas.
0: Uh-huh. José, bueno, y hay ahí el ofrecimiento de colaboración por parte de la Argentina y también de otros países del mundo.
5: Así es, estamos muy agradecidos con el alto gobierno. El canciller Pablo Quirno ya está en contacto con el canciller Omar Bula, coordinando los esfuerzos de equipos especializados y canalizando esa logística ordenada para que sea efectiva y logre mitigar en parte el daño a vidas humanas e infraestructura de Colombia.
0: José, en momentos como estos, primero de todo, el servicio, ¿hay alguna información que quieras dar para colombianos en la Argentina que estén preocupados por colombianos en el país?
5: Sí, pues afortunadamente los equipos de rescate en Colombia están sostenidos por una institucionalidad muy robusta que han tenido una capacidad de reacción inmediata, claro, y muy efectiva, claro. Y la comunicación de los colombianos aquí en Argentina con sus familiares ha sido rápida y mediante vía celular han podido localizar y entender hasta dónde los ha podido afectar. No tenemos reportes de falta de información, así que la idea es tratar de estabilizar lo que significó el daño en vidas e infraestructura hoy en nuestro país.
6: Embajador Acosta, Cecilia Díaz nos saluda. ¿Qué insumos médicos, herramientas o equipos de rescatistas están coordinando, ¿no?, desde la Embajada de Colombia en Buenos Aires con el gobierno argentino?
5: Bueno, a través de la Unidad Nacional de Gestión de Riesgos y Desastres de la República de Colombia, se están recibiendo también de equipos especializados de Argentina que también ayudaron en el terremoto de Venezuela, sí, lo claro. Que es ese tipo de especialistas para remoción de escombros y búsqueda de desaparecidos. Ya seguidamente se tendrá también la coordinación de ayudas para familias que han quedado sin hogar y el restablecimiento o procurar el restablecimiento de su cotidianidad que se ha visto afectada por este grave terremoto.
6: ¿Y hay cuentas bancarias habilitadas desde Argentina para donar dinero o también alimentos, ¿no?, a los damnificados? Sé que la Cruz Roja, por ejemplo, de Colombia está armando una red importante ya.
5: Así es, pero lo importante también es canalizarlo vía institucional, claro, para claro. No desperdiciar esfuerzos ni de pronto terminar en sitios donde no se necesita la colaboración, sino focalizarlo de una manera eficiente.
7: Claro. Embajador, ¿cómo le va? Buen día, Alejandra Gallo lo saluda. Una situación, usted dijo, hace 50 años que no se ve una situación así y llega a poco menos de una semana de la asunción del nuevo presidente. ¿Qué situación tan difícil por un lado y por otro si en la embajada, sabe que los argentinos somos muy solidarios y nuestra solidaridad ha sido manifestada por la plana mayor del gobierno nacional, en la embajada se pueden acercar donaciones? ¿Cuáles son los puntos a los que los argentinos podemos acercar lo que se necesite.
5: Sí, muchísimas gracias, pero la idea es organizar de manera institucional y de gobierno a gobierno esa generosa ayuda para dispersar colapsar. Esfuerzos y eventualmente colapsar. Yo creo que eso es lo que hemos venido aprendiendo históricamente los dos países, de cómo en la medida que tenemos robustez en esa institucionalidad podamos canalizar la generosa ayuda y la buena voluntad del pueblo argentino para con Colombia.
0: José, muchísimas gracias por la conversación y te dejamos seguir trabajando tranquilo. Muchas gracias.
5: Muchas gracias a ustedes. Un abrazo fuerte.
0: Un abrazo grande. José Roberto Acosta es el embajador de Colombia en la República Argentina.
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0: Estamos en todo el país. Córdoba. El Parque Autóctono Cultural y Recreativo Los Terrones, ubicado a 14 kilómetros de la localidad de Capilla del Monte, en el Valle de Punilla, a 124 kilómetros de la ciudad de Córdoba capital, está repleto de rocas volcánicas, areniscas de origen triásico de color rojizo, que han sido erosionadas por la acción del viento, generando formas increíbles. Las formas que tallaron el agua y el viento, que son como terrones gigantes envueltos en tupida vegetación, mezcla de las sierras de las Quijadas y Cañón del Colorado, pero en miniatura y casi selvático. Allí se descubren figuras como el sillón, el dedo de Dios y el honguito. 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
3: Qué feo los nombres de antes, Socorro, Soledad, Dolores. Y comenzó a que se llamaran estrés, ansiedad y ataque de pánico.
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0: Bien, 19 minutos, ahora de las 8 de la mañana. Alejandra Gallo, gracias oficialmente, muy buen día, bienvenida, ¿cómo le va?
1: Pero muchas gracias, ¿eh? Muy buen día a todos. Un día, bueno, signado por un cambio accionario importante en Metrogas, que comunicó ayer, se supo ayer a última hora, lo confirmó YPF a través de un comunicado de prensa, lo vamos a estar desarrollando y explicando. La gente dice, ¿qué tiene que ver? ¿Por qué YPF? ¿Viste? ¿Por qué YPF a través de un comunicado me confirma que cambiaron los accionistas en Metrogas? Bueno, de todo eso vamos a hablar, YPF tenía una participación ahí, es eso lo que cambió de manos, te vamos a contar. Para los usuarios no cambia nada, sigue siendo la misma prestadora. Metrogas, Nore, Sur, queda todo eso igual, pero vamos a estar contando qué significa y sobre todo en un momento en el que la Argentina, nunca perdamos de vista esto, es la segunda reserva de gas de todo el mundo.
0: Bueno, eso es una cosa que tenemos que acostumbrarnos a hacer todavía, ¿no es cierto?
1: Y cantar el gol, chicos, vamos.
0: Y pasar de ser la reserva, efectivamente, pero eso se requiere mucho trabajo, que es lo que se está haciendo, ¿no es cierto? Incluso en forma de inversión. Charlábamos hace un minuto nada más con José Roberto Acosta, es el embajador de Colombia en la República Argentina, esto un rato antes, más de una hora antes de una conferencia de prensa que ha sido convocada para las 9:30 de la mañana, para dar oficialmente precisiones sobre, lo que ha resultado del sismo, que ya son varios, ¿no es cierto?, que ha sufrido Colombia en ciudades como Cali. Lo que nos quedó clarísimo es que están tratando de organizar la ayuda. La solidaridad a veces se desenmarca y entonces termina en momentos de crisis hasta causando una crisis paralela, ¿no es cierto?
2: Centralizarlo en canales diciendo, oficiales,
0: dijo. Claro, parece estar diciendo lo material lo tenemos más o menos resuelto, y cierta expertise en términos de técnica de búsqueda y de aparatología que sí suma, y la estamos coordinando gobierno a gobierno, y para quien quiere ejercer la solidaridad en forma de, no lo sé, insumos o dinero, los canales oficiales.
2: Sí,
0: ¿no?
2: Por ejemplo, el Departamento de Estado norteamericano anunció que va a donar 15 millones y medio de dólares para ayudar a Colombia, el BID 700 mil dólares para atender la emergencia, el CAF 500 mil dólares, se están centralizando desde Estado a Estado, organismo a Estado colombiano.
0: ¿Cómo sacarán la cuenta? No llegan ni al millón, ¿viste? Los organismos latinoamericanos. Tiene que ver con la cuota, ¿no es cierto? O algo así, no debe ser un número que se
2: o
0: les ocurre.
2: O lo que disponen enseguida para brindar, y después dijeron, por ejemplo, desde la ONU que todavía no recibieron un pedido formal de Colombia.
0: Un tema de liquidez, acota al gallo.
1: Claro, es como que tienen un protocolo que gatillan ante una emergencia hasta tanto.
0: Y es eso lo que...
1: Claro. Y después te dan el préstamo, si lo solicitas para la reconstrucción, ponele que ese va a ser otro capítulo.
0: Efectivamente. Seguimos recorriendo el país ahora con reportes que recibimos de nuestras emisoras en todo el territorio por esta cuestión que estamos atravesando en términos de situación climática.

0: Y ahora hacía 23 minutos de las 8 de la mañana, recibimos a Victoria Lupu de Mendoza. Victoria Lupu, muy buen día, bienvenida, ¿cómo le va?
1: Buen día, Nico. Te comento que en Mendoza se suspendieron las clases presenciales este martes en el departamento de Malargüe y también en las zonas de Tupungato y Tunuyán. La Dirección General de Escuelas dispuso esta suspensión durante el turno mañana de esta jornada en distintas zonas de la provincia debido al pronóstico de nevadas, lluvias, viento, temperaturas bajo cero que continúan y algunas dificultades para transitar por los caminos de acceso a las escuelas. Esta medida alcanza a todos los niveles y modalidades educativos del departamento de Malargüe y a las localidades de La Carrera, en Tupungato, El Manzano Histórico, San Pablo y La Pampa, en el departamento de Tunuyán. El resto de la provincia de Mendoza tiene clases con normalidad, según es lo que ha informado la Dirección General de Escuela, y en un intenso operativo sanitario asistieron a 650 camioneros varados en la zona este. La Dirección Regional de Salud desplegó 28 operativos entre La Paz y San Martín para brindar asistencia médica y también contención a cientos de choferes de diversas nacionalidades afectados por el cierre del paso internacional Cristo Redentor, y hoy se cumplen 28 días sin poder transitar al vecino país de Chile. Un beso enorme para todos.
0: Un beso enorme, Victoria Lupu de LRA6, Radio Nacional Mendoza, y nos vamos ahora a Esquel, provincia de Chubut, con Raúl Carelo. Raúl Carelo, muy buen día, bienvenido, ¿cómo le va?
2: Buen día, Nico y oyentes. Es para informar un comunicado que nos llega hasta aquí, hasta Radio Nacional Esquel, es de la comunidad educativa de la Escuela 90. El director del establecimiento informa que se suspenden las clases el día de hoy, no podrá funcionar el transporte escolar, no puede realizar el recorrido por la dificultad que presentan los caminos, por el viento blanco y las nevadas. Se dio una nevada en toda la zona que dificulta el desarrollo normal de las clases. No obstante eso, queremos decir que estábamos esperando la nieve, la estamos necesitando, había una sequía pronunciada, así que bienvenida la nieve. Un abrazo grande y un saludo para todos.
0: Un abrazo grande, Raúl Carelo de LRA 9, Radio Nacional Esquel, provincia de Chubut. Y nos vamos ahora a San Juan con Claudia Cabrera. Claudia Cabrera, muy buen día, bienvenida, ¿cómo le va?
3: Hola, Nico, ¿cómo estás?
0: Muy bien, ¿cómo andan por ahí en San Juan?
3: Lindo, bueno, fresquita la mañana de hoy. De igual manera, registrábamos ayer temperaturas bajo cero a esta hora, a hoy un poquito más elevada, 0 grados 8 décimas, sin sensación térmica a esta hora, porque no hay viento en superficie, pero bueno, tenemos proyección de temperaturas máximas que no van a superar los 15 grados, y eso marca este descenso de temperaturas, un frente frío que creo que está afectando a toda la Argentina, hasta el fin de semana, en donde levemente se va a registrar un ascenso de las temperaturas máximas y mínimas también. Suponemos que vuelve quizás el viento sonda y eso significa que puede registrarse nuevamente precipitación nívea en cordillera, algo que, bueno, es alentador para la provincia, pero que se está tomando con seriedad porque se produjo ya una acumulación superior a los 3 metros en la alta cordillera de la cantidad de nieve, y eso habla que la época de deshielo puede llegar a bajar un poquito más de agua.
0: Claudia, contame cómo se desarrolla esta situación de búsqueda de sanjuanino en Colombia.
3: Bueno, esto ha despertado gran interés porque si bien su hija no se encuentra en la provincia de San Juan, sí ha sido contactada por los medios de comunicación sanjuanino, dado que el hombre que se encuentra en Colombia, Carlos Luis Cáceres, es oriundo del departamento Rivadavia, aquí en la provincia de San Juan, estaba hace un par de años ya en Colombia. Ella, desde el sábado, su hija Carla Cáceres, ha manifestado que desde el sábado no ha tomado más contacto, o sea que después del terremoto registrado en la zona de Colombia ha perdido el contacto. Tratan de comunicarse, pero como sabemos, las comunicaciones en algunas áreas están completamente colapsadas. Se ha generado ya el vínculo de búsqueda. Trataba de comunicarme con algunos colegas también de Colombia para saber si se encontraba en ya determinado como Colombia te busca dentro de la página oficial, y efectivamente Carlos Luis Cáceres ya está incorporado en el Colombia te busca, te busca, a raíz justamente de gestiones que han realizado sus familiares de aquí, de la Argentina. El dato... lo único que sabemos es que el último contacto fue el día sábado con este sanjuanino de 69 años que se encuentra todavía allí en Colombia, que tenía previsto regresar a la Argentina en un par de semanas, y entonces, bueno, eso también, esa falta de contacto por parte de su hija Carla, ha despertado ya
0: una... Hay una cosa que se mezcla, ¿no es cierto?, entre la hora post-sismo y una cierta pérdida de contacto anterior también.
3: Exactamente, sí, efectivamente es así. Y bueno, eso la motoriza también a comenzar a difundir una serie de flyers en toda la Argentina, también tratando de movilizar, de que si alguien llega a observar la imagen de su padre pueda comunicarse con ella. Dice ella que está al pendiente, Carla, refiero, está al pendiente de todo lo que circula tanto en medios de comunicación como en redes sociales, para ver si logra visibilizar a su papá y tratar, la verdad es que...
0: Preocupa más por lo previo que por lo posterior en algún punto, ¿viste?
3: Sí.
0: Una historia.
3: Efectivamente.
0: Rara.
3: Sí. Lo que se sabe es que se encuentra en uno de los municipios en donde ha afectado fuertemente este fenómeno sísmico, que es Dos Quebradas, en la zona de Pereira, y entonces, bueno, eso también genera como una vinculación para el sistema de búsquedas,
0: claro,
3: que puede dar prontamente resultado, pero bueno, sabemos que están trabajando arduamente en los diferentes lugares.
0: Nos vas teniendo al tanto, Claudia, ¿te parece?
3: Dale, por favor.
0: Un abrazo grandote y lindo día por allá.
3: Gracias.
0: Un beso. Es Claudia Cabrera de LRA 23 Radio Nacional San Juan.
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5: 8:30 a.m. en la República Argentina. Colombia agradeció la solidaridad de Argentina por el terremoto. Por Radio Nacional, el embajador de ese país en Buenos Aires, José Roberto Acosta, dijo que hay miles de desaparecidos.
6: Cerca de 2.700 personas reportadas como desaparecidas, dada la extensión de los daños, porque fue un terremoto con gran profundidad, pero que al afectar la superficie terrestre abarcó muchísimo territorio de Colombia. Fueron las tres cordilleras las que sintieron la onda sísmica, desde el Pacífico hasta ciudades como Bucaramanga, que quedan en la cordillera oriental, pasando por Bogotá y afectando sustancialmente la zona cafetera de Quindío, Risaralda, y obviamente lo que es el departamento de Chocó y Cali, al borde del Océano Pacífico.
5: El Congreso retomará su agenda económica. Desde las 11, un plenario de comisiones del Senado reiniciará el debate por la ley de sociedades para actualizar el marco jurídico de las empresas. En tanto, la Cámara de Diputados continuará con el análisis del proyecto de inocencia fiscal. Juicio político a un juez federal acusado de maltratar a funcionarios de su tribunal. Lourdes Marchese.
7: Ante el Consejo de la Magistratura comenzó el jury al suspendido juez federal de La Pampa, Pablo Díaz Lacaba, procesado por lesiones, amenazas, maltrato laboral y violencia de género. El magistrado anunció que declarará sobre el final del proceso, luego de escuchar la prueba que se producirá en el mismo. Se trata del tercer juez sometido a jury en menos de un año. Díaz Lacaba es defendido por el abogado Andrés Gil Domínguez, quien negó las acusaciones que le endilgan los acusadores, que afirmaron que hizo vivir un infierno a los funcionarios y empleados de su juzgado, afectando así el sistema de justicia.
5: En Buenos Aires la temperatura 8 grados, la humedad 75%, cielo mayormente nublado.
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10: El Parque Autóctono Cultural y Recreativo Los Terrones, ubicado a 14 kilómetros de la localidad de Capilla del Monte, en el Valle de Punilla, a 124 kilómetros de la ciudad de Córdoba capital, está repleto de rocas volcánicas, areniscas de origen triásico de color rojizo, que han sido erosionadas por la acción del viento, generando formas increíbles. Las formas que tallaron el agua y el viento, que son como terrones gigantes envueltos en tupida vegetación, mezcla de las sierras de Las Quijadas y Cañón del Colorado, pero en miniatura y casi selvático. Allí se descubren figuras como el sillón, el dedo de Dios y el honguito. 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

0: muy bien, 34 minutos ahora de las 8 de la mañana, Fer, que un poquito te colgamos con dar el detalle de la casa en la que había ocurrido este vuelco impresionante en el barrio porteño de Balvanera.
1: Exactamente, esto es en La Rea y Perón, está cortada en su totalidad, todavía los vehículos están en el lugar, hay uno que está dado vuelta, el SAME está trabajando, trasladaron a una mujer de 16 años a uno de los hospitales más cercanos, reitero, La Rea y Perón está cortado en su totalidad porque hay uno de los vehículos que quedó dado vuelta sobre la acera.
0: Bueno, charlábamos recién con nuestros colegas de Radio Nacional San Juan a propósito del caso del argentino San Juan.

0: no hay líneas de comunicaciones, no hay líneas de internet. Lamentablemente no tenemos otro contacto de alguien en la zona. Entonces lo que estamos tratando, toda la familia, es buscar a alguien que esté cerca de la zona, que alguien nos pueda ayudar para poder ubicarlo.
1: Eso es lo que hay que hacer, y en la medida que podamos ayudar sobre el punto. La principal preocupación entonces tuya, Carla, para dar con tu viejo es esta: argentinos o colombianos, alguien en la zona que te pueda hacer de puente.
0: Exactamente. Estoy siguiendo las páginas de Instagram. Ajá. Durante toda la noche estuvimos buscando, porque sabemos que ahí estoy en las páginas de Pereira específicamente. Porque sabemos que están dando noticias, bomberos, dan entrevistas, todo eso. Entonces escribo en los mismos comentarios, envío fotos. También hay un llamado de búsqueda en Colombia, en una página, el cual también ya publiqué sus fotos, todo, para poder llegar a alguien que pueda acercarse a la zona y poder saber de algo, porque sabemos que no hay teléfono, todo eso, pero tratar... Si llegan a las redes sociales y está saliendo a todo el país, tengo que comunicarme con alguien que esté cerca de la zona.
1: Por supuesto, pero eso es lo primero que pensar, ¿no es cierto? Están caídas, como es normal en este tipo de situaciones, las comunicaciones. Entonces, es dar con eso. ¿No tiene tu papá redes sociales?
0: Mi papá no tiene las redes sociales, usa solamente Facebook porque es una persona grande, tiene 69 años. Entonces no tiene otra. Por ejemplo, en caso de que él se quisiera comunicar conmigo y su teléfono estaría apagado, ni siquiera recuerda mi número.
1: No, es que claramente, claro, ni probablemente cómo entrar a su propio Facebook, si no es el Facebook que tiene en el teléfono ya ingresado.
0: Exacto. Por eso estamos buscando gente que esté alrededor. Sabemos que Pereira es una de las zonas afectadas. Sabemos que en la zona donde está él fue también está muy afectada, edificios, clínicas, así que por eso buscamos con esto de difundir todo lo que podamos para poder llegar a algún contacto con algún periodista, con algún vecino, con alguien.
1: Lo que sí sabemos, Carla, seguramente vos también, porque nos lo acaban de comprobar nuestros periodistas en San Juan, es que está efectivamente ingresado en las listas de buscados, ¿no es cierto?, para el eventual macheo por parte de las autoridades de Colombia, lo cual es un gran paso.
0: Sí. Él ya está, hay una página, como te decía, hay una página en la cual vos te podés registrar. Sí. Lo que yo todavía no tengo información. O sea, sí mandé unos emails a la Cancillería de Colombia en Buenos Aires. Uh-huh. Entonces, como para saber si hay una búsqueda de gente, no, todavía no están en la lista, digamos, de desaparecidos de argentinos en Colombia.
1: Bueno, ese puente, ejemplo, con, ¿no?, ese puente podemos ayudarte, porque acabamos de sacar al embajador de Colombia en la Argentina. De Colombia en la Argentina. Pero por ahí es una puerta para entrar.
2: Carla, ¿tu papá tiene alguna... ¿alguna marca distintiva física para poder identificarlo? ¿Requiere alguna medicación? ¿Algunos datos que puedas dar para que se lo pueda identificar si se lo ve en la zona?
0: O sea, él mide 1,78 m, es morocho, tiene el cabello un poco largo, no tiene rasgo de ninguna cicatriz. Y por suerte no es un paciente que pueda llegar a estar enfermo o algo. Así que es una persona sana. Sabemos que de la zona en donde él está, él siempre me comentaba, o sea, él en su tiempo, cuando de pandemia, tuvo un negocio, se llamaba El Argentino, el restaurante El Argentino. Lo conocen mucho en la zona esa, porque son muy pocos los argentinos que viven ahí. Y bueno, y él se hizo muy conocido. Obviamente que después de pandemia en Colombia se tuvo que cerrar todo, al ser una persona mayor. Claro. Entonces, es conocido en la zona.
1: No, pero ese es un gran dato para ubicarlo, que es quien era dueño de el restaurante El Argentino.
0: Sí, ahí justo en la zona ahí de Pereira.
1: Bien.
0: Ahí, así que es lo único que yo te puedo llegar a decir, que quizás la gente pueda llegar a conocerlo, porque no tengo otra forma.
1: Bien, atentos. Entonces, y ahora te pasamos ese contacto a ver la embajada, ya te digo, de Colombia a la Argentina.

0: por ahí te puede ayudar también un poco.
1: Sí, sí, todo lo que sea con prospectos, números, eso, email, todo estamos recibiendo y entre toda la familia poder comunicarnos. Uh-huh.
0: Carla, te mandamos un beso grande y que termine bien la historia y mantenernos al tanto, dale.
1: Muchísimas gracias a ustedes por llamarme, sé que esto nos va a ayudar un montón.
0: Un beso grande. Es Carla Cáceres, busca a su papá, Carlos Luis Cáceres, que es oriundo de San Juan y se encuentra ahora en una de las zonas afectadas por el terremoto en Colombia.
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8 de la mañana, 44 minutos en la República Argentina. Estamos en primer round. Estamos escuchando a Gustavo Cerati interpretando uno de sus temas más conocidos, Puente. ¿Por qué? Porque un día como hoy, pero del año 1959, nacía este gran artista argentino que nos ha marcado a muchas generaciones. Así que en el día del cumpleaños de Gustavo Cerati suena.

0: Están participando nuestros oyentes que también hacen este programa, escribiendo, dejando audios, ¿a dónde?
1: A través del 113-870-7485. 113-870-7485. Buenos días. Soy Benedicta de San Andrés. Me gustaría cambiar en este momento mis rodillas.
0: Está muy bien, pero es que no. Bueno, pero sí por ahí puede hacer algo para que la rodilla duela
1: mejora,
0: menos.
1: Claro, totalmente.
0: Algún ejercicio de, hay parecer incluso en la silla, de cuádriceps, digo, eso puede ser, ¿no es cierto?
1: Claro, totalmente. Bueno, gracias Benedicta de San Andrés. Aldo de Santa Fe nos escucha y dice, yo ya cambié muchas veces, soy Matusalén, me llamo Aldo, les escucho desde Santa Fe, capital, pegado al Club Unión. Dice, yo aprendí de la naturaleza, pese que se adapta. Vamos con el mensaje de Soledad de Castelar. Dice, hola, buen martes, me gustaría cambiar ciertas cosas, pensar más en mí y no tanto en los demás, aprender a decir que no. Dentro de poco me jubilo y me gustaría comprarme una casita no muy lejos de acá y cambiar de vida, algo tranquilo, algo más verde, nos dice.
0: Ay, bueno, sí que se puede. No sé si en 21 días eso, pero sí se puede.
1: Claro,
0: sí. De empezar a pensar más en ella, sí.
1: Eso está bueno.
0: Claro que sí, puede.
1: Eso está bueno.
0: De a poquito.
1: Desde Chosmalal, José dice, mis hábitos son bastante buenos porque trato de comer saludable, hacer ejercicio, caminar y pensar la vida muy tranquila y positiva. Me siento muy feliz todos los días, gracias a Dios.
0: Nos encanta eso, nos encanta. Andrea China Valdivieso.
2: A defenderse, dice que fue, y no solamente a Telefe Noticias, estábamos viendo ahí con Rubén Santos, hablamos de Facundo Moyano, que dio varias entrevistas en varios canales, una semana después de los hechos que se están investigando de la madrugada del 4 de agosto, aparece un poco más rozagante de lo que se lo vio la última vez en los registros de las fotografías del operativo.
0: Porque en los videos no es que se lo viera a Facundo Moyano perdido el control, ¿o sí?
2: Sí, hay algunos registros de las cámaras de la vía pública en donde se lo ve exhausto, inclusive por correrla ella, que es lo que ahora niega, ¿no? Niega lo innegable, básicamente, y por eso tampoco le creo el resto del testimonio, y eso también es una verdad, ya analizarán los especialistas que tiene la justicia para esto, para detectar, ¿no? Las mentiras que pueda llegar a decir, aún en su acto de defensa, porque es alguien que está acusado.
0: Hemos aprendido
2: es un imputado,
0: que parte
2: el imputado
0: de la
2: puede mentir.
0: Parte de la perspectiva de género implica un cierto abordaje, por eso se llama perspectiva, ¿no es cierto? Que es interpretar primero de todo una situación como eso, ¿sí? Como violencia de género. Ahora, esto que vemos en la calle, Facundo Moyano en la calle, puede ser interpretado de mil maneras, porque también puede ser que la estés salvando. Estás corriendo en una avenida, vos la tenés que sacar de la avenida para salvarla. ¿Puede ser cualquier cosa o no?
2: Lo que no encuadra es lo que cuenta ahora. Digo, encuadraba más lo que contaba al principio, lo que le contó al principio a la policía y a los primeros testigos, como el encargado de su edificio, como la persona que dice no poder llamar al 911. Habla de un paro cardíaco de Candela Arizaga previo a la corrida.
0: Pero alguien tiene un paro cardíaco y sale corriendo, ya ahí me parece.
2: No,
0: que se fue,
2: pero aparte, ¿cómo puede determinar él sin una instrucción médica que es un paro cardíaco? Lo cierto es que dice tener todo filmado y este es un extracto de la entrevista de Telefe Noticias. Que él le hizo RCP porque tenía un paro cardíaco. Digo, también está delirando él del consumo, que se niega al toxicológico, dice no tener adicciones, dice no haber consumido, pero se negó al toxicológico por consejo de los abogados. Escuchá este extracto que me parece el más importante en tanto y en cuanto yo particularmente leo una extorsión sobre los videos que tiene de Candela Arizaga.
0: A ver.
3: Nunca Candela Arizaga, mi novia, dice Facundo o me pegó o me privó ilegítimamente la libertad. Esas son las dos cuestiones que están atadas, primero a que yo vaya detenido, cosa que no correspondía en ningún momento, y después lo que pasa dentro del departamento yo lo voy a contar porque lo tengo filmado y lo tengo grabado, porque después de que Candela tuvo un paro cardíaco y yo me comunico con el portero porque no podía llamar, y ahora te explico por qué no podía llamar al 911, porque cuando llamaba al 911, después de que yo le hago RCP a Candela, y esto Candela también lo tiene que saber, lo tiene que ver, yo la quiero ver porque le quiero mostrar lo que le pasó.
2: Por eso pide el levantamiento de la restricción perimetral, que no va a ocurrir porque, insisto, hay una fiscal especializada en violencia de género que está justamente constatando y contrastando los distintos testimonios dados en las distintas instancias, desde la madrugada de ese martes hasta el jueves, que Candela va y declara todo lo contrario ante la fiscal de lo que declaró ante los policías y en el pirobano ante un equipo médico de atención en salud mental, que eso también son testigos de la causa, y lo que le dijo también a Diego Storto, su primer abogado, cuando estaba siendo atendido en el pirobano.
0: ¿Ves un paso de defensa en el hecho de que la llame mi novia?
2: Claro, claro que sí, pero aparte es exactamente lo que ella dice. Yo quiero ver a mi novio, también dice, quiero que levante la restricción perimetral. Esto es un garrón por algo que no pasó, dice ella misma, incluso ante la fiscal Los Seres.
0: ¿Y por qué no dijo estuve muerta y me
2: esa
0: salvó?
2: Esa parte no la contó.
0: Que no es una cosa de, pero no es una cosa de obviar, ¿o no?
2: No, pero aparte eso, después de un paro cardíaco que él no puede diagnosticar porque no es médico, fue diputado nacional, es sindicalista, pero no es médico. Uh-huh. Tal vez en hacerle RCP también se falló, pero lo cierto es que hay, y esta va a ser la clave, una ventana de tiempo en las cuales el primer fiscal de flagrancia, Pistone, no
0: la primera
2: puso
0: prueba
2: una custodia.
0: Traes un muñeco y ves si sabe practicar RCP o no.
2: Primero, no, pero más allá de los dichos, digo, Facundo Moyano puede mentir porque es un imputado hoy. Está en calidad de imputado por privación ilegítima de la libertad y lesiones en contexto de violencia de género. Sí. El problema está entre las 5 y las 8:40 de la mañana, cuando el fiscal Pistone nos dispuso una custodia y una preservación de un lugar previo a los hechos que a él le tocó investigar, y en esa ventana de casi 4 horas entró y salió mucha gente, incluida la señora de la limpieza del departamento A del piso 21.
0: Ahora, tengo dos preguntas más para hacer al respecto, y son las siguientes. Vos querías decir algo, Rubén.
4: Escuché mal, o ella dijo la primera vez que a él le había pasado algo.
5: Sí, cardíaco. Se habló del paro
2: en
5: cardíaco.
2: En realidad, el paro cardíaco es el que reporta uno de los encargados del edificio a las 5:03 de la mañana, visto y considerando que era Facundo Moyano el que estaba sufriendo el paro cardíaco. Por eso son distintas versiones. Verá la fiscal. Sí, insisto, claro, sí, es claro. Especializada en violencia de género. Acá algo hay y más elementos tiene. Si no, no continuaría la imputación y tampoco
0: la defensa
2: perimetral.
0: Tiene ribetes realmente ridícula en un punto.
2: ¿Cómo ayer
0: tengo
2: el
0: ahí dos preguntas
2: y quedarse
0: que serían,
2: dormido? Son recursos de defensa.
0: Bueno, allá iremos al piti. claro. Che, pero no, mis preguntas son, primero de todo, ¿por qué razón no puedes llamar al 911 si pudiste llamar a otro? Yo te entendería, no puedes llamar a nadie, pero por alguna razón. Al 911, al contrario, entiendo que no tenés crédito y al 911 puedes llamar igual.
2: Inconsistencias en el relato, Nico, de parte de él y de parte también de Candela Arizaga, en pos de limpiar su imagen, limpiar su nombre y no hacerlo responsable absolutamente de nada de lo que pasó esa madrugada.
0: Y lo segundo, ¿cómo se te ocurre filmar una situación así? Es lo último que haces, filmar si es una situación de emergencia.
2: Cámaras de seguridad en su departamento. Yo creo que se trata de eso, no de una intención del de filmar.
0: No, pero si no ya es, ¿o no?
2: Sino de cámaras que están atentas, de cámaras de vigilancia que tiene dentro de la unidad.
0: Por ahí las generaciones más jóvenes tienen más naturalizado ante cualquier cosa filmo, pero acá estás ocupado en resolver materialmente otra cosa, que es el RCP, que te atiende al 911.
6: Este tipo de personas suele tener cámaras de seguridad en la casa.
2: Exacto, pero insisto en esto también.
0: ¿Los decís?
5: Y sindicalistas. No, pero se estila mucho. Sí, mucha gente tiene cámaras de seguridad adentro de la casa, que tienen mascotas y demás, y tienen las cámaras.
2: ¿Por qué leo una amenaza en esto de tengo todo filmado? Porque él no lo aporta a la justicia. Más allá de que no le corresponde a él demostrar que él no tuvo que ver, sino a la justicia demostrar que sí tuvo que ver con los hechos, si lo exculpan esas imágenes, yo ya los pondría en manos de la fiscal.
0: Él dice en algún momento.
2: Él quiere que los vea ella. No la fiscal.
5: Ahora, la justicia no puede exigirle que entregue toda esa documentación fílmica.
0: Y vamos a ver si lo hace. Ahora, él dice como al pasar, las acciones privadas, esa va a ser el gran argumento de su defensa, quedan solo reservadas a Dios. No es una frase cualquiera, es el artículo 19 de la Constitución Nacional.
2: Correcto.
0: Las acciones privadas de los hombres que de ningún modo ofendan al orden, la moral pública, ni perjudiquen a un tercero, quedan solo reservadas a Dios y exentas de la autoridad de los magistrados.
2: Pero en este caso,
0: él va a crear su defensa a partir de ese artículo.
2: Inclusive esto de me niego al toxicológico por consejo de la abogado en base a ese artículo y en que el consumo ilícito de sustancias no implica ningún delito. Pero yo igual no tomé, no soy adicto, dice en la defensa que hace a nivel televisión, porque ante la fiscal nueva... Ante la fiscal Loceres todavía no declaró, sí. Y seguramente pueda llamarlo
0: a la... Hace bien entre esta distinción, porque después está muy naturalizado eso, ¿no es cierto? Ante una contradicción o qué sé yo, lo que decís, eso era para la tele.
2: Claro. Exactamente. Esto es una defensa que él sale a hacer a los medios para limpiar su imagen. Uh-huh. Justamente, bueno, en TN también de una nota ahora, ¿no? Pero va a resultar interesante la lectura y la interpretación que haga esta fiscal. Insistimos, Fiscalía número 3 de la Ciudad de Buenos Aires, especializada en violencia de género, con una conducta habitual en víctimas por parte de Candela Arizaga el jueves cuando estuvo ante la fiscal. Uh-huh.
0: Bueno, eso es lo que tenemos entonces, pues escucharemos a los oyentes también sobre el punto y sacaremos conclusiones. Por lo que tenías, era eso, ¿no es cierto?
4: Sí.
0: ¿De quién era el ataque cardíaco?
4: Claro,
5: están involucrándose, vos fijate, Sergio dice, buen día, es gravísimo, me parece esto de decir que tiene videos de la situación. Ajá. Muy manipulador, no creo nada, dice.
0: Porque entonces los mostrás, ¿no es cierto? Tal cual,
5: claro,
0: tal cual. Ahí.
5: O los entregás a la justicia.
2: No la amenazás a ella.
4: Si llega a algún lugar, a los medios, ella lo va a ver también. Sí.
0: Ahora pesa sobre él una restricción perimetral, sí, que implica también no hablar por teléfono, porque es rara esta situación de es mi novia, pero quiero hablar y no puedo.
2: No puede acercarse de ninguna manera ni contactarse, o sea, es impedimento de contacto.
0: Pero puede llamar al suegro.
2: Al suegro, los amigos de él pueden llamarla a ella.
0: ¿O no?
5: Abogado,
2: sí,
5: con abogado.
2: Podría.
5: Abogado
2: con abogado.
5: Sí. Y ella también pide que se vea. Es todo muy raro. Van cambiando minuto a minuto de la declaración cambiante.
2: Pero eso es típico y lo dijo la fiscal en el escrito del día viernes. Esto es cuando la víctima se va alejando del hecho, es que empieza a culparse a sí mismo. Uh-huh. Una víctima de violencia de género, porque justamente la manipulación y el trabajo de hormiga, lo hablamos anoche en Ecos Criminales con una especialista en violencia de parejas o lo que se llama parejas tóxicas, es recurrente. Esta actitud.
6: China, si en la casa hay un sistema de filmación de seguridad, cuando la justicia ya no, se tendría que haber llevado los videos a la cámara.
5: Sí, que se lo pida.
6: Se lo tendrían que haber llevado.
2: El problema es esa ventana de 4 horas. ¿Qué se sacó de ese departamento? ¿Qué se llevaron en esas bolsas, incluidas las sustancias que en primer momento declara Candela Arizaga que habían tomado?
0: Era
2: esa madrugada.
0: Un juego de librito en términos de psicopateo, porque en definitiva dice, ella pasa de ser una drogadicta a ser otra cosa, porque yo no puedo amar y todo con quien esté es en realidad alguien que está por conveniencia o dinero. Hace un juego, se está él también ahí en un punto
2: hollywoodense
0: victimizando, y no sé si lo está,
2: tanto te amo,
0: no sé si es la mejor defensa. Yo pensé que no iba a hablar y salir de decir,
2: vos sabés que a mí también me llamó la atención que saliera a hablar tan pronto. Pero digo, esto acá hay manos mágicas por todos lados. Bueno, anteriores al ingreso de la policía o de policía científica a...
0: Lo que yo digo también es, ya sé que me vas a retar, la China me reta con esto, porque dice que para qué pensás, boludo, porque esto no está en el principio
2: no
0: de
2: te
0: la
2: reta,
0: historia.
2: No te reta.
0: No, pero digo, tenés un paro cardíaco, no salís corriendo por la avenida después. ¿Existe tal cosa como un recuperarte así del paro cardíaco a la maratón? No.
5: Me parece que no. Acá, lo que pasa es que acá también hay una... A ver, es interesante, ¿no? Todo es muy interesante lo que trae la China y lo que estamos conversando y lo que aportan los oyentes desde ella, porque este debe ser un caso mucho más frecuente del que uno imagina. Totalmente. Lo que pasa es que acá hay un nombre como Moyano, que es de mucho peso en la historia política y sindical en la Argentina.
0: Que nos invita a poner la lupa y que además...
5: ¿no? Y eso hace que él hable, que haga... Andás a ver el asesoramiento.
2: El punto que marcas es muy importante e interesante, porque imagínate que un 4 de copas establece una relación asimétrica con una joven a la que supera en 20 años. Imagínate cuando estamos hablando de un político. En esa simetría de poder, la manipulación y el convencimiento, el nivel de convencimiento que pueda haber sido ella, porque sabemos que aún con la perimetral, él se contactó antes de que declarara ante la nueva fiscal por un teléfono de estos irrastreables.
7: También ella es
2: teléfono descartable.
7: Es influencer, sabe con quién se vinculaba. Digo, también
2: tiene 23 todo, años. ¿No?
0: También hay un
2: tiene 23 años. No sé si sabía. Sí, pero no sé si sabía con quién estaba tratando. Ya, ¿no?
0: 59 minutos ahora de las 8 de la mañana.
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0: 9 de la mañana en la República Argentina. Aumentó a 169 la cantidad de muertos por el terremoto en Colombia. Además, las autoridades confirmaron que hay más de 900 heridos. Por Nacional, el embajador colombiano en Buenos Aires, José Roberto Acosta, agradeció la solidaridad de Argentina.
1: Estamos muy agradecidos con el alto gobierno. El canciller Pablo Quirno ya está en contacto con el canciller Omar Bula, coordinando los esfuerzos de equipos especializados y canalizando esa logística ordenada para que sea efectiva y logre mitigar en parte el daño a vidas humanas e infraestructura de Colombia.
0: En tanto, un argentino es buscado en la zona donde ocurrió el sismo. Su hija, Carla Cáceres, habló con el programa Primer Round.
2: Estoy buscando a mi papá desde el día de ayer, desde la noticia. Se encuentra en la zona de Pereira, Dos Quebradas, Risaralda, en el barrio campestre. Sabemos que es una de las zonas afectadas. Obviamente que sabemos que a través de esto no hay líneas de comunicaciones, no hay líneas de internet. Lamentablemente no tenemos otro contacto de alguien en la zona. Entonces lo que estamos tratando, toda la familia, es buscar a alguien que esté cerca de la zona, que alguien nos pueda ayudar para poder ubicarlo.
0: La información del deporte con Rodrigo Ruiz.
3: Octavos de final de la Copa Libertadores de América, partidos de ida. Hoy se van a jugar dos encuentros que involucran equipos argentinos. Desde las 19 horas, Fluminense en Río de Janeiro recibiendo a Independiente Rivadavia de Mendoza, y 21:30, Estudiantes de La Plata en su estadio en uno recibiendo a la Universidad Católica de Chile. Quedó aplazado, postergado por los terremotos en Colombia, Deportes Tolima ante Independiente del Valle de Ecuador.
0: El estado del tránsito con Romina Wiener.
4: Atentos, se habilitó la circulación con suma precaución en la ruta nacional 40 entre Bariloche y El Bolsón. Tuvo un cierre preventivo desde anoche por las intensas nevadas. En estos momentos se transita a baja velocidad y es obligatorio el uso de cadenas. Paso Pino Hachado, ubicado en la ruta nacional 242, cerrado. En Mendoza, comprometido el paso Pehuenche en la ruta 145 por el temporal de nieve.
0: En Bariloche, Río Negro, donde nos escuchás por AM590, la térmica es de 5 grados 5 décimas bajo cero. Se registran lluvias y nevadas en toda la región. En Buenos Aires, la marca actual, 8 grados 2, la térmica 7 grados 5, la humedad 75% y el cielo está cubierto.
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0: 5 minutos de las 9 de la mañana en la República Argentina de este día martes 11 de agosto de 2026 en todo el mundo.
1: Estamos en primer round, estamos hasta las 10 de la mañana con Nico Yacoy en la ciudad de Buenos Aires con una temperatura de 8 grados 2 décimas con una térmica, Nico, de 7 grados 5 décimas. La máxima para hoy de 12 grados. ¿Y qué pasa en nuestro país? Frío polar en casi todo el territorio con heladas en el centro, Cuyo y Patagonia. En nubosidad variable, lluvias posibles en el noreste, nevadas en la cordillera norte, máximas bajas en general, mínimas muy frías, especialmente en el sur de nuestro país.
0: Muy bien, nos están llamando, dijiste, ¿a dónde y qué están diciendo?
1: Al 113-870-7485, que es nuestro WhatsApp, y van participando. Germán de La Pampa dice, ajá, buenos días, amigos. Algo que debo mejorar, bajar el consumo de harinas.
0: Ah, bueno, eso dicen que 21 días sin comer harina y te olvidas para siempre de la harina y tu cuerpo no lo pide más. Dicen, ¿no es cierto? No sé, Ale.
2: Sí, está bueno. Sí. Y además, si notas una diferencia importante, consulta con el médico que a lo mejor tenías alguna intolerancia latente ahí al gluten y no te la habían descubierto.
1: Yo te la debo, yo no me acostumbré.
0: Pero llegaste a los 21 días.
1: Hace 8 años que no como harina.
0: Y
1: veo un pancito y digo,
0: seguís deseando.
1: Se los quito, sabes, con unas ganas, pero no puedo. Pero hay que intentarlo, Vamos con otro de los mensajes. En este caso viene desde la zona rural. Marcelo nos manda saludos, felicitaciones por el programa. Acá de Marcelo, de Gato de Corina, dice, yo cambiaría el hábito de que Racing deje de perder y empiece a ganar de una vez por todas.
0: Ese es un hábito de otro, ¿o no? Bueno, traemos al Aristóteles, si quieren, del día, ¿no es cierto? Pero esto de los hábitos tiene mucho que ver con eso, porque la virtud, que es en la definición de esa filosofía recontra clásica, es un hábito perfectivo o un hábito operativo bueno.
1: Claro.
0: ¿Sí? Son hábitos que mueven a actuar, y que se adquieren por repetición y que te perfeccionan, es decir, así que viene, después viene todo eso de que la virtud es el justo medio entre dos depresiones de signo contrario, que es el vicio, pero eso es otra historia, ¿no es cierto? No, porque el medio de qué,
1: claro,
0: del defecto y el exceso, las dos cosas.
1: Muy bien.
0: Cada virtud tiene sus otros dos, ¿no es cierto?
3: 24 horas en esa mente, Nico, y no
1: sé. Sí, es una,
0: pero lo dijo Aristóteles, lo digo yo.
1: Sí, pero te lo acordás de memoria.
0: Porque me gusta bien la filosofía, me gusta. ¿Qué hay que saber hoy martes 11 de agosto a esta hora? Terremoto en Colombia, elevan la cifra de fallecidos a más de 1.600 y 1.600 edificios afectados, ese es el tema, 1.669 la cifra de fallecidos.
1: Exacto.
0: Que vamos a tener notas ahora también con gente que nos va a atender, Dios mediante, desde Colombia. Claro, es la relación lo que me interpela. 1.600 edificios afectados, 169 fallecidos otra vez, ¿no es cierto? En menores dimensiones, pero pasa lo de Venezuela. Estamos en la ventana, pero el número confirmado de fallecidos y heridos no termina de coincidir con la envergadura del daño en la estructura, ¿sí? Que ojalá todo ese gap se resuelva con aparecidos, con heridos y no con fallecidos. Pero digo, todavía tenemos una diferencia en los números, porque lo que se acaba de confirmar es 1.600 edificios afectados. 7 aeropuertos resultaron dañados en Colombia. Por supuesto, siguen, como decíamos, las tareas de rescate en las zonas de Cali, Manizales y Pereira. La Cruz Roja se suma al operativo de rescate. Charlábamos sobre esto con el embajador colombiano en la Argentina, y el Banco Mundial, como contaba Ceci hace un ratito nada más, anunció donaciones. Nos toca más de cerca la desesperada búsqueda de un argentino de 69 años, es Carlos Luis Cáceres. Hablábamos recién con su hija, es oriundo de la provincia de San Juan, conocido en la zona por haber tenido un restaurante de nombre El Argentino, y bueno, en esta situación de no recobrar comunicación con su familia desde el movimiento sísmico. Por otro lado, lo contábamos más tempranito a la mañana, luego nos meteremos en los detalles. El gobierno reglamentó la reforma migratoria. Los extranjeros no residentes deberán pagar la atención en hospitales nacionales, pero esto, por supuesto, deja salvada la atención de emergencias, que va a seguir garantizada para todas las personas, esto independientemente de su situación migratoria. Y desde el punto de vista más político-institucional, el Congreso retoma su agenda económica. Hoy desde las 11 de la mañana el Senado va a estar debatiendo las reformas a la Ley de Sociedades. Es una iniciativa del Poder Ejecutivo que plantea actualizar el marco jurídico que regula la actividad empresarial en el país, Ale. Y diputados, por su parte, va a estar tratando la segunda vuelta de tuerca en materia de inocencia fiscal, así que les iremos contando. 11 minutitos ahora de las 9 de la mañana.
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0: Le contábamos tempranito de esta reunión de Karina Milei, secretaria general de la Presidencia, con los bloques legislativos de la Libertad Avanza de la provincia de Buenos Aires. Para charlar de esto tenemos en línea a Juanes Ozaba, que es diputado provincial de la Libertad Avanza. Hola, Juanes. Nico Yacoy en Nacional. Buen día, muchas gracias por atendernos.
1: Buen día, Nicolás. Gracias por llamar.
0: Bien, bueno, contanos un poco sobre la reunión con la secretaria general de la Presidencia y las preocupaciones relacionadas con la agenda bonaerense que se trataron.
1: Bueno, no, la reunión se trató básicamente de eso, de qué trabajo estamos haciendo en la Cámara. Uh-huh. Y repasamos un poco todos los temas programáticos, desde la crisis de IOMA, por supuesto la inseguridad, hasta toda la parte de reforma política que creemos que se viene de acá a fin de año.
0: Uh-huh. Siempre está la intención barra preocupación de llevar a los distritos provinciales, primero de todo, la agenda de reformas que se está ejecutando a nivel nacional, ¿cierto?
1: Claro, nosotros enfocamos la provincia de Buenos Aires en dos términos. Uno que tiene que ver con el contralor de lo que está haciendo el gobernador y el oficialismo. Uh-huh. Que va en dirección, claro, contraria. Y por otro lado, nosotros también estamos proponiendo proyectos de ley que también que tienen que ver con cómo vemos la provincia libertaria nosotros a futuro.
0: Claro, ahí con los números, digamos, de la composición de la legislatura bonaerense, uno puede decir esta conversación se va a dar más en la campaña electoral, contándole a los bonaerenses la provincia que quieren, que lo que puedan mover ahora, ¿no es cierto?, en términos de aprobación de leyes y eso.
1: Claro, nosotros tenemos somos la segunda minoría, claro, tenemos 20 diputados, claro, y el planteo es más de cara a la opinión pública.
0: Eso.
1: Uh-huh. que a que los proyectos lleguen. Uh-huh. Porque tenemos minorías incluso en todas las comisiones.
0: Claro.
1: No hay tanto pensando en campaña hoy, sino más en las urgencias, ¿no?
0: Eso mismo. Hay ahí como, yo no sé si un prejuicio, ¿no es cierto?, o un mito en la interpretación que se hace de la opinión pública bonaerense, como que no es campo muy propicio para conversar de estas reformas. Yo creo que sí lo es. ¿Qué vas tanteando vos cuando tiran al público, ¿no es cierto?, estas ideas?
1: No, y el debate hay que darlo ahí, en cada casa. Uh-huh. en la opinión pública. Uh-huh. Digamos, nosotros vemos una provincia de Buenos Aires que hoy es el lastre del país, digamos. Uh-huh. Crece todo el país menos la provincia de Buenos Aires. Uh-huh. Y es, sin menospreciar a nadie, es la provincia que tiene el 40% de la población del país.
0: Claro que sí.
1: Entonces,
0: claro,
1: debería ser al revés, debería ser la locomotora de este crecimiento.
0: Uh-huh. Ciertamente. Así que hay un gran desafío en términos de conversación pública, ¿no, Juanes?
1: Sí, es un contraste fuerte, porque no creo que haya... De nuevo, no quiero opinar sobre otros distritos. Uh-huh. Pero el contraste entre la visión que tiene el kirchnerismo y el gobernador Kicillof con el que plantea el presidente Milei es creo que es el más fuerte hoy.
0: Sí, claro,
1: en Argentina.
0: Sí, ciertamente. Y para colmo pasa que es una legislatura a la que les está costando hacerla trabajar, ¿no es cierto?
1: Pero eso también me parece que falta de vocación.
0: Bueno, puede ser. No, pensaba, trabajar. Contame vos cómo es el tema. Lo que no hemos visto son sesiones.
1: Claro, claro. Hay trabajo de comisión, claro, hay trabajo de debate por fuera de eso, pero nosotros necesitaríamos sesionar mucho más.
0: Ajá.
1: Uh-huh. O sea, tuvimos 2 sesiones en todo el año.
0: Uh-huh.
1: Estamos, claro, esperando que ahora a fin de mes calculamos tener el tercero.
0: Claro. ¿Tema para esa tercera sesión?
1: Todavía no está en el día. No, por eso mismo, faltan 2-3 semanas,
0: claro,
1: que es el trabajo de comisiones para que lleguen los proyectos.
0: Uh-huh. Juanes, si te preguntara personalmente, ya en tu caso, ¿no es cierto?, ¿cuál es tu preocupación principal para la provincia de Buenos Aires o las dos más importantes? ¿Dónde te...?
1: Y sí, es difícil de elegir porque hay ruido por todos lados. Uh-huh. Nosotros venimos trabajando mucho con el tema de IOMA, por supuesto, que es un tema que tiene 2.200.000 afiliados en la provincia de Buenos Aires y no da respuesta, y todas las semanas se corta alguna prestación. Estamos dejando en intemperie a gran cantidad de la población. Me parece que ese es uno, y después son temas de coyuntura. El gobierno también cortó el programa Mesa. Uh-huh. Que es un programa que alimenta a los chicos en los colegios. al mismo tiempo que aumenta su presupuesto en publicidad y propaganda.
0: El gobierno
1: entonces,
0: provincial.
1: Nosotros vamos en esa línea. Me parece que el otro tema que se viene también importante es el tema de reforma política.
0: Reforma política, y ahí la idea es llevar más o menos espejar la reforma política que se camina a nivel nacional.
1: Sí, la idea nuestra sí, siempre es espejar el modelo.
0: Eso mismo. Por ahora, no quiero decir testimonial, pero digo, es plantar en la conversación pública algunos mojones, después ver si se puede, porque no creo que haya plafón del gobernador Kicillof para hacer, por ejemplo, una boleta única.
1: Creemos que no, nosotros lo vamos a impulsar igual, nuestra obligación.
0: Sí, claro.
1: Pero, como te decía, estamos mirando también que queremos gobernar realmente la provincia de Buenos Aires. No estamos para hacer una oposición nomás. Es propositivo lo nuestro. Y estamos planteando de alguna forma, tenemos en el partido a nivel provincial, más allá de la legislatura, tenemos 22 mesas de trabajo programático, y ahí estamos planteando una provincia distinta.
0: Así que va a ser una campaña interesante en este sentido. Siempre decimos en este programa que miramos de la política no lo agonal, sino lo arquitectónico, es decir, el debate programático. Bueno, va a haber en ese punto una charla interesante entre dos propuestas muy, muy distintas en el distrito.
1: Claro, estamos hablando de un estado elefántico, ¿no? Acá en la provincia de Buenos Aires es muy grande. Todavía tenemos acá un Ministerio de la Mujer, por ejemplo, que va realmente en contra no solo de lo que nosotros pensamos, sino que entendemos que de la época.
0: Juanes, así que sobre esto la reunión de ayer, entonces, un poco una conversación sobre temas de agenda y alguna dimensión de estrategia política que no vas a contarme, pero sobre esto trató la reunión.
1: No, pero Karina fue clara, la bajada principal fue, nosotros tenemos que pensar bien qué provincia queremos y darle esa oferta al bonaerense.
2: Diputado, ¿cómo le va? Buen día. Alejandra Gallo lo saluda, un gusto. Me gustaría, si usted me permite, profundizar un poco más en el caso de Ioma, porque es una obra social en la que se atienden los bonaerenses hace años, las quejas transcurren hace años, verdaderamente, y es muy interesante lo que usted está informando, porque dice que las prestaciones se siguen dejando de dar, se aumentan la cantidad de prestaciones que se dejan de dar y son más de 2 millones de afiliados bonaerenses. ¿Qué presupuesto, en torno a qué presupuesto maneja IOMA?
1: No, el presupuesto...
2: enorme.
1: Es enorme. Debería poder funcionar. Nosotros tenemos una idea por supuesto, arrancar con auditorías en cuanto podamos. Para eso citamos al titular de IOMA, a la Cámara, que venga a dar alguna explicación. No lo hemos logrado. Y estamos en esa batalla.
0: Eso está... está
2: y si
0: clarísimo.
2: Hay dos sesiones al año, claro, me imagino.
0: Es complicado. Claro,
2: qué difícil.
0: Juan, te agradecemos un montón por la charla, que bueno, sea la primera de varias conversaciones, así nos vas contando qué es lo que pasa en el distrito, ¿dale?
1: Bueno, gracias a ustedes.
0: Te mando un abrazo grande.
1: Un abrazo a todos.
0: Lindo día, Juan Sosaba, que es diputado bonaerense de La Libertad Avanza.
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0: ¿Qué más canción?
1: Unos mates espectaculares.
0: Ah, bien, no, no.
1: Porque el agua estaba media fresquita, ¿viste? Cuando llegué.
0: Ah, y entonces le dije, che, base caliente el agua.
1: Es un gran compañero.
2: Es de termo chiquito. Sí. Porque es de termo. Perdón, no.
3: No, no, es que.
1: Bueno, no, flowers, por favor, te lo pido.
3: No, me di cuenta que no mantienen el agua caliente esos termos.
0: Claro.
3: Estos termos metálicos no mantienen el agua.
2: Ah, por eso.
0: Ah, y por eso preferís ir llenando.
2: Claro, lo va rellenando.
0: Eso está muy bien. Mariana Gil Laborde, muy buen día, bienvenida. ¿Cómo le va?
4: ¿Cómo andan?
1: ¿Cómo le va? ¿Todo bien? Estamos bien.
4: Muy bien, bien, sí.
1: Mira qué colorida.
4: Hay calorcito, está hermoso. Viste que es un clima divino. Bueno,
0: no, yo le creo todo.
4: Yo vengo con otra. Bueno, no.
0: Si usted dice que hace calor, yo voy como al calor.
4: No, está fresco, está fresquito, pero claro. No tanto como ayer, eso está bueno.
0: Eso, es verdad, eso, ¿no? No, es que eso, pensé que hacía referencia, sí, no hace sí, tanto
4: sí,
0: frío.
4: Sí. No, no, no hace tanto frío. Bueno, ¿qué les traigo? Algo que quizás alguna vez a algunos le pasó, les llegó. ¿Usted nunca fue a hoteles importantes? No. ¿Cinco estrellas? No. ¿Cuatro estrellas? Un 3 estrellas.
0: Sí, sí, ¿qué es lo que pasó? Claro, no sé. Ah, bueno, pero ya me llevó del 1 al 5.
4: ¿Alguna
0: sí.
4: cosita se llevó?
0: Nunca fui uno de 6, por ejemplo.
2: Las cositas que dejan.
4: Un
0: jaboncito. Sí. Primero que ya, hasta en los mejores hoteles. Primero que no sepa qué me lo llevo, porque después tengo ahí un necesario lleno de cosas y digo para la urgencia. No sé.
4: Acá no las usás, se te vencen. No,
0: se pega todo, se pegotea porque se reviene. Un desastre. Un desastre. El otro día tiré, no sé la cantidad. ¿Para qué?
4: De jaboncito,
0: sí, pero esas cosas, ¿no? ¿Para qué te llevas?
4: Las pantuflas.
0: El gorro, ¿de qué sé yo? No uso ningún gorro de estos,
1: pero
0: nunca.
1: ¿Sabés para qué sirve?
0: ¿Cómo se llama? El de para tejer y bordar. No, yo no tejo
4: el costurero. El costurerito.
2: Pero ya la pantufla, no, la pantufla ya es mucho.
4: No, hay algunas que depende qué, depende cuáles. Porque hay algunas que son como más de goma eva, que son tipo descartables.
0: No, sí, es
4: no, hay algunas que son descartables.
1: El gorro.
0: ¿Sabés que nos cuenten qué es lo más raro que se han llevado de uno?
1: ¿Sabés para qué sirve el gorro?
0: Los cotonetes, viste que te dan la bolsita con todo eso, el hilo dental, el coso, sí, ya está. Pero ahora hasta los hoteles menos cosas te puedes llevar porque y lo quieren imponer como moda en la casa, me parece mucho, tienen los dispensers directamente pegados.
4: Ah, sí, para usar el dispenser, sí, es medio feo. Pero bueno, vos imaginás qué ponen, qué shampoo de qué calidad que ponen ahí, ¿no? Más o menos cuando vos ves.
0: No, yo no por eso, porque es lo mismo que te dan en el chiquito, pero
4: me parece. No, y algunos que vienen con marca,
0: es un vestuario de gimnasio que tengas el coso pegado ahí, ¿entendés? En la pared de tu casa.
4: Bueno, vamos, te voy a contar algo que en realidad yo no, lo va a contar directamente él, Mario Pergolini.
0: Igual que anoche lo contó. Llevarte, boludo, ese tipo, los cositos para taparte los ojos, el de taparte las orejas.
4: Sí, bueno, hay gente que se ha llevado toallas, hay gente que
3: se
4: lleva
3: batas.
0: Batas no se puede.
1: Hay gente que se lleva batas. Hay gente
0: que ahora no se controla más, ya para mí te las cobran, porque en el checkout no te controlan.
4: Te lo cobran, te lo cobran, decís. Bueno, mira lo que le pasó. ¿Querés escuchar qué le pasó a Mario Pergolini? Dale. Dice, me explicaron mal. Esa fue una de las explicaciones que dio a esto que le pasó.
0: ¿Cuándo se lo llevó?
4: Escucha.
5: Vayámonos a un hotel. Sí. A lo loco. Y nos fuimos a... No, fuimos a un hotel.
0: No, pero está hablando de otra cosa. Se fueron de vacaciones, Mario.
4: Se fueron a un hotel porque hacen una fiesta en la casa.
5: Vamos a la que me entendiste claramente, ¿no?
0: No, corta.
4: Vamos a poner de nuevo.
0: Corta.
4: Vení que te cuento.
0: Se fue a un hotel porque hacían una fiesta en la casa.
4: Hacían una fiesta en la casa los hijos, la hija. Entonces dijo, la vamos a pasar mal, se nos van a meter, va a ser
0: perfecto, tú vas bien.
4: Vámonos a un hotel.
0: Muy bien resuelto.
4: Ahí te hago bien, tenés razón.
0: Seguimos.
4: Bien la introducción, vamos a empezar de nuevo, dale.
5: Vayámonos a un hotel, a lo loco. Y nos fuimos a... No fuimos a un hotel serio. Estamos una pareja, no estamos para dormir con
0: Pacato, Pergolini, un hotel serio.
5: Te reíste porque me entendiste claramente.
4: No quería
5: viste que hay una edad que ya no te da el tilo. Decís, mira, no me es ni romántico. La verdad, prefiero un lindo hotel. Y cuando llego, me dice, como una delicadeza, a lo mejor por ser conocido, porque la persona que estaba, dice, nos bordaron los almohadones con las iniciales de cada uno. MP. Sí, muy lindo, un lindo detalle.
4: Qué lindo detalle.
5: Tan rápido. Se lo llevan,
4: obvio.
5: Súper lindo, ¿no? Es lo bueno de ser una estrella. Cuando le digo a mi mujer, bueno, nos vamos, llevémoslo a la
0: casa. No, es por
5: él,
0: es por todo.
5: Digo, sí, sí. Y bajé con el. Y el de abajo me dice, la almohada la tiene que dejar, es solo.
4: La funda.
0: Ah, pero la funda sí se la podía llevar.
5: Boludo, me explicaron mal. Me dijeron, esto es para que se lo lleve. Me lo llevé. Y yo como un ridículo con. Además, porque le dije a mi mujer, yo llevo el tuyo, yo iba con dos. Sí, sí, creo que hay una foto mía en un hotel muy conocido de la ciudad donde estoy yo robando.
4: Bueno, pero que te digan, dejá el almohadón. Sí. Dejá el almohadón.
0: La bata, le pusieron tu cosito.
4: Pero la funda era para llevársela. Lo que pasa es que es raro que vos también te saques la funda y dejes el almohadón. Te lo tendrían que haber explicado. Tiene razón en cierta forma.
2: Totalmente.
4: Pero bueno, fue divertido, como lo contó, me pareció.
0: Yo con
4: NY bueno.
0: Me llevo todo lo que viste de Love New York, todo para mí.
4: Ah, es todo para vos.
0: Todo.
4: Nico
0: Jacoy. Y por eso Nico me llevo todo.
2: Está espectacular. Está muy bueno.
0: Ahí digo, claro.
4: Menos mal, a ver, a mí que me tocaría, González Catán, no, más o menos.
0: No, ¿por qué?
4: Y por los apellidos, digo.
2: No, la M puede ser que...
0: Claro. ¿M qué? Está bien. Bueno, pero no hay que llevarse las cosas, entonces, o sí hay que llevarse.
4: Puede ser. Para mí algunas cosillas, es que sí, no, las que no están permitidas.
1: Yo me llevo yo me llevo la gorra del baño, pero la uso para los zapatos. Envuelvo con cada una de ellas los zapatos cuando viajo.
4: Eso lo sacaste de Instagram.
0: Eso está muy bien, eso se necesita.
1: No ensucia.
0: Mary Kondo, mínimamente.
4: Ah, sí, ¿no? María, sí, obvio, sí. Las japonesas nos enseñó eso.
0: Esas cosas.
2: Acabo sí, de
0: y meter las medias adentro del zapato también.
2: También. Claro. Acabo de tirar los... lo de adentro del papel higiénico que
0: sí, Mary Kondo. ¿El tubito?
2: Y porque me hizo llenar y me hizo llenar todo un cajón y poner la ropa interior adentro de los tubitos.
0: No, un horror.
2: Y lo tuve durante 4 años. Dije, no, ya está, los tiro.
0: No te sirvió.
2: Y me cansó.
0: La oportunidad
2: abría
0: se la
2: y era papel higiénico, rollitos de papel higiénico por todos lados. Uh-huh. Pero eso lo saqué de ella.
0: Yo
2: 4 años me acompañó.
0: Yo necesito ideas sobre cómo guardar la ropa interior.
4: ¿Organizar tu casa?
0: Sí, la ropa interior.
4: Está muy bien.
0: Pero después, ahora me cuesta. 30 minutos ahora de las 9 de la mañana.
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9: No de la mañana, 30 minutos en la República Argentina. Continúan los sismos en el noroeste de Colombia.
10: Mientras aumentó a 169 el número de muertos, volvió a temblar la zona de San José del Palmar, aunque con menos intensidad.
9: En tanto, por Radio Nacional, el embajador colombiano en Buenos Aires, José Roberto Acosta, confirmó que equipos de emergencia argentinos ayudan en las tareas de rescate.
11: A través de la Unidad Nacional de Gestión de Riesgos y Desastres de la República de Colombia se están recibiendo también de equipos especializados de Argentina que también ayudaron en el terremoto de Venezuela, lo que es ese tipo de especialistas para remoción de escombros y búsqueda de desaparecidos. Ya seguidamente se tendrá también la coordinación de ayudas para familias que han quedado sin hogar y el restablecimiento o procurar el restablecimiento de su cotidianidad que se ha visto afectada por este grave terremoto.
10: Reforma política bonaerense.
9: Por Radio Nacional, el diputado de La Libertad Avanza en la provincia de Buenos Aires, Juan Ozaba, se refirió a la reunión que mantuvieron los legisladores del bloque con la secretaria general de la presidencia, Karina Milei.
12: La reunión se trató básicamente de eso, de qué trabajo estamos haciendo en la Cámara, y repasamos un poco todos los temas programáticos, desde la crisis de IOMA, por supuesto la inseguridad, hasta toda la parte de reforma política que creemos que se viene de acá a fin de año.
10: Juicio por la muerte de Diego Maradona.
9: Miriam Mariotto.
13: Declara hoy en el juicio que se sigue por la muerte de Diego Armando Maradona el médico legista Carlos Mauricio Casinelli. Es un exdirector de medicina legal de la Policía Científica que participó de la Junta Médica Interdisciplinaria que en 2021 elaboró un informe sobre su fallecimiento. Según ese informe, fueron ignorados los signos de riesgo de vida que presentaba el paciente.
10: En la ciudad de Buenos Aires, temperatura 9 grados 5 décimas, humedad 80%, cielo mayormente nublado.
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0: Bueno, muy bien, 33 minutos, hora de las 9 de la mañana. Volvemos a la situación en Colombia, Ceci.
1: Sí, donde 169 personas, al menos con las cifras preliminares, murieron después del sismo que ocurrió ayer y a 24 horas de la emergencia. El reporte también contabilizó 1.575 viviendas dañadas, 61 edificaciones derrumbadas y 6 terminales aéreas con daños. En Cali, Nico, los daños afectaron principalmente a la red hospitalaria, con al menos 7 centros de salud cerrados o evacuados.
0: Esto es difícil porque es la capacidad de atención / reacción, ¿no es cierto? Lo que aparece en algún punto también herido o atacado por el propio sismo, ¿no? Estamos en línea a Gabriel Carrasquilla, presidente de la Academia Nacional de Medicina de Colombia. Hola Gabriel, Nico Yacoy y equipo Nacional Argentina. Buen día, gracias por atendernos.
2: Buenos días, Nico, y muchas gracias por la llamada.
0: Gabriel, esto está pasando, ¿no es cierto? Entendemos que en la zona de Cali fue declarada la alerta roja hospitalaria.
2: Exactamente. El terremoto ocurrió en el departamento del Chocó, como ya saben, que con el departamento del Valle y con el departamento de Risaralda, que han sido los lugares más afectados, Chocó, Valle y Risaralda, y también en Caldas, en la capital, Manizales. Ha sido realmente un desastre nacional. Ustedes ya notaron las cifras, que son las que están publicadas oficialmente, de 169 muertos, casi 1.000 heridos, y una destrucción muy importante de varias instalaciones de salud. Por ejemplo, en el municipio del Cairo, que queda al noroeste del departamento del Valle, en el límite con Chocó, el hospital, que es un hospital de primer nivel, quedó totalmente arrasado, como la mayoría de las viviendas de ese municipio, de manera que ha sido una tragedia nacional.
0: Esto, Gabriel, complica todavía más las cosas porque, bueno, es la capacidad de atención o respuesta lo que aparece damnificado también.
2: Desde luego, en Cali, como ustedes anotaron, el Hospital Universitario, que es el principal centro de atención del gobierno, tuvo una caída impresionante de una parte del hospital, de manera que afectó también áreas de cuidado

0: mucha coordinación entre el sector público y el sector privado, tiene capacidad amplia de atender en toda la ciudad, de manera que a pesar de que es una lamentable la situación del Hospital Universitario y otras entidades hospitalarias de Cali. Yo mismo soy de Cali, ahorita no vivo en Cali, pero yo mismo soy de Cali y trabajé mucho tiempo en el gobierno en salud de Cali, de manera que conozco bien el sistema de salud de Cali, y Cali tiene la capacidad de atender situaciones como estas, a pesar del derrumbamiento de algunas de los sitios y de la situación que se presenta en la ciudad.
1: Doctor, la situación sanitaria de Colombia venía en crisis antes, ¿no? De este terremoto, y hay nuevas autoridades que acaban de asumir el gobierno y el Ministerio de Salud. ¿Cuáles creen que deben ser las prioridades para atender ahora mismo esta situación, teniendo en cuenta ya la crisis sanitaria previa?
0: No, en este momento ya el gobierno declaró una emergencia, obviamente un estado de emergencia, y eso hace que haya disposición de recursos los que sean necesarios para atender la emergencia. Aparte de la situación que venía presentándose en el sector salud de Colombia, en el sistema de salud de Colombia, que ya el nuevo gobierno había ofrecido una cantidad importante de recursos financieros para empezar a resolver la crisis, sobre todo la crisis que había de atención de pacientes, de disponibilidad de medicamentos. Pero en este momento la emergencia es atender a todos los pacientes que acudan a las instalaciones de salud por heridas o por situaciones que hayan sufrido durante el terremoto, y para eso el gobierno tiene la capacidad legal de poder asignar recursos para estas atenciones.
2: Bien.
1: Dar garantías de atención, sí, claro. Entonces. Y también hay escasez de medicamentos, de instrumentos también para atender a las víctimas. ¿Cómo se está manejando esto?
0: No, en este momento, como les anoto, se está atendiendo la emergencia. Claro. Y la emergencia debe atenderse con los recursos que estén disponibles y que el gobierno ponga a disponibilidad, que con unos decretos de emergencia tienen toda la capacidad para hacerlos. En este momento la atención es las urgencias, sin claro. perjuicio de obviamente el sistema de salud tiene que seguir funcionando en el resto del país, obviamente.
2: Pero por supuesto se pospone todo lo programado, eso es toda esta intervención o tratamiento que se puede posponer, se pospone en aras de centrar los recursos en la atención de la emergencia.
0: En los lugares donde hay que tener la emergencia.
2: Eso mismo.
0: En el resto del país debe seguir funcionando común y corriente.
2: Uh-huh. Gabriel, te agradecemos muchísimo por el contacto, por la charla, y quedamos a disposición por cualquier cosa.
0: Muy amables, muchas gracias, que tengan muy buen día.
2: Lo mismo ustedes por allá. Gabriel, un abrazo grandote. Es Gabriel Carrasquilla, es presidente de la Academia Nacional de Medicina, nos atiende desde Colombia.
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0: Bueno, muy bien, 40 minutos de las 9 de la mañana, vamos a hacer la mesa de saldos. Qué impresionante, se está conociendo los detalles ahora de lo que fue la salida de la última reunión en Turquía, de la OTAN, la cumbre de la OTAN, en Ankara de Trump, ¿no es cierto? Que es cierto, había corrido en los medios, ¿por qué usó el avión viejo si tenía un Air Force One nuevo? Y no terminaban de entenderse,
1: ¿no?
0: ¿Para qué lo tiene si al final usa el viejo? Claro, no, es que hizo como que subió el viejo.
1: Sí.
0: Lo sacaron por un camión de catering.
1: De catering del aeropuerto.
0: Y lo pusieron en el nuevo. Esto porque había amenazas que el Servicio Secreto Norteamericano tacha de creíbles por parte de Irán. Pero además, ¿para qué lo cuentan ahora? Porque la próxima.

0: Ese miedo los van a
1: necesitar. Ya van a tener. Pero sí, no, los servicios de inteligencia detectaron una amenaza inminente de Irán en Turquía, entonces, que estaban dirigidas al avión, al clásico, al Air Force One. Entonces, por eso lo cambiaron un operativo de distracción con este camión de catering adentro, como un señuelo. Y también, sí, ¿no? Había un avión señuelo y otro avión que fue el que utilizó Trump para irse.
0: Ahora, la prensa se estaba subiendo por la otra puerta de atrás. ¿A ellas también las evacuaron en un camión de catering o las dejaron ir tras la amenaza creíble?
1: No,
0: una
1: vez que ya lo tenían
0: porque,
1: arriba.
0: Porque, digamos, salvaron a todos los que entraban en el camión de catering. Al resto eran, chicos, si los intercepta Irán, lo lamento.
2: Lo realmente importante.
1: Hicieron
0: No arranca. Y por eso da una vueltita y vuelve a estacionar. Porque,
3: Pero bueno, además, es un tipo muy alto, ¿no? Hay que meterlo ahí dentro de esa cajuelita. No,
0: muy alto y muy. Además, anda a meter un presidente a la cajuela del coso.
3: Claro.
0: También que como la las películas le dicen, es por seguridad y se meten en cualquier lado, ¿no?
1: Debería ser grande el camión, sí. Pues no, sí, creo que lo pusieron
0: para eso.
1: No, pero bueno, a veces hay esas contingencias.
0: Bueno, está bien. No, bueno, pues salva de esta manera, me extraña muchísimo. Eso sí, que se conozca ahora con este nivel de detalle del operativo, porque entonces para la próxima. Pero bueno, mesa de saldos, dijimos, Alejandra Gallo.
3: Bueno, YPF comunicó formalmente que aceptó la oferta presentada por Edenor para comprar la participación que YPF tenía, podemos decir ahora, porque ya la operación se concretó, en Metrogas. Es una operación, Nico, por un monto de 780 millones de dólares. ¿Qué tiene que ver? ¿Por qué lo dice YPF? Bueno, por esto. Porque YPF tenía una participación accionaria ahí y esa participación accionaria la había lanzado al mercado, a la venta hace meses. Hubo distintas ofertas y finalmente se decidió aceptar la de Edenor. Esto implica, la propuesta la aceptó el directorio, no es que un trasnochado, ¿no? Digo, por eso lo comunica formalmente, el 70% tenía la petrolera estatal en Metrogas, donde esta compañía, Metrogas digo, le suministra el gas a los hogares a casi 2,5 millones de usuarios de la Ciudad de Buenos Aires y el Gran Buenos Aires. Para los usuarios no cambia nada.
0: No cambia nada.
3: Digo, que es lo más importante, ni para los usuarios de Metrogas ni de Edenor. Digo, es una operación de, muy importante, una venta accionaria muy importante, en un contexto donde, como decíamos, la Argentina es hoy la segunda reserva de gas de todo el mundo.
0: Efectivamente. Andrea China Valdivieso.
2: Caso Agustina Vega, asesinada después de ser abusada sexualmente, según sostiene el fiscal Raúl Garzón, en Córdoba el 23 de mayo lo ocurrido, y más de dos meses, casi tres después, nuevos detenidos. Matías Jesús Córdoba y su pareja Eugenia Ludmila Ascarros, hablamos de este matrimonio que vivía en el cuarto de arriba de la casa del barrio Cofico, en donde fue asesinada la menor de 14 años. Ellos alquilaban, entre comillas, el primer piso. ¿Quiénes son? Él tiene 31 años y es oriundo de Neuquén. Tiene una causa anterior por estafa. Digo, estamos hablando de gente que ya delinquía y obviamente es parte de la barra de instituto de la facción de los Capanga, de la que Barrelier dijo no pertenecer, y una barra que dijo, no, Barrelier no es de acá. Bueno, sí, es barra de instituto y ahí hay otro tipo de poder, ¿no? En entorno, en el contexto. Y Ludmila Ascarros vendía, era vendedora ambulante en los alrededores de la cancha de instituto. Ellos dos los complica la prueba acústica, la pericia acústica que se realizó y que determinó que desde todos los lugares de la casa se escuchaba lo que ocurría en el lugar del hecho. ¿Qué tiene que decidir el fiscal Garzón en las próximas horas? Un pedido de detención por parte de la querella de Fernanda Alanís, que representa al padre Agustina Vega, sobre Viviana Brizuela, la madre de Claudio Barrelier, sindicado autor material del crimen, y una de sus hermanas, una de las hermanas de Barrelier, que estarían implicadas en el descarte del cuerpo. Atención con esto, y si hay elementos dentro de la causa para que Garzón determine la detención, para lo cual ya serían 8 los detenidos por el crimen de Agustina Vega.
0: Cecilia Díaz.
1: ascendió el número de muertos en Colombia a 224 y el Servicio Geológico Colombiano está respondiendo preguntas de la ciudadanía a través de X, y una de las preguntas más recurrentes es cuánto duró realmente el terremoto. Lo que está informando el Servicio Geológico Colombiano es que no hay una respuesta sola para esto.
0: Preguntarían, no hay perspectivas de que haya otro.
1: Eso también está respondiendo. Pero en cuanto a la duración, dice que no hay una sola manera de medirlo, porque una es cuánto tiempo lo sienten las personas, cuánto tiempo lo registran los instrumentos de medición y cuánto dura el movimiento de la falla original. En el caso del sismo del lunes, aproximadamente entre 90 segundos y 2 minutos de movimiento significativo duró esto, que ya tuvo más de 47 réplicas, siendo la de esta madrugada de 4 la más significativa.
0: La más significativa. Rubén Santos.
4: Bueno, por si alguien llegó tarde a la sintonía, le recordamos que, por esto que cuenta Ceci, se suspendió el partido de mañana, que iba a jugar River en Bogotá ante Independiente Santa Fe, lo mismo que hoy, un partido que se iba a jugar por Copa Libertadores entre Deportes Tolima e Independiente del Valle. El que sí juega es Boca, lo va a hacer a las 7 de la tarde, 6:30. La transmisión de Radio Nacional en cancha de Huracán frente a Recoleta. Un equipo que hace 11 años estaba en la cuarta categoría del fútbol paraguayo. Tiene un estadio para 2.000 personas. Tiene 1.200 socios. Y tiene un presupuesto de $200.000 anuales.
0: O sea, un estadito y un presupuestito.
4: 1.300.000 casi tiene Boca, que va a ser su rival. Al que le va a dar la revancha, 20.000 entradas.
0: $1.300.000
4: tiene Boca de presupuesto anual.
3: Contra 200.000.
4: Claro, contra 200.000.
0: ¿Pero es chiquito el presupuesto de Boca o no?
4: Sí.
3: Todo es chiquito para la mitad más uno.
0: Para
3: chico,
0: la Argentina.
3: Claro.
0: ¿Eh?
1: Es muy chico.
4: Perdón,
1: ¿es muy
4: perdónenme, chico? Me corrijo. Ajá. Mensual.
0: Ah,
3: ahí me cambiaste la cuenta.
0: Nos compramos Boca.
4: Tienen razón, mala mía, 200.000.
0: Ahí tiene más color. Nos prueba el criterio de realidad con esta cosa, Rubén, ¿viste?
4: Bueno, claro. Y si algo le faltaba a la FIFA... ¿Que se metiera quién? Donald Trump.
3: Cuando salió del carrito, del catering.
4: FIFA cometería un terrible error si por cualquier motivo siquiera considera reemplazar al presidente Infantino. Él es fantástico, acaba de presidir la Copa del Mundo más exitosa de la historia, superando por 4 a cualquiera de las anteriores. Si él se marcha, nunca va a haber un éxito igual.
0: Bueno, pues eso lo puede decir. Efectos de la vida de la FIFA, lo que diga Trump, ¿o
4: sí,
0: no?
4: Sí, claro. Sí, sí, obvio, sí.
1: Aparte, pero Trump, bueno, la UEFA lo estaba matando. Claro.
4: Trump lo propuso para...
0: O sea que Infantino es tramposo, digo trampista.
4: ¿No lo propuso para la ONU?
1: ¿No? Sí, después al final no oficializó esa propuesta, pero lo tiró. Él va tirando totalmente. Y va marcando a los intocables.
0: Bueno, está muy bien. Dijo esto, mejor lo tengamos en la FIFA y no lo tengamos en la ONU. Así que, viste, que el que se enoja pierde, ¿no? Que nos va a salir por la culata el tiro, ¿o no? Mejor en la FIFA que en la ONU.
2: Mejor hacia adelante.
0: Infantino, diría yo. María Fernanda Era.
3: Los que tienen una linda propuesta es la gente de la ciudad, porque abrió una licitación para un nuevo punto gastronómico. Que yo
0: eso lo
3: digo,
0: dice usted, lo de linda, digo.
1: No es muy lindo.
3: Bueno, a ver, ¿a ustedes les gustaría tomarse un cafecito o almorzar con Patricio Peralta Ramos, fundador de Mar del Plata?
1: No.
3: Domingo Faustino Sarmiento, con Bartolomé Mitre, con Ramón Castillo.
0: No sé, ¿a usted le gustaría Alejandra Gallo?
1: Para nada.
3: Un cafecito, conocer un poco más de la historia.
0: ¿Siento que están muertos le gustaría?
3: No.
0: Claro. Momifica. Es el punto.
3: Pero bueno, los leería.
0: Eso sí.
3: No,
0: bueno, Maquiavelo, que decía a la noche. A la noche conversaba, dice, con los clásicos. Y se ponía sus mejores trajes y leía. Pero leyendo, no haciendo espiritismo.
3: Ir a cenar a este punto gastronómico, en las cercanías de todos estos participantes de la historia argentina.
0: Bueno, eso es cierto. Pero esto está confirmado.
3: Para que vamos a explicar bien qué es lo que pasó. La ciudad abrió la licitación de una bóveda en el cementerio de la Recoleta para montar un local gastronómico. Se trata de la cripta de 24 metros cuadrados, ubicado sobre la calle Junín, pero del lado interno.
0: Café de la cripta se va a llamar. ¿O no? ¿Qué nombre?
3: Adentro del cementerio.
1: Sí,
3: ir a comer adentro del cementerio.
1: Claro. Como en el zoológico. En
0: afuera
1: el zoológico.
0: Sí, digamos, verlo por las ventanas ya es bastante
3: con el ombú, pero adentro. ¿Vos irías?
0: No. Es mucho.
3: Salimos.
0: No, no, no. Y además con una cosa. No, no es
3: me
0: una
3: da cosa.
0: No es una construcción, porque si me pones un food truck en el cementerio. Qué sé yo, ponele. Pero esto era una bóveda.
5: Claro, era una bóveda. Y ahí te cuento un poquito más de la bóveda, porque no sé. El gobierno porteño salió a aclarar.
0: Igual para
5: que
0: mí es fake.
5: Está...
0: Digo, la única fuente que tenemos es la política online.
1: Es no, no es
0: real.
5: No, hay otras más. Está, hay claro. Otras fuentes más.
0: No, porque si
5: está
0: esa.
5: Está el pliego de licitación. Claro. Y en el pliego lo que explican es que la bóveda está en desuso, gracias a Dios, porque si no, sería un poquito más complicado. Pero que no aclara quiénes fueron sus antiguos concesionarios de este espacio. No quisieron decir en realidad si se averigua.
0: Todavía que hay pocas bóvedas en el cementerio de la Recoleta, la van a usar para un café.
5: Sí, vos sabés que gigante en el cementerio de la Recoleta tenés unos paseos.
0: ¿Cuánto?
5: 24 metros cuadrados. Perdón,
0: es para abajo muchos de esos metros. O sea, claro. No creo. Y abajo que te hacen el café abajo.
5: No, van a ser, me imagino que van a ser esos cafés chiquititos que son para dispensar.
0: Más un takeaway.
5: Claro, para dispensar. ¿Por qué? Porque
0: está abierto toda la noche, ¿no?
5: Claro, ahí va.
3: La taza
5: el cementerio
3: es un esqueleto.
5: De la Recoleta tiene. No, el cementerio de la Recoleta tiene visitas guiadas. Y por ejemplo, varias veces al mes hay visitas guiadas nocturnas. Que están fascinantes.
2: Sí, yo hice una.
0: Bueno, ahora, fascinante. Con el escándalo que hubo cuando se quiso hacer, y Bergoglio estuvo detrás de eso, ¿te acordás también? Cuando se quiso hacer esa especie de gran show durante las noches con luces y sonidos que aparecían audios
2: sí, claro.
0: Vos recorrías, ibas a una bóveda y aparecía el audio de Borges sí. Leyendo su coso, bueno, Borges no está ahí, pero digo,
2: a mí me interesan
0: ¿no?
2: Otras tumbas
0: sí. El punto era este y hizo muchísima militancia social porque eso no, porque la Iglesia Católica estuvo en contra y un café sí podés poner en una bóveda o cambió criterio de la ciudad.
5: Yo creo que fue cambiando de a poquito, porque que se dé esto nos sorprende absolutamente a todos. Pero bueno, vamos
0: café
5: a poder
0: mortal,
1: en el zoológico de Buenos Aires, abra. Nico, hay jaulas que están en desuso. Ajá. No sé si
0: bueno,
1: se llaman
0: ahora,
1: jaulas
0: ahora
1: y que ahí
0: no se llaman jaulas, se llaman zoológico.
1: Bueno, el ecoparque tienen antiguas jaulas de monos donde ahí comes crepes.
0: Claro. Eso no estaba. Falta de respeto a los monos. O sea, si realmente yo no es que esté a favor de la desolización, sería como es zoológico.
2: Desolificación.
0: Pero ha sido una moda que si realmente eso se basaba en que creías que ahí había un encarcelamiento y qué sé yo, tampoco puedes poner un café. Digo, me parece que ahí la coherencia ante todo.
5: Pero en ese sentido, no, si vos vas
2: como
5: a
2: la cárcel de fin del mundo también, digo, me parece que bueno, son lugares históricos.
5: Pero si vas al zooparque...
0: Fea la cárcel de fin del mundo, tan impresionante.
5: Son más de 100 metros cuadrados, lo que dice Ceci, en el zooparque, donde es interesante la propuesta que armaron. Y también
0: sí,
5: en la...
0: Sí, y sigue habiendo algunos animales todavía, ¿no es cierto? Lo que pasa es que no los ves y jugamos a que es un ecoparque y no me preocupo más.
5: Porque no se pueden trasladar por el tema del peso, y demás. Entonces,
0: bueno, el tema es la bóveda.
5: La bóveda.
2: Avísame, Fer, cuando abra.
4: Listo,
5: vamos
4: ya
5: juntas,
4: está.
5: Yo me engancho.
2: Vamos todos.
5: Yo me engancho, he ido varias veces.
0: Sí.
5: He ido varias veces al cementerio de la Recoleta y la verdad que es muy interesante para aprender más de la Argentina. Porque vas hay historias que son, pero fortísimas en relación a quienes
0: están.
5: ¿Pero
0: no es
5: allí
0: una perturbación del descanso de los muertos?
5: Ah, factiblemente, habría que...
0: Digo, desde lo espiritual, ¿no hay una cosa de esa, del respeto, que se está de alguna
3: manera... Y los fantasmas turbando? Que dicen que están en el cementerio, ¿qué van a hacer con el cafecito?
0: Tomar café.
2: Nos van a asustar.
5: Pero no está mal lo que vos decís, porque hay que ver también qué opinan los familiares de los que están... Digo, los familiares de...
0: El
5: Raúl Alfonsín.
0: Lo estoy exagerando, pero para poner sobre la mesa, el ultraje no es solamente abro la tumba y saco el cajón.
5: No,
0: que está dentro.
5: Claro.
0: Distintas formas de ultrajar en el sentido no jurídico, ¿no es cierto?
5: Digo, sí. Los hijos de Alfonsín, ¿qué opinarán de que tengan un café, algo gastronómico?
0: 55 minutos de las 9. Vamos a buscar a Adrián Coror, ¿les parece? Dale, vamos y nos volvemos a encontrar nosotros después, ¿te parece? Dale.
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0: Adrián Corol, muy buen día, bienvenido, ¿cómo le va?
1: Pero buen día, ¿cómo está todo?
0: Pero usted también, está ahí, me aparece en el fondo como el ultratumba. Me dijeron Corol viene, era no viene.
2: Claro, yo lo estaba esperando,
0: estirando, porque no le venía su carita del otro lado del vidrio. Y
2: nos pasó a todos, nos amagó.
1: No, me quedé pensando, bueno, yo pasé una noche en el cementerio de Recoleta.
2: ¿Encerrado?
1: Entero una producción, de hecho es un cementerio lleno de historias, hay un libro excelente de Alicia Dujovne Ortiz al respecto y nosotros hicimos una producción para un programa de tele con ciertos permisos y como bien decía Nico...
0: Ciertos permisos significa que otros permisos no los tenía.
1: Otros permisos no.
0: Otros se tomaron.
1: Se lo voy a decir, entré con un señor que decía ser sacerdote del rito vudú.
0: Ah, mira...
1: Y no era el del Médano,
0: no era el del
1: decía
0: Médano, era otro.
1: Sacerdote de Rito Bú, que se comunicaba con la sala. Y aprovechamos todas las historias que hay, desde la de Rufina Cambacere, la dama del blanco, la de Gat, la del perro Sabú. O sea, hay muchas historias, creo que merece obviamente un rato más, porque es muy interesante.
0: Muy interesante.
1: De hecho, uno ve la cantidad de gente de todo el mundo que dentro de su tour tiene... como destino la visita al cementerio Recoleta y las historias hasta las más recientes, ¿no?
0: Sí.
1: Y
0: me pareció mucho lo del café, ¿te tomarías un cafecito ahí?
1: Yo tomé café, agua tomé.
0: Pero te
1: agua,
0: lo llevaste,
1: no,
0: pero, claro. No, pero van a poner una cafetería en una bóveda.
1: No. Afuera sí.
2: Podés comer y también.
1: Bueno,
2: si querés,
1: de hecho, hay un paseo y hubo un paseo muy lindo también, gastronómico, ahí pegadito, ¿no? Pero muy cerquita, pero digo, es muy interesante y las historias son muy interesantes.
2: Claro.
1: Como decía también cuando comentaba el tema, ¿no? Hay una buena. Es un buen espejo de lo que es la historia argentina desde sus comienzos hasta la historia contemporánea.
0: Bueno, ahí al lado está pegado el cultural. Es preciosa la iglesia, sí. ¿Cómo es que se llama la iglesia?
1: El Pilar,
0: ¿no es cierto? Sí.
1: Del Pilar.
0: Y pegado a eso está el Centro Cultural de Recoleta y pegado a eso el shopping que están rehaciendo. Pertenece,
1: claro,
0: ayúdame a esto, no al. Porque todo eso es de Clorindo Testa, ¿no?
1: Sí, viene de ese lado, sí.
0: Claro, me parece que la iglesia, para hablar de cosas reconvertidas en algún punto, la que ahora hace su show, no sé, Fuerza Bruta, quedó del lado del Centro Cultural Recoleta, ¿no?
1: Sí.
0: Que y además, se ve el perfil, pero quedó desafectada. Hay un rito, ¿no es cierto?, para desafectar la iglesia.
1: Bueno, exactamente, hay también, esto hay que desarrollarlo más, pero es muy interesante. Todo esto que estamos hablando, ya desde el punto de vista histórico hasta el punto de vista actual, tiene mucho más allá de este top, lo vamos a tener que retomar.
0: Hacemos eso. Lo escribimos y lo tomamos mañana. Se encarga Fernanda Heras de traer este tema mañana, ¿le parece?
1: ¡Sí, señor!
0: Tenga usted un excelente programa, todos un excelente día y nosotros nos volvemos a encontrar, Dios mediante, mañana a las
2: 7 de la mañana.
0: Chau.
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0: minuto, 9 grados y medio. Sigue fresca la jornada, pero nada que ver con el día de ayer. Nos abrigamos, pero le podemos hacer frente. Casi un grado menos la sensación térmica. 8 grados, 6 décimas de temperatura. La humedad, si bien es 80% en este momento, es llevadera, no es. Creo que nos pusimos al día con toda lo que había quedado acumulado en el canasto de lavar la ropa. Creo. Hay que ver las particularidades de cada familia. Chino Cuenca, ¿cómo estás? Buen día, bienvenido. Pulgares hacia arriba, su sonrisa. Toda su compañía aquí desde la puesta en el aire, Gastón Rabinovich en la producción, Erika Sotomayor. Buen día, ¿cómo estás?
1: Buen día, me quedaron sábanas.
0: Porque bueno, de a poco, fueron
1: varios. La prioridad de la casa, imagínate, es la criatura de 4 años, sí, que usa ropa como si fuera un adolescente. ¿Sí? Así que me quedaron en el tintero las sábanas.
0: Las vas a poder hacer de acá hacia el fin de semana, lo vas a poder hacer tranquilamente porque va a haber solcito. ¿Hay algún pronóstico de lluvia, pero nada que cambie los planes? Choco, ¿cómo estás? Buen día.
2: Hola Silvia, compañeros y audiencia de la folclórica, tengan ustedes muy buenos días. Me sorprende de sobremanera.
0: ¿Qué?
2: Lo que dice Erika Sotomayor.
0: ¿Por qué?
2: En general las sábanas van adentro del lavarropa, no en el tintero. Pero
1: bueno,
0: qué literal,
1: a mí me quedaron, Choco, en el tintero.
0: Pero qué literal. A ver,
2: aparte es una sábana así chiquitita.
0: ¿Cómo estás, Vaccaro? Buen día.
3: Buen día para todos, ¿eh? ¿Qué
0: Gracias.
3: Tal? Muy bien, muy bien. Sí, no, yo no, a mí no me quedó nada.
0: Está no, todo... claro, si vos de eso no te encargas.
3: ¿Qué no?
0: Ah.
3: Mirá vos el prejuicio.
0: Sí, mucho prejuicio.
2: Ella es el prejuicio de ella.
3: El prejuicio claro. De ella, me extraña, ¿no? Un prejuicio anacrónico.
0: Anacrónico.
3: De otra época.
0: Claro, pero él tiene... Ahora estoy haciendo memoria, un chiquitín poderoso, claro, con base nueva.
2: Sí, le colocaste la base.
3: Sí, ya, eso fue... esto
2: yo no
3: es,
2: estaba.
3: Ya pasó en otro capítulo.
2: Y pero yo no estaba.
3: Te perdiste un par de capítulos de la serie.
2: No, no sabe cómo fui que lo fue.
3: Claro, te perdiste un par de capítulos.
2: Las patitas.
3: Te tenés que poner al día. Si maratoneamos el fin de semana y te cuento los capítulos que te perdiste, de la base del poderoso el chiquitín y todo eso. No, pero lavarropa, poderoso el chiquitín. Listo. Y la ropa cerca de la estufa y ya está.
0: ¿Y él
3: cerca del tiro balanceado?
0: Claro.
2: 3 millones de dólares paga entre gas y luz. Así
3: No, porque yo tengo.
2: Lavarropa, luz, chiquitín.
3: Es un lavarropa.
2: Estufa, gas.
3: El lavarropa son todos
0: ¿Cómo se llama? Se llaman esa tecnología? Inverter, ¿no?
3: Sí, claro.
0: Inverter es para el aire.
3: Para el aire acondicionado, ¿no? En este caso que son de. Que economizan energía.
0: Ahí está.
3: Que son. Aprovechan muy bien la energía para no gastar de más.
0: No tengo el secarropas. Te debería tener en el invierno inverter. Que viene.
3: Y usas el tender y pones el tender cerca del tiro balanceado, de la estufa, lo que sea, y ahí se te va secando la ropa.
0: Para el año que viene, porque ya está el invierno. No,
1: no sé.
0: O lo puedo comprar de liquidación.
3: Mirá que el invierno todavía no se fue.
1: Sí.
3: Acordate que julio lo prepara.
0: ¿Y agosto?
3: Claro, ahí
0: bueno.
3: Está.
0: 10:05 en esta mañana, la intención es acompañarte, saber cómo estás y si vos querés contarnos al 11-3109-5896, esperamos tu comentario, tu foto, tu presencia. Vamos con la música de Nacional Folclórica. Gato de la Fiesta de Belloso y Alcayaga por Roberto Pérez y Coco Martos.

0: Villanueva, aquí en Nacional Folclórica de Villalba y de Iñiguez Chipá. ¡Qué bárbaro! ¿Cómo lo canta? Lo canta como lo rico que es un chipá, para quien le gusta el queso. Conozco solo dos personas en mi vida que no les gusta el queso. ¿Qué va a hacer? Mi mamá te diría, ¿y cuándo empezó usted con ese problema? Bueno, y Roberto Pérez, ya te decía, junto a Coco Martos, gato de la fiesta.
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la mañana, 11 minutos, 9 grados y medio. El servicio meteorológico habla de una máxima de 12 grados en el día de hoy. Mayormente nublado va a estar el día. Mañana, miércoles, hay alguna probabilidad de lluvia en la tarde. Lluvias aisladas, eso es lo que dice. Hasta un 40%. El jueves también, lluvias aisladas hacia la noche. No hay pronóstico de lluvia para el día viernes, ya con una máxima un poco más elevada para el viernes. 14 grados la máxima. A ver el sábado nubladito con 16, el domingo nublado con 16. Así la situación. Por ahora, 9 grados y medio en la ciudad de Buenos Aires. Se registra aún la sensación térmica. Hay que abrigarse. Hay que abrigarse. Estamos en pleno invierno, por más que yo ya esté pensando en la primavera. A ver, la situación del tránsito en la mañana del día de hoy habla de que hay, bueno, cortes en autopista 25 de mayo, que sigue totalmente cerrado el ingreso de Colombres en Boedo, sentido Liniers Ezeiza, por obras en la calzada. Hay alternativas, sería ingresar por Catamarca o por Biel en los diferentes accesos. Autopista Buenos Aires-La Plata se encuentra sin demoras generales en ambos sentidos, pero se recuerda que por trabajos nocturnos se cierra el enlace de la autopista 25 de mayo de 21 a 5 de la mañana a la altura del kilómetro 4. Hay un desvío obligatorio por Madero. Avenida Cantilo, desde el lunes, desde ayer hasta el jueves 13 de agosto, habrá una reducción de calzada en los dos carriles lentos en la franja horaria de 22 a 6 debido a la construcción de un anillo peatonal. 11-3109-5896, ese es el WhatsApp de Nacional Folclórica, y de a poquito vamos despabilando a la audiencia.

Mandanos tu mensaje al 11-3-109-5896. 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

0: Lucía Ceresani en el 98.7 con toda su dulzura y por supuesto muy buena interpretación, Remedio Pampeano. Antes era el conjunto Chacaimanta, El Prado. Estuvo muy lindo, a las 10 y 21, pero yo todavía no sé, ninguno de nosotros sabemos, ¿hacia dónde nos lleva hoy Erika Sotomayor?
1: Hoy vamos a la provincia de Córdoba, vamos a los cajones de Pampa de Achala.
0: Ah.
1: Vamos, es como un laberinto entre rocas. Les voy a contar bien de qué se trata. Y además vamos a Mar del Plata a hablar acerca de la historia de la casa sobre el arroyo. No sé si alguna vez escucharon nombrar de este lugar, que tiene mucha cultura, una agenda cultural muy importante. Pero aquí vamos a hablar de lo turístico, de la historia y un poquito de eso.
0: Siempre está bueno ir a Mar del Plata. Es como un destino cuatro estaciones.
1: Sí.
0: Por supuesto que el verano tiene la posibilidad del mar. Sin embargo, tiene un montón. Es una enorme ciudad, es muy grande. Está siempre activa, muy linda y hay cosas para hacer.
2: Yo la prefiero en esta época. Mar del Plata en esta época es...
0: ¿Por qué?
2: Y porque tiene como una cosa romántica muy atractiva, el mar, el invierno, esas barrancas.
0: Me sorprende ese aspecto tuyo.
2: No, no, yo
0: que
2: prefiero,
0: aprecia el romanticismo sobre
2: claro,
0: todo.
2: Pero además porque tiene.
0: Claro, me dice.
2: Tiene una proporción de público, de gente equilibrada. En temporada de verano se desborda un poco
0: la
2: mano.
0: Gente,
2: y es mucha gente.
0: Sí.
2: Más allá de que está, es válido, la gente tiene que tomarse vacaciones y van a Mar del Plata, me parece genial. Pero yo prefiero la cosa un poquito más equilibrada,
0: más
2: en el sentido que
0: sí.
2: Vos puedas caminar. Y tiene hermosas calles Mar del Plata, barrios hermosísimos, y zonas que son muy inspiradoras.
0: Totalmente. Y las cercanías también tiene cosas lindas. Sierra de los Padres está ahí nomás.
2: No, y la gastronomía.
0: No, sí, para eso desde ya. Es muy hermosa la ciudad.
3: La última vez que estuve en Mar del Plata, tengo unas fotos de recuerdo que me acuerdo. Le mando a un amigo, le digo, hace mucho que no nos vemos y la última vez estuve con vos acá. Y le mando la foto, ¿viste?
0: Sí.
3: Y me hace el comentario vía WhatsApp, me dice, che, estás más flaco. Le digo, esos son los lobos marinos de la rama.

0: Vasallo, aquí un tema de Yupanqui en el 98.7 con la interpretación de El Forastero. Y antes, La Juntada, un tema de Horacio Vanegas, Mensaje de Chacarera. Ya a las 10 de la mañana, 29 minutos, la temperatura cambió, mejoró, está un poquito más cálido. 10 grados una décima, la máxima para el día de hoy, 12 grados.
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teatro, este conjunto salteño que aprovecha este ritmo tan picaresco como es el gato con Gato Pardo de La Moro y Barrio Nuevo. Antes, Leandro Lobato, el revoltoso. Mire que

0: Córdoba con Erika Sotomayor.
1: Sí, nos vamos a lo que es el macizo Los Gigantes.
2: A ver.
1: Y allí dentro de este atractivo natural vamos a los Cajones de Pampa de Achala, que está dentro de las Sierras Grandes de Córdoba junto al macizo Los Gigantes. Y allí lo que vamos a encontrar es un laberinto. Es un trekking bastante arduo y vamos a encontrar grietas, pasadizos naturales formados entre grandes bloques de roca. Vamos

0: a transitar por medio de rocas, alrededor de 120 metros, 180 metros de caminata, en donde estamos en un laberinto, en donde hay lugares en donde se puede caminar de manera tranquila y hay otras que se pone un poco más sinuoso, hay que escalar un poquito, saltar, tomarse de las rocas para tener un apoyo para poder seguir transitando. Entonces, al ser una zona de riesgo, hay que avisar que uno está yendo a este lugar, ¿no? Uh-huh. Para después registrar que haya vuelto cada uno sano y salvo, ¿no? Bueno, este lugar tiene mucha historia geológica porque allí miles y miles de años la erosión hizo lo suyo, ¿no? Porque lo que tenemos que imaginar es que es una inmensa roca. Por eso se llama la zona macizo Los Gigantes, es una inmensa roca que se ha partido al medio. Esa grieta hace que uno pueda transitar. ¿Me hace acordar al volcán Malacara en Mendoza? Sí. Una cosa similar a eso, ¿no? Pero esto tiene mucha vegetación antes y después. Eso hace que el trekking sea arduo, ¿no? Porque primero hay que transitar por la vegetación, llegás a esta inmensa roca para poder cruzarla por dentro y luego...
1: curioso, es muy, muy interesante.
0: Es muy interesante, es muy lindo, tiene mucha historia. Y dentro de esta grieta y de este laberinto también hay vegetación. Todo alrededor, por la humedad de la roca, ha crecido vegetación como enredaderas, podemos hacer esa imagen, ¿no? Uh-huh. Es muy lindo, es bastante arduo, pero para el que está acostumbrado a hacer turismo de aventura, es muy lindo también. Así que, bueno, muy recomendable este lugar. Además, Córdoba ya de por sí tiene cantidad de lugares para recorrer.
1: Cuando vas a Córdoba o cuando decidís ir a Córdoba, estás asegurándote pasarla primero bien y ver paisajes muy lindos.
0: Muy lindos, así que no se olviden que hay que registrarse antes de ir a este lugar. Así
1: ¿cómo
0: que
1: se llama el lugar? Recordamos el nombre.
0: Los Cajones de Pampa de Achala.
1: Bien, ya está. Te lo anotás en estos pendientes para hacer turismo cuando vayas a Córdoba. Ya a las 10:39 en esta mañana, junto a la música de Aire, Si Te Vas.

Los de Salta, en el 98.7, La Chaya Salteña, y también en este bloque, en Nacional Folclórica, escuchábamos a Nadia Larcher y Manu Sija, Andalgalá.

0: atenta, es muy amorosa con nosotros porque nos escriben, nos saludan. Máximo, por ejemplo, dice: buenas, doña Silvia. Me encanta lo de doña. La verdad que me parece una dulzura, un saludo así como... Me hace acordar a cuando éramos chicos, que le decían a mi mamá, doña Mari o doña María, y me daba ternura. Pero no me saluda solamente a mí, saluda a Choco, saluda a Caro, la saluda a Erika, todo el equipo, y pregunta, ¿cómo andan?
1: Bien.
0: Muy bien. ¿Vos cómo andás, Choco?
2: Bastante bien.
1: Qué bueno.
3: Oh. Mira qué bien.
0: Atendé eso, Máximo. Bastante dijo bien. Bastante bien. Daniel, desde Comodoro Rivadavia, nos muestra un mate de esos mates copetones, coquetos, que vienen con una virolita toda labrada, una linda calabaza, una bombilla. Es nuevo este mate. Entonces dice, ¿qué les parece este mate que me regaló uno de mis hijos? Claro, cumplió años, manda un video del momento del cumpleaños, con la velita. Y, ¿sabes qué está bueno para los golosos? Que es como un imbatible, el arrollado de dulce de leche bañado en chocolate.
3: Livianito, livianito.
0: Que sí, vos no aceptás
3: ese pionono.
0: El pionono.
3: Claro, relleno de dulce de leche bañado en chocolate. Algunos incluso le ponen sobre el chocolate, le ponen merengue o crema.
0: No, este que veo acá en la foto, en esta mesa, está.
3: Sí, a propósito, es el día del nutricionista hoy, ¿eh?
2: Mirá.
3: Es en homenaje al nacimiento de Pedro Escudero, que fundó el Instituto Nacional de la Nutrición. Entonces, es este el día del nutricionista. Digo, para que lo tengan en cuenta, antes de sacudirse con un pionono de esas características, por ahí consulten al nutricionista, como chocolate que le está dando así como al pastel de papa.
0: El nutricionista, primero que era la
2: el régimen del eclipse.
3: ¿Cuál es el régimen del eclipse?
2: Cuando hay eclipse no como, después lo tomaría como siempre.
0: Qué lindo, pero a ver, celebración, cumpleaños, la mesa dulce está.
3: Sí, claro.
0: ¿Es esto a veces, gráfica, pues, Daniel?
3: Pero viste que a veces con la mesa dulce hay como un exceso. Porque mucha gente dice, trae algo. Cuando vos haces una reunión, dice, trae. Y mucha gente dice, llevo algo dulce.
1: Siempre.
3: Entonces después la mesa, vos tenés un plato principal que suele ser algo único. Le dice, bueno, fideo con, no sé, o rabio.
0: Plato principal.
3: Un plato. Y después hay 4 o 5 tortas. 3, 4 bandejas de masa.
1: Es el dice, permitido.
0: Cuando me hiciste acordar, una amiga
3: la
0: mía.
3: La mesa dulce suele ser muchas veces, sí, en las reuniones, me estoy refiriendo a las reuniones de cumpleaños, y suele ser más abundante, a veces demasiado abundante en relación, sí, a lo que es la comida principal.
0: Una amiga mía tiene ese detalle, que hace tortas, brownie de chocolate, el otro el cosito, bueno, de limón. Pero lo que más me gusta,
3: sí,
0: es la torta invertida de manzana que hace su mamá.
3: Ah, que te queda con la manzanita arriba.
0: No, pero viste cuando es deliciosa.
2: Sí. ¿Cómo es la? Nunca comí.
0: La manzana abajo, tiene perdón. Buena mano para hacerla, le sale bien, no sé cuál es el secreto, se lo pregunté a Isabel 25 millones de veces.
1: ¿Y no te lo dijo?
0: No, ella me lo dice, no me sale como a ella.
1: Ah.
2: Claro. Reitero la pregunta.
3: Uy,
2: nunca comí la de manzana invertida. ¿Me pueden explicar cómo es?
3: La comés del otro lado de la mesa.
0: Se pone.
1: Está difícil.
3: Acá abajo.
2: No, pero porque hablan y dan todo.
3: Bueno, mirá, gente que ya sabe. Que vos no sepas.
0: Cuando vos hablas con él y yo quiero hablar, no me pongo tan quisquilloso como te pones vos.
2: Pero
0: está dicho, listo.
2: Si ustedes no tienen ni idea cómo responder.
0: La torta invertida de manzana, ahora me hiciste enojar, te la voy a explicar después.
2: Ah, no hay que hablar tanto.

0: De Reategui tenemos a los Tequis aquí en Nacional Folclórica. Cholita de Ojos Azules, un tema muy característico de esta banda. Y también Pago Llano, previamente haciendo Chacarera del Cachimayú.
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0: la mañana, 2 minutos, es tu momento, Jorge.
1: Bueno, muy bien.
0: Bacano.
1: Vamos a hacer lo mejor posible porque este momento sea...
0: Como nos tenés acostumbrados.
1: Bueno, no es para tanto. Hoy tenemos mucha información, vamos a hablar de lo que viene en materia de festivales. Esta, la segunda mitad del año, es una etapa en donde se empiezan a superponer diversos festivales, el Festival de Cine Africano, la Semana del Cine Italiano, uh-huh. en donde uno tiene la posibilidad de ver cine diferente, alternativo al que habitualmente se ve en las salas cinematográficas, como decíamos hace unos días, copadas por tanques de superhéroes y películas de acción. También hay estrenos en las plataformas, algo habíamos anticipado ya con el tema de Moria. Va a haber un regreso en la cartelera, que es el de Harry Potter, a 25 años de su estreno. Increíble que hayan pasado ya 25 años de la primera aventura de Harry Potter y cómo eso amplió el universo de este personaje. Pero lo que ha pasado en Colombia, el terremoto de Colombia, ha puesto otra vez la atención sobre el país hermano. Todavía no estamos recuperados mucho de lo que pasó en Venezuela y ahora sucede este terremoto de 7.4 en Colombia. Y los famosos ya empezaron a manifestarse en redes sociales, los famosos argentinos, convocando a la ayuda, a donación de todo lo que se necesita para la zona afectada, la zona de Cali, Medellín, y realmente parte de todo lo que es el cinturón de fuego que le toca a Colombia en el lado del Pacífico y que realmente ha generado una devastación muy importante, teniendo en cuenta que desde 1979 no sucedía un seísmo de esta magnitud, de 7.4. Entonces, Fito Páez, también Griselda Siciliani y Tini Stoessel, entre otros, han reposteado este material, este flyer, este folleto, llámenlo como ustedes quieran, con el hashtag Colombia se levanta, presentes con las familias afectadas por el sismo. Los recientes movimientos sísmicos en diferentes regiones de Colombia han dejado grandes pérdidas y familias damnificadas. Con tu aporte nos haremos presentes brindando una mano. Bueno, y ahí proponen ingresar a un sitio web que es presentes.co/dona. También hay un QR que es muy común en esta época como para que la gente se vincule rápidamente con el sitio donde se recauda y a partir de ahí empezar a generar algún tipo
0: de ayuda, colaboración,
1: exactamente, aquellos que puedan colaborar, pero como te decía, hay mucha gente que todavía en algunos canales, History Channel y todo, todavía están los espacios que aparecen en la programación para la ayuda a Venezuela, y ahora hay que superponerlos con la ayuda a Colombia, ¿no?
0: También, claro.
1: Realmente muy impactante, muy triste, sí. Lo que se ve en las diferentes imágenes, las coberturas de los canales argentinos cómo ha impactado también en todas las capas de la sociedad. Los famosos, obviamente, por su exposición, terminan siendo los emergentes frente a esta circunstancia. Dalma Maradona posteó mucha fuerza para toda la gente de Colombia. María Becerra también, todo mi amor y mi fuerza para Colombia en este momento tan difícil. Bueno, por eso digo que y además posteó María Becerra los números de emergencia y dónde ayudar en el caso del terremoto de Colombia, dónde dirigirse a través de línea telefónica, ¿no? Los diferentes números telefónicos para contactarse, teniendo en cuenta que también nosotros tenemos muchos colombianos viviendo en Argentina, ¿no?
0: Tal cual.
1: Una comunidad muy grande.
0: Colombia y Venezuela también.
1: Colombia y Venezuela, muy grande. Sí, sí. La Joaqui también. Shakira compartió un mensaje: Colombia querida, mi corazón está con todos los que hoy sintieron este terremoto y con las familias que están pasando momentos de angustia. Toda mi fuerza y mi amor para mi tierra. Y también postea esta iniciativa de Colombia se levanta, de recaudación de ayuda. J Balvin, Sebastián Yatra, Karol G, Juanes, Camilo, son algunos de los que también se han sumado a esta campaña de ayuda a Colombia en un momento muy difícil para el país hermano, porque la cifra de muertos se altera y se incrementa minuto a minuto, y la situación lamentablemente remite a imágenes que hemos visto hace muy poco en Colombia, en Venezuela, solo que ahora es Colombia el país afectado, ¿no? Pero bueno, como te decía, los famosos ya se han manifestado y se siguen sumando en esta campaña de ayuda para Colombia.
0: 11-3109-5896. Ahí seguimos recibiendo mensajes en el WhatsApp de Nacional Folclórica, tus saludos, tus fotos, tus comentarios. Nos hacemos compañía, pero de modo mutuo. Vos con tu mensaje y nosotros, como por ejemplo, con esta música. En este caso, el chaqueño palavecino, en Nacional Folclórica, Juan de la Calle.

0: trae sin ninguna duda la columna de Ceci Diwan. ¿Cómo te va, Ceci? Bienvenida.
1: ¿Cómo estás, Silvia? ¿Cómo están todos por acá?
2: Muy bien.
0: Muy bien.
3: Hola, ¿cómo te va?
1: Muy bien. Muy bien.
0: Bueno, vamos a
3: hablar. ¿Cómo está mucho tiempo así? No.
1: Muy bien. Bueno. Vamos a seguir hablando de lo que sucedió en Colombia. Recién, hace un ratito Jorge contaba la solidaridad, ¿no?
0: Sí, sí.
1: Expresada por los artistas de distintas partes del mundo. También expresó su apoyo el Papa León XIV, que expresó su dolor por el terremoto hace unos minutos y su gratitud hacia los socorristas. Desde América Latina, gobiernos como el argentino, también el chileno, el peruano, el de México, el de Brasil, están ofreciendo y poniendo a disposición brigadas de rescate y asistencia técnica a Colombia. Porque a un poco más ya de 24 horas de este sismo de 7.4 de magnitud que sacudió el centro y el oeste del país, se continúan con las labores de búsqueda, ¿no? Y de rescate de personas bajo los escombros. Hasta el momento la cifra preliminar de muertos es de 224, hay más de 900 heridos y se continúa con estas labores. Las zonas más afectadas son Cali y Pereira, donde están las cifras más altas de fallecidos. En la ciudad de Cali hay decretados 40 puntos críticos donde están militarizados estos puntos. ¿Para qué? Para evitar, por un lado, saqueos y, por otra parte, para ordenar las operaciones de rescate. Colombia, como decíamos ayer, Silvi, es un país donde por mes hay más de 200 movimientos sísmicos, de 2.000 movimientos sísmicos, muchos de ellos que son imperceptibles, pero es una región que está preparada para soportar este tipo de movimientos. Por eso vemos que, si bien son altos el número de derrumbes, que son más de 1.500 edificios afectados, estamos hablando de menor número que Venezuela, que no estaba preparada para esto. Claro. En Venezuela confluyen tres placas tectónicas y esto hace que sea una zona de movimientos constantes, especialmente la parte de la cordillera de los Andes. Algunos se preguntan, ¿no?, si este sismo de 7.4, que es similar al de Venezuela, tienen algún tipo de punto en común, y la Red de Sismología Nacional Colombiana aclaró que este terremoto, el de Colombia, no tiene ninguna relación directa con los recientes sismos de Venezuela. Lo que sí está sucediendo en estas 24 horas en Colombia es que se sienten las réplicas.
0: Claro.
1: Más de 47 hasta el momento. La más fuerte sucedió esta madrugada, de 4.8, pero sigue, ¿no?, el país en alerta, en emergencia. Se declaró la alerta roja de salud. Claro. Un país que tiene la particularidad que, por un lado, ya venía con una situación crítica en su sistema de salud, y un país que acaba de cambiar de presidente. De Lespriel ayer se estrenó en su primer día hábil como presidente recién asumido con este desastre. Las autoridades sanitarias se están instalando porque todavía siquiera había ido la ministra de Salud a conocer su despacho.
2: En pleno recambio, tener que estar en acción, pero de un modo exigidísimo.
1: Sí, De Lespriel está intentando imprimir en estas primeras horas del desastre cómo va a ser su manera de gestionar en ese país. Mientras llegan distintos anuncios de ayuda, ya nombré los latinoamericanos, también Estados Unidos ofreció una ayuda inmediata de 15 millones de dólares, la CAF, que es el Banco de Latinoamérica y el Caribe, también ofreció una ayuda de 500 mil dólares. Bueno, y distintos organismos están intentando ponerse a disposición, ¿no?, de este país frente a este desastre.
2: Ceci Diwan, muchas gracias.
1: A vos.
4: Chacarera de Horacio Vanegas.

Así se baila el chamamé, con la música del 98.7 de David Díaz Marchetto, de Millán Medina. Antes escuchábamos a Yalo Leguizamón, Mi origen, mi lugar.

pasados hablamos de la situación climática en la ciudad de Buenos Aires, donde se mantiene algo de sol en el día de hoy sobre todo, y hablamos de una probabilidad de lluvia aislada mínima para mañana y también para pasado, 10 grados 2 en este momento en la ciudad de Buenos Aires, y la máxima va a ser de 12 para hoy y para mañana. De todas maneras, donde está el foco de atención es para lo que son algunas provincias. Referirnos, por ejemplo, en la provincia de Buenos Aires, dentro de lo que es la parte interior de la provincia, tampoco se anticipan lluvias, pero sí se anticipan advertencias sobre frío extremo, especialmente en las ciudades de el sector noroeste, este y sur de la provincia de Buenos Aires. Mucho, mucho frío. Y este panorama de frío extremo se extiende a la provincia de La Pampa, Chubut, en San Luis, en la región sur sobre todo, la provincia de Mendoza y también la provincia de Tucumán. En lo que se refiere a la zona cordillerana, el servicio meteorológico indica que hay complicaciones en los pasos fronterizos. Ayer comentábamos lo que ocurre en Mendoza, en el Cristo Redentor. En un ratito te voy a comentar lo que ocurre más en la Patagonia. Y hay nevadas fuertes en los pasos fronterizos, también de Catamarca, La Rioja, en la provincia de San Juan, Mendoza, en el suroeste de Neuquén y también en el oeste centro de la provincia de Río Negro. Como ves, hay una extensión muy grande que habla de que la nieve está muy presente. También decir que, por ejemplo, en Bariloche hay acumulación de nieve. Hablamos de Bariloche porque es un lugar muy turístico, si bien la cuestión turística no está a pleno en el sentido de la presencia de turismo internacional. Sí hay mucho turismo estudiantil y es una ciudad de muchos habitantes. Así que hoy las noticias en cuanto a este punto, que es la nieve en Bariloche, hablan de acumulación de nieve, sin clases, es decir, se suspendieron las clases y el tránsito está como restringido para lo imprescindible, pero si salís, tiene que ser con el uso de cadenas obligatorio. O sea que hay que tener cuidados extremos. 11 de la mañana y 27 minutos.

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Alias, acá en el 98.7, en un tema de Néstor Surco, La Culpa. La culpa la tienes tú. Esa letra habla de, esas historias donde el desamor a veces trae estas réplicas. Previamente escuchábamos a Lunas Morenas, un tema de Lázaro, con Del Cielo a tu Piel.

0: parece? Nos vamos a Mar del Plata. Mate listo, No es tan cerquita, porque son un poco más de 400 kilómetros.
1: 440.
0: Pero siempre uno tiene cierta disposición para irse a Mar del Plata.
2: Sí. Siempre, qué lindo. Como decía Bacaro, cualquier época del año, esta época también.
1: ¿Sabés
2: es
1: qué
2: linda.
1: Bueno ir a comprarse unos churros ahí a la famosa churrería?
3: Yo fui de luna de miel a Mar del Plata.
1: Mira, tuviste, bueno, tuviste una etapa romántica.
0: Sí, te pusiste romántico, me hace reír esto.
2: ¿En qué época del año? Son románticos en Mar del Plata, ¿te diste cuenta, los chicos?
3: El 19 de julio.
0: Ah, en invierno. Sí. Frío.
3: Y me acuerdo que llego a Mar del Plata y me encontré con un vecino.
0: ¿Un vecino?
3: Me dice, ¿qué anda haciendo por acá? Le digo, estoy de luna de miel. Me dice, ¿y tu señora? Le digo, no, quedo allá porque ella conoce Mar del Plata.
2: Podía ser real.
0: Ay,
2: claro,
0: ay, ay, Choco.
2: Bueno, nos vamos a la Casa Sobre el Arroyo en Mar del Plata, que hoy es un museo, pero que tiene una historia que se remonta desde el año 1942, cuando Alberto Williams, que era un reconocido compositor y pianista argentino, nacido en Buenos Aires, él tenía una casa de veraneo en Mar del Plata, en el barrio Los Troncos, también muy conocido, pero quería alejarse del bullicio, del ruido de la gente, y le pidió, compró un terreno, ¿no?, allí en este lugar, sobre el arroyo de las Chacras, y le pidió a su hijo, que era arquitecto, Amancio Williams, y a su nuera, Delfina Gálvez, que le construyeran una casa. ¿Cómo era el lugar? ¿Cómo es el lugar? Tiene muchos árboles, tiene este arroyo que les mencioné, y para no talar ningún árbol, lo que hicieron fue hacer esta casa sobre el arroyo para justamente no dañar la zona y el paisaje.
0: Mirá qué curioso.
2: Lo bueno de esto es que a Williams, a Alberto, al padre, al ser compositor le venía bien, porque la sonoridad

0: ¿no? De radio. Y allí el eslogan era: desde la casa del puente, un puente hasta su casa. Ese era el eslogan que utilizaba esta emisora para comunicarse con la comunidad. Obviamente Amancio Williams siempre señalaba que esta casa se llamaba Casa sobre el Arroyo. Él no quería cambiarle el nombre, más allá de que ya no era el propietario, ¿no? Luego, en el año 1977, la radio cerró abruptamente porque el gobierno militar lo cerró abruptamente, ¿no? Y allí comienza todo lo que es el abandono de la casa durante un largo periodo, hasta aproximadamente el año 2000, que allí sufre dos incendios intencionales, pero como la casa era de hormigón, perdura, ¿no? Todo lo que es en la zona de sus alrededores se vieron dañados, pero adentro se pudo conservar, por eso hoy sigue en pie, ¿no? Claro. Esta casa. Lo novedoso de ese tiempo era justamente que había sido hecha con hormigón la casa, ¿no? Y la forma de puente. Para el año 2009, una ley de la provincia de Buenos Aires instituye este lugar, esta casa, como patrimonio cultural, histórico, arquitectónico y ambiental. Esto la resguarda a la casa, y para el año 2012 la municipalidad adquirió la casa junto con documentos y planos, y allí pudieron comenzar un relevamiento y la restauración.
1: Qué bueno
0: de
1: eso.
0: Esta casa.
1: Se puede visitar entonces.
0: Exactamente, sí.
2: Muy visitada por arquitectos.
0: Sí, claro,
2: muy
0: porque visitada. Es totalmente novedosa, es linda de ver, de recorrer. Y en abril del 2023 es inaugurado el museo.
1: Muy
0: y
1: bien.
0: Así se convierte en Monumento Histórico Nacional. Todos los meses tienen agenda, renuevan la agenda.
1: Hay actividad.
0: Sí, se puede visitar de manera gratuita todo lo que es el parque, pero para ingresar a la casa hay que inscribirse y hay que entrar a www.turismomardelplata.gov.ar. Allí se hace clic en el banner de la casa sobre el arroyo y uno saca la entrada para ingresar de manera gratuita.
1: La casa sobre el arroyo en Mar del Plata, es para tenerlo presente, porque es precioso, el lugar es muy lindo, el diseño también muy renovador, muy diferente.

0: 6 y hay música en Nacional Folclórica junto a Maggie Cushien e Ivonne Guzmán. De qué callada manera. Y antes escuchábamos a los cuatro de Córdoba, de Pacheco y Alvarado, con Cambita Linda.
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0: Siempre te digo, la audiencia nuestra es súper atenta, es muy colaboradora, tiene esta particularidad. Entonces nos dicen, chicos, recuerden que hoy, 11 de agosto, es el Día Provincial de la Copla en Salta. Y esta fecha que fue establecida en el año 2011, la ley es la 7683 y es en homenaje a... al nacimiento de Ariel Petrocelli. La copla es un poema para ser cantado. Habitualmente es acompañada por el sonido de la caja, compuesta por cuatro versos octosilábicos, un lenguaje coloquial donde hay vivencias de todo tipo, pero acá el punto es homenajear a Ariel Petrocelli, que nacía en el año 1937. Bueno, poeta, músico, compositor, muy querido, es considerado como uno de los cinco poetas fundamentales de nuestro cancionero, folclórico, naturalmente. Y su música, sus obras, ha enriquecido toda nuestra música, nuestro folclore, de manera que hoy estamos rindiéndole homenaje porque es el Día de la Copla en Salta, a este salteño que lo tenemos para escucharlo en la interpretación de Los Chalchaleros, otros emblemáticos salteños, con El Seclanteño.

0: borracherio, dice, o del borracherío, mejor dicho, ¿no? Con la interpretación de Los Colorados, Kipildor, Samba Kipildor de Sánchez y de Ríos, Samba de la bailarina, para llegar puntuales al mediodía, recibir a Sandra Viera en la puesta en el aire, despedir muy cordialmente al querido Chino Cuenca, se comprometió a volver mañana a las 10 de la mañana para estar juntos en Nacional Folclórica. De todas formas, tenemos mucha música y mucho para comentarte de acá hasta la 1 de la tarde.
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0: Franco Ramírez aquí en Nacional Folclórica, bailando un gato, y también en este bloque inaugurábamos esta nueva hora, ya a las 12:05 en el mediodía, con un tema de Frandy de Nascimento, Mercedes Sosa, María María.
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0: ¿Cómo canta, Bancaro?
1: Sí, canto y bailo.
0: Sí.
1: Bueno, vengo a proponerte una tarde diferente.
0: ¡Ay, Bancaro! Yo no estaba preparada para esta propuesta.
1: Una tarde con los hermanos Marx. ¡Ah! ¿Viste? Bueno, 5 funciones en la Sala Lugones del Teatro San Martín. Con sus clásicos inolvidables. Aquellos que no hayan visto a los hermanos Marx en cine, yo les recomiendo mucho este ciclo que arranca hoy en la Sala Lugones del Teatro San Martín, desde hoy y hasta el domingo 16 de agosto. Porque realmente ahí uno entiende, en la sala cinematográfica, en ese marco de comunidad que da el cine y de respeto hacia la obra cinematográfica, porque la gente está callada, presta atención a la pantalla, no es lo mismo que ver a los hermanos Marx en televisión, que se puede, o en la pantalla de la computadora a través de YouTube, porque todos los clásicos son de la década del 30, 40, están todos en YouTube. Pero poder verlos en cine, en copias nuevas, impecables, es como un plus, ¿no? Y es también un viaje en el tiempo, a ese humor que de alguna manera nos forjó. 5 tardes con los hermanos Marx es el ciclo que arranca hoy para reencontrarse con Groucho, Harpo, Chico, Cepo, y que tiene a sus, desde hoy, a sus clásicos de todos los tiempos. Animal Crackers, que es la primera proyección de hoy. Y en cada una de las películas, este es el detalle también, en cada una de las películas uno se va a encontrar con esas frases que marcaron la historia de Groucho Marx. Porque ese repentismo, que obviamente estaba todo guionado, pero esa capacidad humorística inoxidable que no solamente marcó esta película Animal Crackers, rebautizada en español como El conflicto de los Marx, es de 1930. Estamos hablando de prácticamente 100 años ya. Y sin embargo, el humor es absolutamente inoxidable. Le seguirá el miércoles Polizones y Polizontes, que es Monkey Business, muy conocida por su título original, del año 1931, que además tiene una de las se desarrolla en un transatlántico, ¿no? Y tiene una de las para mí una de las frases más notables de Groucho Marx, una de las escenas más notables, uno de los gags más notables, cuando él va a reclamarle al conserje de lo que es la parte de las habitaciones, de los camarotes del transatlántico, y le dice, quiere registrar una queja, y dice, ¿sabe quién se metió en mi cuarto la otra noche? Y dice, ¿quién? Le dice el conserje, nadie, esa es la queja. Está muy bien. Bueno, ese tipo de... Vos porque sos un envidioso, claro. Vos porque ponete unos lentes, la nariz, el bigote y el habano, y por ahí en una de esas, la Sala Lugones. El jueves 13 va Plumas de Caballo, que es Horse Feathers,
2: otro.
1: Y el viernes 14 cierra, no, perdón, el viernes va Sopa de Ganso, clásico de clásico también de los hermanos Marx, y cierra el domingo 16, Una Noche en la Ópera. Ese sí, del año 1935, uno de los títulos más emblemáticos de la obra de los hermanos Marx. Así que bueno, no se pierdan estas proyecciones si quieren reencontrarse con el origen de una forma humorística que nos acompaña hasta nuestros días con diferentes exponentes, pero que todos terminan abrevando en la genialidad de este grupo, ¿no? De este cuarteto fenomenal de humoristas encabezados por Groucho Marx.
2: Nunca pertenecería a un club de aceptar una persona como yo de socio.
0: Ese es un hablando clásico. De humor, este es humor inoxidable, filoso. Acá lo tenés. Claro. Lo tiene Chocolate también. Sí, también. ¿Viste, Bancaro?
1: Sí, por supuesto.

0: Pintó la música y mientras tanto pintó los menúes. Mientras sonaban los cuatro rumbos aquí en el 98.7 con la Otum Peña y previamente la musa de Jorge Méndez, Lomadas de mi Entre Ríos, estábamos dando vueltas alrededor de diferentes comidas. Pero no me acuerdo de la comida que hablábamos primero. Antes.
1: De la tarta de manzana.
0: De la tarta de manzana invertida.
1: Invertida, eso fue el disparador.
0: O sea, hoy empezamos con el postre.
1: Claro.
0: Que decía que a mí no me sale bien. Todavía no sé si le voy a dar la receta al chocolate, porque después se hace el sabiondo y a veces.
2: No, te agradezco. Yo no.
0: Ah, fenómeno.
3: Se ofendió.
2: Mejor. No, porque la manzana no puedo comer manzana, soy alérgico.
0: ¿A la manzana? Pero nunca lo escuché.
1: Qué raro eso. ¿Pero con, porque la comes con cáscara?
2: En realidad soy alérgico a la cáscara de la manzana o algún componente y o cera que le ponen a esa manzana.
1: Bueno, la pelás entonces.
2: Ah, pelada sí, pero
1: ¿y como, viste?
2: Pero como no tengo nadie que me pele la manzana.
3: Ah, por favor.
0: No, chocolate no podés.
1: Y sabés, claro, no para pelar hay que saber sacar la cáscara muy fina, muy casi transparente.
2: No, lo sé.
0: Me reír,
1: claro, no saca un cacho de manzana.
2: No, al principio, viste cómo son. Al principio mi señora lo hacía, ya después no lo hizo más.
0: Y lo bien que hizo, Claudia, tenemos que hablar. Tenemos que hablar.
2: Dijo pelotudo la mañana.
0: Escucha.
2: Viste que sos pelotudo, así me dijo.
0: No. Vamos a escuchar a la gente, así te refrescas un poco, Choco, porque estás tomando temperatura y no te cae bien. Hola, buen día.
4: Hola, Silvia. Hola, Choco. Y a todo el querido equipo de Radio Nacional. Muy buenos días. Acá Emiliano Rivero. Como dice Guille, aguante el señor humorista, aguante el Choco.
0: Bien.
2: Gracias, Emiliano.
0: Muy bien. Saludamos a Miguel Figueroa, saludamos a Liliana Aramayo. Todos se acercan con sus mensajes al 11-3109-5896. Hola, buen día.
5: Buen día, Radio Folclórica.
0: Hola.
5: Acá escuchándolos como todos los días. Hoy me toca arreglar plantas.
0: Muy bien.
5: Este mate tiene una falla muy grande. Lo transformé en maceta. Es una idea para ustedes.
0: Mi tocaya, Silvia de Almagro, mandó, acompañando este audio, la foto de esta maceta que previamente fue un mate. Y tiene, ahora funciona como maceta y un lazo de amor precioso.
1: Mirá qué bueno.
2: ¿Eh? Yo te pregunto, me quedé
1: el con reciclado.
2: ¿Cuál es la falla que tiene?
3: Claro,
2: el mate?
3: ¿Cuál es la falla?
0: Y bueno, está pinchado, por lo menos no funciona. Ah, no sé. Puede ser,
1: ¿no?
0: O se le debe salir la virolita. No
1: a
0: sé.
1: Veces hay mate que se rajan y pierden. No,
2: por eso digo, pero viste, me quedé con esa duda porque dijo este mate que está fallado, pero yo lo reciclé y lo
0: ¿son
2: como.
0: ¿A
1: vos nunca se te rajó el mate?
2: ¿A mí?

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0: Natalia Barrio Nuevo aquí en el 98.7 de Herrera y Chazarreta, viejo coplero. Antes Enrique Liopis con Corrientes Cambá, 12:30 en el mediodía. Quiero agradecer a Paito, que está enganchada con nosotros. ¿Cómo crecen tus cachorros? Ya son perros hechos y derechos. Buen día, Silvia, Choco, Bacaro, Erika, todo el equipo. Hace bastante que no mando fotos de Romeo. Romeo es este morocho hermoso, este perro que si yo lo veo me enamoro. Y con ese nombre, bueno, sube a donde ella está trabajando. Es un vivo este Romeo. Se ve que la cuñada salió a comprar cuenta y entonces aprovechó y fue a saludarla a Paito. Te mando un beso. Y las mías, Cholita y Saori, están correteando por el terreno. Mientras trabaja en su hermoso taller, Paito no se escucha. Y habíamos recibido previamente un mensaje con fotos muy lindas. Dice, soy Pablo, vivo en un barrio que se llama Los Coihues. Barrio que se resiste en parte al impacto del progreso. Lo pueden googlear y visitar cuando quieran descansar. Se llama Villa Los Coihues y está en Bariloche. Mando un abrazo enorme. Previamente estuvimos hablando de Bariloche y las fotos que manda el amigo Pablo muestran la situación. Deben ser de hoy, ¿no, Pablo? Las fotos. Pues está todo blanco. La nevada en Bariloche es muy severa, ya decíamos que se suspendieron las clases y que hay que salir, si tenés que salir con las ruedas indicadas, con las cadenas, pero la indicación es tener la previsión de alimentos y agua y evitar la salida.
1: Impresionante las imágenes, ¿no? Y por, o sea, la dualidad frente al fenómeno natural, porque por un lado hay mucha gente que está padeciendo semejante cantidad de nieve y por otra parte se viene la Fiesta Nacional de la Nieve.
0: Exacto.
1: Ahora el 13. En Bariloche, está en edición número 55 de la Fiesta Nacional, que es un encuentro tradicional que año a año renueva el vínculo con Bariloche y con la comunidad, y que este año con la cantidad de nieve también ha motivado mucho turismo hacia la ciudad. Pero es cierto que las circunstancias de tanta nieve también generan más de una incomodidad, ¿no?
0: Seguramente. Bueno, Villa Los Coihues, ahí lo vamos agendando, Erika.
2: Sí, que tiene varios lugares lindos y turísticos que yo he visitado, como la Cascada de los Duendes. Es muy linda, es de fácil acceso, así que es muy, muy linda zona.
0: 12 en este mediodía, 33 minutos, seguimos en Nacional Folclórica.
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0: Soledad acá en el 98.7 de Pastorutti, Santos y Calcaterra. Esto es una fiesta, ya lo creo que sí. Y los manceros santiagueños, escondido de las alabanzas. En breve nos vamos, 10 grados 8 décimas la temperatura. Qué suerte, porque hay discusiones varias con respecto al menú. Que la tarta invertida, que el ojo de bife ahumado para Pelletto y no sé qué.
1: No,
0: que
1: para
0: Vitel Toné.
1: Para Vitel Toné.
0: Y ahora salió el tema de
1: el sushi.
0: Del sushi casero.
1: Difícil.
0: Bacano, te estás chocolatizando.
1: No, porque,
0: sí, porque me estás
1: conozco mis límites.
2: Claro.
1: Conozco mis límites, es así.
0: Pero no,
1: es, no es fácil hacer sushi.
0: Yo quiero preparar una comida, porque bueno, me inspiro, no sé qué. Voy a tratar de hacerlo lo mejor que pueda. Ahora, para una estrella Michelin no estoy. Y tampoco lo pretendo.
1: Bien. Hay que apostar ahí.
0: Apunto, pero yo sé que quiero pasarla bien un rato en el proceso de la preparación de esa comida. Y si es aceptable, la verdad es que me considero. Pero no, vos todo tiene que ser Michelin. No se puede.
1: Pero a mí me da cosa, ¿no? Lo de la estrella.
3: ¿Alguna vez vos comiste algo que haya hecho él?
0: No, todavía no.
3: No más pregunta, la fiscalía descansa.
1: ¿Y qué? ¿Vos comiste algo que
3: no, por eso? Bueno,
1: Y tampoco van a comer.
3: Vengo aquí y te digo, soy el mejor cocinero del planeta.
1: Al contrario, no lo digo.
3: Incomprobable. Claro.
0: No, yo creo que es un buen cocinero porque es un tipo muy hábil.
3: Es un teórico, Silvia.
0: No, yo le creo. También creo que vos hacías buenas empanadas, y aunque nunca haya probado ninguna.
3: En mi vida hice una empanada, vos también te crees todo lo que yo te digo.
1: Como dijo Carmelo, ¿cómo llegó a los 104 años? Porque nunca contradije a nadie.
3: No puede ser por eso.
1: Bueno, no debe ser por eso.
0: Bueno, mucha comida, pero todavía no sabemos qué vamos a almorzar. Te dejamos con el panorama, la síntesis. Sí, enseguida.
2: Sí, qué rápido pasó.
0: Sí, cuando.
3: No, parece que hace 10 días que estoy acá.
0: Y después la Colo, por supuesto, y Nabila, para acompañarte en la tarde y toda la programación de Nacional Folclórica. Sandra Viera, muchas gracias.

0: Gracias a Gastón Rabinovich, Erika Sotomayor. Mañana seguimos paseando.
1: Sí, será hasta mañana.
0: Bacarito, muchas gracias.
2: Por favor, a vos, hasta mañana.
0: Choco, mañana nos encontramos a las 10.
3: Sí, voy a regar al gomero.
0: ¿Vas a qué?
3: El gomero que tengo en el balcón.
0: ¿Vos tenés un gomero en el balcón?
3: Sí. Antes tenía un mecánico.

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1: Del mediodía, 45 minutos en la República Argentina, la temperatura en Buenos Aires, 10 grados 8 décimas, la humedad 65%, cielo nublado. Y comenzamos con el desarrollo de la información, lo más importante, en 15 minutos. El gobierno anunció una obra energética para terminar con los cortes de luz. El informe de Hernán Mundo.
2: En conferencia de prensa, el vocero presidencial Adrián Ravier dijo que por primera vez en dos décadas el gobierno llamará a licitación para adjudicar una obra muy relevante en materia de transporte y distribución de energía eléctrica para el área metropolitana Buenos Aires. Ravier sostuvo que esta obra incluirá una nueva estación transformadora que supondrá una inversión de 800 millones de dólares.
3: Hoy me complace anunciarles que por primera vez en 20 años, el sector privado va a realizar una gran obra de infraestructura energética en el AMBA para ampliar las redes de transporte eléctrico y abastecimiento de energía y de esta manera dar el primer paso para comenzar con el proceso que va a solucionar de fondo el problema de los cortes de luz.
1: El vocero presidencial Adrián Ravier precisó que se trata de una inversión de 800 millones de dólares para construir una nueva línea eléctrica de 500 kilovatios.
3: En este marco, la Secretaría de Energía llamó a licitación para adjudicar AMBA 1, la primera de un total de 16 obras contempladas dentro del Plan Nacional de Ampliación del Transporte Eléctrico. Se estima que la adjudicación se concretará durante el primer semestre de 2027. La obra, cuya inversión aproximada será de un total de 800 millones de dólares, consistirá en la construcción de una nueva línea de 500 kilovatios que recorrerá un total de 270 kilómetros y en la edificación de una nueva estación transformadora en Plomer, provincia de Buenos Aires.
1: Llega la ayuda humanitaria a Colombia. Argentina renovó sus condolencias y solidaridad con el gobierno de ese país, donde ya se confirmaron 224 muertos por el terremoto. Así lo expresó el vocero presidencial Adrián Ravier.
3: Queremos expresar en nombre del presidente Javier Milei y del gobierno nacional nuestra solidaridad con el pueblo y el gobierno de Colombia tras el lamentable terremoto sucedido en el día de ayer. Hacemos llegar nuestras más sinceras condolencias a las familias de las víctimas y todo nuestro acompañamiento a los afectados por esta tragedia. Desde Cancillería, Pablo Quirno ya se encuentra en contacto directo con las autoridades colombianas, a quienes se les transmitió la absoluta disposición de la República Argentina para brindar la asistencia y la ayuda humanitaria que resulte necesaria. Para tranquilidad de las familias y de aquellos argentinos que se encuentran en territorio colombiano.
1: En tanto, la Embajada de Colombia informó que la ayuda solidaria se canalizará a través de la Cruz Roja. El informe de Mariel Ríos.
4: El embajador de Colombia en Argentina, José Roberto Acosta, confirmó que el lugar para donar oficial es la Cruz Roja, ya sea de Argentina o de Colombia. La página para poder ingresar y tener toda la información es www.cruzrojacolombiana.org o en la página de Cruz Roja de Argentina.
5: Que a través de la Cruz Roja, que conoce muy bien la logística para este tipo de ayudas, se canalicen los aportes en especie y en dinero. La reacción rápida y eficiente ha significado que la atención en materia de rescate y de ayuda sea inmediata.
1: Por Radio Nacional, José Acosta también aseguró que Colombia recibirá equipos especializados y ayuda para las familias que quedaron sin hogar.
6: A través de la Unidad Nacional de Gestión de Riesgos y Desastres de la República de Colombia se están recibiendo también de equipos especializados de Argentina que también ayudaron en el terremoto de Venezuela, lo que es ese tipo de especialistas para remoción de escombros y búsqueda de desaparecidos. Ya seguidamente se tendrá también la coordinación de ayudas para familias que han quedado sin hogar y el restablecimiento o procurar el restablecimiento de su cotidianidad que se ha visto afectada por este grave terremoto.
1: Sobre la llegada de la ayuda humanitaria, amplía la información Cecilia Diwan.
7: La comunidad internacional activó múltiples mecanismos de apoyo a Colombia. Estados Unidos anunció 15 millones de dólares en asistencia, mientras que la Unión Europea desplegó el sistema satelital Copernicus y la CAF ofreció una asistencia inmediata de 500 mil dólares. En tanto, el Papa León XIV expresó su dolor por el terremoto y su gratitud a los socorristas. Mientras, América Latina reaccionó con solidaridad, poniendo a disposición brigadas de rescate y asistencia técnica desde países como Ecuador, Argentina, México, Chile, Brasil, Panamá, Perú y Venezuela.
1: En tanto, la comunidad colombiana de La Plata y la región se organizaron para colaborar con su país. El informe de Fernanda Germanier desde la capital bonaerense.
8: La comunidad colombiana de La Plata y la región se organiza para colaborar con su país tras el terremoto. Desde el centro de acopio hablamos con la presidenta de la Asociación Cultural Colombiana de La Plata, Sandra Milena Hernández.
9: Utilizamos en 6, entre 57 y 58, la Casa La Cabral para poder enviar todo hasta el día viernes y cosas que no sean pesadas para que llegue cantidad. El medicación, barbijo, guantes, gotitas para los ojos porque hay mucho polvillo, mucho escombro, ropa para bebé, pañales, pañitos. Y mucha gente pudo haber quedado sana, con vida, pero no tienen casa. Entonces nos estamos organizando de esta manera.
1: Los extranjeros no residentes comienzan a pagar la atención en los hospitales nacionales. Rige el nuevo esquema que definió el Ministerio de Salud al determinar que esos ciudadanos deberán contar con un seguro médico o abonar las prestaciones. La resolución también indicó que en casos de emergencia no podrá negársele el acceso a la asistencia social o a la atención sanitaria. El Banco Nación lanzó un plan para comprar autos 0 kilómetros hasta en 48 cuotas. La entidad pública se asoció con una automotriz para ofrecer préstamos personales sin prenda por hasta 20 millones de pesos y tasas preferenciales. La propuesta busca facilitar el acceso a vehículos nuevos con montos y plazos que se adapten a cada cliente. Tras la muerte de su papá, Lionel Messi viaja hacia Miami. Partirá a las 22:30 desde el aeropuerto de Rosario hacia Estados Unidos, donde retomará su actividad, aunque el Inter Miami aún no se comunicó la fecha de su regreso a las canchas. El capitán de la selección estuvo acompañado por su esposa, Antonella Roccuzzo, y sus hijos, Mateo, Thiago y Ciro, además de su madre y hermanos.
0: Policiales.
1: Avanza la causa judicial contra Facundo Moyano, el informe de Andrea Valdivieso.
10: Luego de que la justicia porteña rechazara el pedido para levantar la medida perimetral que le impide contactar a Candela Arizaga, Facundo Moyano salió a defenderse en los medios y a reiterar el pedido alegando su inocencia. Imputado por privación ilegítima de la libertad y violencia de género, dijo estar enojado.
11: Si te tratan de narco, de violento, cuando tu novia corrió peligro de perder la vida, incómodo tenés que estar. Si estuviera tranquilo, ni yo me creería.
10: Por su parte, la fiscal Florencia Noceres remarcó que la investigación se encuentra en plena etapa de producción de prueba y a la espera de resultados de pericias clave. Se debe reconstruir la secuencia de hechos, evaluar la consistencia entre los distintos relatos y certificar el retiro de elementos que el entorno de Moyano se habría ocupado de ocultarle a la justicia.
1: En tanto, la novia del exdiputado pedirá que levanten la restricción que le impide ver a su pareja. El informe de Lourdes Marchese.
12: El abogado de Candela Arizaga volverá a solicitar que se levanten las restricciones que rechazó la fiscalía. Así lo manifestó Roberto Herrera.
13: Entre hoy y mañana seguramente vamos a estar pidiendo nuevamente de que se levante la restricción para que Candela pueda volver a verse con Facundo Moyano, porque en realidad, como bien lo manifestó ella en su declaración, ellos siguen siendo pareja y no ve la necesidad de seguir con una restricción cuando ella no realizó ninguna denuncia. Eso mismo lo dijo en el día de la declaración y vamos a volver a pedir que se levante esa restricción. Me lo pidió anoche, así que entre hoy y mañana seguramente lo vamos a estar haciendo.
1: Juicio por la desaparición de Loan Peña. Declaran 4 nuevos testigos, entre ellos María Leticia Risco, ex coordinadora del Sistema Federal de Búsqueda de Personas Desaparecidas y Extraviadas, y un vecino que participó de los primeros rastrillajes. Villa María implementó el DNI obligatorio para perros y gatos. El informe de Franca Chiafiatela desde Radio Nacional Córdoba.
14: La iniciativa permite identificar a cada animal con datos como nombre, raza, fecha de nacimiento y responsable, y se aplica a todos los tutores que residan en esa localidad. El trámite es gratuito y busca promover la tenencia responsable, además de facilitar el control de mascotas en la ciudad.
15: El concejal José Cativelli explicó los detalles del proyecto.
16: Pone de alguna manera un punto muy importante el tema de la tenencia responsable por parte de los vecinos respecto a sus mascotas. Se crea un padrón gratuito para perros y gatos a partir de los 4 meses de vida del animal y que de esa manera le permite al Estado tener una cierta trazabilidad, ¿no? Del nacimiento, las vacunas que lleva.
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1: 12 del mediodía, 55 minutos, la temperatura 10 grados 8 décimas, la humedad 65%, el cielo está nublado. Continúan las tareas de rescate en Colombia. Recordemos que el terremoto dejó 224 muertos, el informe de Cecilia Diwan.
7: Continúan las labores de búsqueda y rescate más de 24 horas después del sismo de magnitud 7,4 que golpeó el centro y el oeste de Colombia. Las ciudades más afectadas fueron Cali, Pereira, Quibdó y Manizales, donde se registraron colapsos de viviendas, hospitales y aeropuertos. Equipos especializados junto a voluntarios y familiares mueven toneladas de concreto y acero retorcido cuando decenas de personas continúan desaparecidas. Mientras, las autoridades mantienen decretado toques de queda y la militarización en más de 40 puntos críticos para evitar saqueos y desorden en las operaciones de rescate.
1: Por Radio Nacional, Gabriel Carrasquilla, presidente de la Academia de Medicina de Colombia, aseguró que la situación es un desastre nacional.
17: Ha sido realmente un desastre nacional. Ustedes ya notaron las cifras, que son las que están publicadas oficialmente, de 169 muertos, casi 1000 heridos y una destrucción muy importante de varias instalaciones de salud. Por ejemplo, en el municipio del Cairo, que queda al noroeste del departamento del Valle, en el límite con Chocó, el hospital, que es un hospital de primer nivel, quedó totalmente arrasado, como la mayoría de las viviendas de ese municipio.
1: El gobierno cumplió con la distribución de los fondos acordados para los universitarios. El Ministerio de Capital Humano indicó que ya fueron asignadas las partidas correspondientes a hospitales, sueldos y gastos de funcionamiento. Confirmó que los recursos fueron repartidos y realizó esa aclaración en las horas previas a la medida de fuerza convocada para mañana por el sector. Juicio por la muerte de Diego Maradona, el informe de Miriam Mariotto.
18: En el marco del inicio de las declaraciones de los médicos que participaron de la Junta Médica que analizó el fallecimiento de Diego Armando Maradona en el juicio que se sigue por su muerte, el abogado querellante Mario Baudry evaluó que va a haber condenas para todos los acusados.
19: Yo creo que no hay forma que no salgan todos condenados, creo que con distinto grado de responsabilidad, obviamente. No es lo mismo Luque Gozachov, Díaz y Forlini que los enfermeros, pero creo que sí están todos condenados.
1: Alerta por nevadas, rige una advertencia naranja para la zona cordillerana y precordillerana de La Rioja y el norte de San Juan. Se esperan nevadas persistentes de variada intensidad por momentos fuertes, con vientos intensos, con reducción de visibilidad y posible viento blanco. En tanto, se mantiene amarilla la alerta en la cordillera y precordillera de Catamarca, el sur de San Juan y el extremo norte de Mendoza, así como en el sur de Neuquén y centro y oeste de Chubut.
0: Deportes.
1: Noche de copas, el informe de Damián Zárate.
20: Hoy comienzan los octavos de final en la Copa Libertadores y en la Copa Sudamericana. Tenemos transmisión en Nacional. Juega Boca en el Estadio Huracán, partido de ida de los octavos de final de la Copa Sudamericana, recibiendo a Recoleta, equipo paraguayo. Además, por la Copa Sudamericana 21-30, Bolívar San Pablo. En la Copa Libertadores de América tenemos el partido de Estudiantes en La Plata, recibiendo a U Católica. Antes, desde las 19, Fluminense Independiente Rivadavia de Mendoza. Quedó reprogramado por el terremoto en Colombia el partido entre Deportes Tolima e Independiente del Valle de Ecuador. Y hoy se cierra la cuarta fecha de la primera división del fútbol profesional en la Argentina. Desde las 21 en Córdoba, Talleres recibirá a Lanús.
1: La provincia de Buenos Aires hoy es el lastre del país. Así lo aseguró por Radio Nacional el diputado provincial bonaerense de La Libertad Avanza, Juan Ozaba, quien participó de la reunión de legisladores con Karina Milei.
21: Vemos una provincia de Buenos Aires que hoy es el lastre del país. Crece todo el país menos la provincia de Buenos Aires. Y es, sin menospreciar a nadie, es la provincia que tiene el 40% de la población del país. Entonces debería ser la locomotora de este crecimiento.
1: La La familia del niño que murió atacado por un pitbull reclamó la detención del dueño. La madre del menor de 3 años calificó el hecho como una tragedia y pidió que esto no le pase a ningún otro menor. Los supuestos dueños del animal permanecen prófugos tras el hecho ocurrido en el sur de la ciudad de Córdoba. Hasta aquí Panorama Federal de Noticias.
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0: Buen día, bienvenidos y bienvenidas. ¿Cómo arrancaron? ¿Cómo va la cosa? ¿Desde dónde nos están escuchando hoy? Bueno, sepan que acá vamos a hacerles compañía, vamos a mimarnos mutuamente, a matear en esta ronda que ojalá se agrande todos los días un poco, como dice la canción de Gieco. Hay equipo, por ahora tenemos un equipo que conforma de la siguiente manera: Sandra Viera en los controles, Pauli Nicolini ahí cerca nuestro en las inmediaciones, Nabila Hatib acá muy cerquita mío dentro del estudio.
1: Hola Nabi. Hola, muy buenas.
0: Ayúdame con esto.
1: Sí, sí, estamos, aquí estamos y hasta las 3 estaremos hoy, solo por hoy la oferta.
0: Solo por hoy. No, bueno, sepan así, muy por arriba les contamos, se vienen algunos cambios, algunas modificaciones que tienen que ver con la programación general de lo que es Radio Nacional Folclórica, con la artística, con los modos de ir comunicando también los contenidos a los que ustedes ya vienen acostumbrados, sobre todo los que hace muchos años nos siguen a través de esta frecuencia. Sepan que hay modificaciones de equipo, gente que pasa de una frecuencia a la otra. Ustedes saben que Radio Nacional es un gran complejo, un enorme complejo, que no solo además está en Buenos Aires, sino en todo el país. Esto lo cuento, creo que la mayoría lo conoce bien, pero por si acaso, contamos que en Buenos Aires, además de la AM870, están las FM, que son las frecuencias Nacional Rock, Nacional Clásica, Nacional Folclórica, donde estamos, y RAE, Radiodifusora Argentina al Exterior,
1: ¿no? Así es.
0: Bueno, nosotras somos trabajadoras de la casa y a veces estamos en unas, a veces estamos en otras. A veces no estamos en ninguna al aire, pero sí estamos en alguna de las dependencias que forman parte de este gran complejo. Sepan eso, sencillamente eso.
1: Estamos dentro del edificio.
0: ¿Viste el famoso recalculando del GPS?
1: Claro.
0: Bueno, en ese momento estamos atravesando, sí, quienes cual trabajamos en esta radio que tanto queremos y que tanto cuidamos y por la que seguiremos haciendo fuerza todos los días.
1: Siempre. Nuestro corazón está puesto en Nacional Folclórica. Así ustedes es. Lo saben.
0: Así es. No nombré todavía, pero quiero nombrar a nuestros compañeros de la discoteca de Radio Nacional, que musicalizan no solo este espacio, que arranca ahora y se extiende hasta las 15, sino todos los espacios de la radio. Son Marcelo Saavedra y José Luis de Dios. Ellos fueron, bueno, preparando especialmente las canciones que ya mismo empiezan a sonar en este primer segmento.
1: Dale.
0: Del programa hoy.
1: Para empezar a armar esta ronda de mate, que ustedes también se suman a través del WhatsApp, dejándonos sus mensajes al 11-3109-5896-4999-0987, el contestador, para empezar a intercambiar nuestras voces, y queremos escucharlos, escucharlas, saber desde dónde nos están escuchando, y por qué no, qué tienen ganas de escuchar hoy en el Día de la Copla, que ya estaremos hablando de ese día también.
0: Uy, bueno, saludos a Mariana Carrizo, una querida amiga coplera.
1: Así es.
0: Empiezo por ella, pero sé que son muchas más y mucho más. Tenemos también a nuestro amigo, está bien, es el bagualero, pero entre la baguala y la copla hay ahí, ¿no? Un sentimiento compartido. Sí. Podemos hablar de eso también si quieren en algún momento. Llega ahora Teresa Parodi.
1: De su autoría. Sí. Teresa Parodi.
0: ¿Qué dice ella?
1: No dejes de cantar.

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0: Iban llegando de a poquito los primeros mensajes del día hoy. Me gusta porque este programa tiene como una participación muy activa de la audiencia. Y eso creemos, por lo menos acá nosotras, que nos va enriqueciendo todo el tiempo, ¿no? Siempre los aportes y saber también qué es lo que les gusta, qué es lo que no, suma un montón para todas las tardes. No sé, no leí todavía qué es lo que llega por ahí, pero sorpréndeme.
1: A nosotras nos gusta recibir sus mensajes y más nos gusta que nos manden audios también porque ustedes mismos van tiniendo el aire con sus propias voces. En este caso, mensajes escritos que llegan al 11-3109-5896. Buenas tardes, Colo, Navi. Tarde de sol en Comodoro Rivadavia con 6 grados, dice Daniel, y nos manda la foto de un matecito patagónico con la nieve de fondo entre las montañas, un paraíso. Chicas, hermosa música que nos anuncia la llegada del mejor programa de nuestra amada folclórica.
0: ¿Cuántos les dirás lo mismo?
1: No, de hecho, es la primera en dejar el mensaje Miriam de Caballito, que dice: las saludo temprano porque en un ratito tengo que salir y no quiero dejar de saludar a Diego, nuestro misionero de Tigre, que hace rato está ausente. Somos el puente para transmitir el mensaje, entonces, que ojalá queremos escucharte, Diego, te extrañamos, dice Miriam, y nos sumamos al pedido, ojalá que se sume. Ay, chicas, este tema de Teresa Parodi, pensé que era para lo que se adecua por lo que están contando con estos anuncios, dice Miriam de Caballito. Vamos a seguir con la alegría de reunirnos con ustedes a diario, dice ella. Y nos sumamos a este abrazo radial en donde nos sentimos tan a gusto sabiendo que están ustedes del otro lado y dejando de parte nuestra lo mejor que tenemos, que también es nuestra música y nuestras ganas de compartir con ustedes. ¿Puedo decir feliz martes? Colo, Navi, equipo, solo espero que ambas sigan al aire, dice. Será una gran decepción si no están mañana. Y como en otras oportunidades, pasaré a otras plataformas. Igual voy a seguir en contacto con ustedes. Siempre las querré. Besos, Pablo, el relojero de Talcahuano. Pero no se despidan antes de tiempo. No se anticipen. Saluda por acá a Hernán El Chueco González, que ahora en unos minutitos nada más estaremos escuchando su audio. Buenas tardes, querías saludarlas, Colo, Navila. Me resulta difícil aceptar que no van a continuar, dado los cambios que puedan llegar a concretar las autoridades. Manténganos informados, por favor. Abrazo, dice Roberto de Abasto. Aquí estamos, hasta las 3 de la tarde. Ustedes van a enterarse primero que nadie de lo que va a pasar aquí.
0: Bueno, dijimos, he estado recalculando, sí. Básicamente es eso, ¿no? Recalcular los espacios, también los contenidos y bueno, y sobre todo los equipos de trabajo, ¿no? Ya lo decía yo al comienzo, somos varias frecuencias trabajando en conjunto y nosotras, digo nosotras pues somos todas chicas acá por lo menos, vamos... eso.
1: Adecuándonos.
0: Adecuándonos a las necesidades del momento.
1: Mensaje que llega de parte de Marita de San Fernando. Hola, chicas, acá presente. Me sirve la explicación porque muchas veces me pregunto qué pasará por allí. Las disfruto a las dos. La programación, el clima que generan son parte de mi intimidad en casa. Estoy con mi nieta Nina, estábamos haciendo cerámica y nos manda la foto. Una dulzura total. Nieta y abuela mate de por medio en el taller de cerámica desde San Fernando.
0: Divina la foto que comparte Marita,
1: sí,
0: gracias
1: hermosa.
0: Por eso.
1: Y dice que es un regalo de la vida y gracias a vos Marita por hacernos parte de ese regalo y de la cotidiana, de la intimidad del hogar, como dice Marita. Al igual que todos ustedes que nos dejan sus mensajes al 11-31-09-5896.
0: Hoy estaría cumpliendo años el artista, el poeta... por el cual, me decías, Navi, se decidió, sobre todo en Salta, uh-huh. que hoy sea designado como el Día de la Copla.
1: Así es el aniversario del nacimiento de Ariel Petrocelli, que nacía en Campo Santo, en la provincia de Salta, el 11 de agosto de 1937, y desde el 2011 se estableció el 11 de agosto como el Día Provincial de la Copla, en la provincia de Salta, una fecha para enaltecer no solamente a la figura de Petrocelli, sino también la copla como canción, como poesía, como modo de conversación, con su canto, con su respuesta, con el aprendizaje verbal, no tradicional, tan presente en la escucha, sobre todo en la región del nuestro noroeste.
0: Me acordaba, Pauli, del Gente Necesaria sobre Petrocelli. ¿Te acordás que hicimos hace poco un material espectacular que encontró Pau y que pudimos compartir? ¿Viste ese material de archivo donde se lo escucha al propio Ariel explicando esto que decías un poco sobre la copla, uh-huh, pero también canturreando con la guitarra, algo de todo ese enorme universo al que nos sumergió? Porque si hay que destacar artistas profundos y que hicieron mella en el cancionero, está sin lugar a dudas, sí, Ariel Petrocelli, ¿no? Es maravilloso todo lo que ha escrito y que por suerte todavía podemos seguir disfrutando, ¿no?
1: Y tan didáctico también, ¿no? En su forma de transmitir, en su forma de querer preservar los valores del canto con la caja, de la copla precisamente, transmitir esas historias, la vida, la cotidiana, el terruño y su voz tan particular.
0: Lindo Ariel, capo Ariel Petrocelli. Seguro más tarde vamos a hacer una pequeña selección, por lo menos para recordarlo, para homenajearlo, pero ahora seguimos disfrutando de la propuesta musical que nos hacen llegar José Luis y Marcelo, que además va tocando los distintos puntos cardinales. Pienso en Hugo Jiménez Agüero, ¿no? Que es el artista que va llegando de a poco, con una historia muy profunda del propio Hugo Jiménez Agüero. Lo que vas a escuchar es Ana de la Colmena. Te pido que le prestes atención, que te metas en esa historia. Vi fotos vinculadas a esta canción que vamos a escuchar, ¿no? Y a la personalidad o a la musa inspiradora de esto, gracias a Raúl Villini. Así que aprovecho también para saludar a Raúl y agradecerle su generosidad de siempre. Ojalá estés escuchando, Raúl, y disfrutes como nosotras acá.

0: Bueno, fueron llegando más y más mensajes al 11-3109-5896. De paso aprovecho, antes de seguir compartiendo, que sería bueno ir armando un listado de canciones de Ariel Petrocelli. De canciones y o poemas.
1: Bueno.
0: Porque también escribió poemas buenísimos. Algunos están grabados, incluso por él mismo han sido grabados y acá los pasamos algunas veces. También puede ser el título de un poema que no tiene grabación, pero que podemos compartir para que otros que estén ahí buscando qué leer en los uh-huh. próximos días vayan a esos poemas. Siempre, siempre enriquece. Esta cosa de la grupalidad que se forma en cada uno de los programas hace que nos vayamos un poco más llenitas de cultura. Así que sí. Pensemos entre todos y todas qué canciones de Ariel Petrocelli uh-huh. podemos ir reuniendo.
1: Bueno.
0: Aprovechando, ¿no? Que hoy se celebra su cumpleaños.
1: El día de su nacimiento, además el día provincial en Salta de la Copla. Pensaba también no solamente pueden ser con la firma, la autoría del propio Ariel o como vos decías, Colo, con su voz, sino también esas inspiraciones a la creación de la copla. Pienso en la Pomenia, por ejemplo, que no necesariamente está vinculada a Ariel, pero sí desde esas figuras que sitúan a la copla como protagonista.
0: También, ¿no? ¿Por qué no? ¿Ser? Bueno, aprovechemos, ampliemos conocimiento, siempre. ¿Qué dicen por ahí?
1: Saludan.
0: ¿Hay mensajes?
1: Sí, 11-3109-5896. Buen martes, estoy, dice Raúl Villini desde Santa Fe, desde Rafaela. Y cuando canto ese tema me cuesta llegar al final. Hugo es un inmenso poeta y músico sensible que hizo patria. Gracias, equipo. Y se refiere a Ana de la Colmena, cuando escuchábamos a Hugo Jiménez Agüero hace minutos nada más. Qué hermoso tema de Hugo. ¿Leyeron la historia del tema? Tremenda historia de pioneros, dice Daniel desde la Patagonia. Claro, y de hecho compartías, Colo, la experiencia de haber vivido una, visto una referencia de
0: una referencia foto histórica, claro, gracias a Raúl, justamente, en algún cafecito. Creo que estaba Sandra también. San, ¿estabas vos en ese cafecito con Raúl Villini?
1: Cuando
0: también
1: vino el
0: Inés,
1: año pasado.
0: Cuando nos vino a visitar y estuvimos chusmeando un montón de fotografías históricas que nos compartió y bueno, y nos queda ahí dando vueltas.
1: Sí, de hecho pregunta Daniel si conocemos la historia, se refiere a Ana, esta pionera que llegó como a poblar la Patagonia, al Puerto San Julián, que es la historia donde menciona Hugo

0: Jiménez Agüero desde Malvinas. Y la historia tan triste tiene que ver con el reflejo de esta vida tan dura y solitaria que viven los patagónicos en situaciones extremas de vulnerabilidad en cuanto a las bajas temperaturas, en donde esta mujer fallece en el intento de dar a luz a su primer hijo, y por las condiciones, las malas condiciones, y esperando a su marido de regreso, no llega, no lo puede vivir.
1: Ahí San Julián, además, me quedé pensando, es un espacio que amerita también una investigación profunda. Nosotros hemos hablado acá varias veces de las putas de San Julián, sí, ¿no? Como un ícono de protesta que está muy bien analizado por Osvaldo Bayer, pero que además tiene su correlato en grabaciones artísticas, ¿no? Hay varias canciones que hacen referencia a estas mujeres, uh-huh, que se negaron a atender a aquellos que habían generado semejante matanza, ¿no?
0: Y barbarie, sí,
1: atroz, en esa zona tan, tan inhóspita, como decías vos, Navi, recién. Qué bueno que alguien que habita la Patagonia y conoce de los vientos se sume y nos cuente que está escuchando en estos momentos la radio.
0: Gracias por dejar sus mensajitos, como lo hace por aquí Paito. Buenas tardes, Colito, Navila, equipo. Les cuento que hace muchos años, de casualidad, encontré la folclórica y transformó mi manera de escuchar la radio, en donde ustedes pasan contenido real y valioso, entrevistas y charlas tan importantes, además del ida y vuelta entre ustedes y nosotros, que nos hace sentir parte. Gracias a ustedes formamos un grupo de amigos valiosísimos. Espero que así no se desarme nuestra tan hermosa radio, dice Paito.
1: Besos, Paito. ¿Hay más mensajes por ahí o vamos a la música?
2: Hola, Navila. Hola, Colo. ¿Cómo están? Habla Gustavo de Quilmes. Bueno, ahí les compartí un video de este gigante, amigo, tan humilde, Enrique Espinosa, compartiendo un asadito en casa. No sé si es la mejor de sus versiones, si está bueno el sonido, pero bueno, es una de las noches más felices de mi vida, porque está mi viejito ahí, que ya no está, compartiendo la mesa con su gran ídolo. Así que bueno, si no lo pueden pasar, de todas formas los comparto con ustedes. Es algo muy, muy emotivo para mí. Siempre agradecido al gran Enrique Espinosa, para mí el mejor cantor del país, lejos. Abrazo.

0: como lo queremos, Enrique Espinosa. Yo te agradezco mucho, Gustavo, por compartir este audio. Este audio histórico para vos y para todos realmente, porque tener la posibilidad de tenerlo al maestro sentado así en una silla muy cómodamente, estirado y cantando de este modo, tener ese registro vale oro. Y además, bueno, con el valor agregado que recién comentabas, ¿no? Haber compartido con tu viejita ahí en la reunión la presencia del gran Enrique Espinosa, que cada día canta mejor. Dice, es como nuestro Gardel, Enrique.
1: ¿Vale llorar en la calle solo? Pregunta Gustavo y dice, gracias, con mayúsculas. Las agradecidas somos nosotras, Gustavo. Gracias por compartir este registro tan caro para tus afectos, para tus sentimientos, y tan valioso. Te pregunto además, ¿de qué año es? Porque veo que compartiste el link en YouTube, entiendo que está, es público el video, está subido en el año 2012, ¿es un registro de ese año? Digo, ya pasaron unos cuantos años y aún así escuchamos esa voz tan firme y presente, tan vibrando tan alto, la de nuestro cantor, como decías, el mejor cantor, Enrique Espinosa.
0: Y encima la selección que tiene Enrique, ¿no? No canta cualquier cosa por ahí. Esto es una maravilla.

0: tiempo.
1: Qué lindo.
0: Aplausos. Aplausos, aplausos para Enrique Espinosa y también para vos que te animaste a compartir esto con todos nosotros.
1: Confirma Gustavo que es de ese año, del 2012, nos cuenta que fueron a una radio y de ahí un asadito en casa, y qué broche de oro cerrar ese asadito con la voz, el canto de Enrique Espinosa, así en la cotidiana, en una reunión, como si nada. Hay mensajes que llegan al 11-31-09-5896.
2: Hola, hermosas.
0: Hola.
2: Qué lindo, qué lindo. El ánimo bien arriba.
0: Siempre.
2: Y hoy pido una canción. Que capaz que tenemos suerte. Por la madrina de la radio, la queridísima negra Mercedes Sosa, Todo Cambia.
0: Dale.
2: Que es de un chileno. Pero bueno, es lindo. Los cambios, a ver, a mí me gusta la filosofía. El cambio no es una cosa buena en sí. El cambio es bueno cuando es para bien. Y yo tengo tanta fe porque reconozco el buen gusto, la proa hacia la cultura que siempre tuvo Radio Nacional y la mantiene. Que todos los cambios serán para bien. Gracias, gracias por los cambios.
0: Cambia, todo cambia. Tenemos que buscar de Julio Neuhauser, ¿no? Vamos a escucharla, sí. Debe andar por ahí dando vueltas en un ratito. Te la dedicamos, Miguel, por el mensaje, y nos la dedicamos también porque nos gusta Mercedes siempre. Bueno, paramos acá un toque con los mensajes, que son un montón, pero para no abrumarlos, básicamente, sigamos compartiendo la música, que insisto, agradecemos a José Luis y también a Marcelo. Hay una zamba que siempre, siempre nos piden, ¿no? Que es la zamba de Amor y Mar. Es una bella canción de amor que está inspirada en una de las ciudades más bellas para mí, ¿no? La famosa Feliz. Sí. La ciudad de Mar del Plata, ciudad en la que yo creo viviría tranquilamente. ¿Vos también, Sandra?
1: Sí, todo, yo también,
0: ¿Cuántos? Sí.
1: Claro. Ah, bueno. Mar del Plata o Mendoza, dice Sandrita, así cualquiera. Ah, sí. La verdad, la vara altísima.
0: Yo me quedo con Mar del Plata.
1: Sí, yo también.
0: ¿Será que soy muy bonaerense, tal vez?
1: Por el mar, quizás. Por el mar, la brisa, el aire, el sucundum.
0: Qué lindo que es estar en Mar del Plata.
1: Eso sí, en enero me voy a otro lado. En enero me voy a Mendoza con Sandri y les dejo la ciudad para ustedes.
0: Sí, porque se complica.
1: Claro.
0: Sí, sí, sí, pleno enero se complica, es verdad. Si sos adolescente lo pasas bomba, ¿no? Pero si ya estás en nuestra edad, te diría, no, mejor buscar la tranquilidad, la paz, jugar a las barajas. Mirá que... comer churros, tomar mate. Eso que estás diciendo es de provinciana, me dice Sandri. Y sí.
1: A las cartas, sí. Al truco. Yo te iba a decir a la generala.
0: También, ¿no? con los dados. ¿No? ¿Qué se hace en la playa cuando se va a Mar del Plata a veranear? ¿Qué haces en la playa? Comés, tomás mate, porque viste que en Brasil se toma mucha cerveza en la playa, pero nosotros no somos cerveceros a ese nivel, para nada.
1: No, porque el frío necesitas algo caliente,
0: claro,
1: con el viento.
0: Necesitas matecito, ¿no? Y mucho carbohidrato. Mucho carbohidrato también.
1: Especialistas en Mar del Plata para hacer.
0: Si te animás churros. A meterte al agua y después salís, un hambre te agarra que ni te explico. Así que bueno, ¿cómo nos vamos de tema? Me fui, volé a Mar del Plata. Todo gracias a la zamba de Amor y Mar de Tito Segura en la versión Los Tucutucu.

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0: De Carabajal y Torres, Los Sacha, La Parecida. En esta tarde hoy les estamos preguntando qué quieren escuchar en relación, ya sea Ariel Petrocelli por ser el día del aniversario de su nacimiento, un 11 de agosto del año 1937, como también alguna referencia que les haga acordar a la copla. Hoy en Salta se estableció el Día Provincial de la Copla, precisamente en memoria y en homenaje a esta tradición que sigue viva manifestándose a través de la copla, esta forma de en donde alguien que canta, alguien más se prende a cantarla, alguien más se suma, alguien más aporta. Bueno, les preguntamos cuáles son esos temas infaltables que tenemos que armar en esta lista. Se suma a Daniel al WhatsApp 11-3109-5896. Dice: de Petrocelli me encanta Para ir a buscarte por Los Trovadores. Bueno, anotamos y se empieza a armar esta lista entonces para homenajear a Ariel Petrocelli en el día de su nacimiento. Además hay mensajes de audio.
1: Hola, buenas tardes, Colo y Navi. Aquí Hernán Chueco González desde Caseros. Hola, beso grande para las dos, las estoy escuchando. Hoy clases de bombo particulares, vamos.
2: Qué bueno. Gracias, Chueco, por ese mensaje. Veo que son como, bueno, variaditos los que van entrando. Me quedé pensando en la canción que recomendaba Daniel.
0: Sí.
2: Para ir a buscarte, es Para ir a buscarte vestido de rojo mi guitarra, esa, ¿no? La que dice así.
0: Sí.
2: Y que canta Toro.
0: Que canta Daniel Toro.
2: Daniel Toro. Qué cosa cursi y hermosa también, ¿no? Para ir a buscarte vestido de rojo mi guitarra. Me encanta, me parece maravilloso. Y me parece que habla también del alto vuelo de nuestros poetas, ¿no? Populares, que podían tener entre sus lecturas... bueno, nada, qué sé yo, desde lo filosófico hasta lo romántico y edulcorado, según sus ganas, según su inspiración en cada una de las canciones que podemos ir compartiendo de Ariel. Hay unas cuantas.
0: Muchas.
2: Para seguir con eso.
0: Sí, y de todos los estilos, desde las más románticas hacia también un poco más hablando de la cotidiana, de la vida, del día a día.
2: De lo social.
0: De lo social, claro. Por supuesto. Gloria nos deja su mensaje, dice: hola mis amores, qué hermosas canciones que están pasando. Bueno, gracias por estar ahí del otro lado, atentos y atentas a la programación de Nacional Folclórica. El agradecimiento, el saludo, el beso grande a Martín, que nos está escuchando también y que nos deja su mensaje firmando el tincho de Tierra Santa. Te leemos y te agradecemos tus palabras tan adecuadas, Martín, para con nosotras y todo el equipo de Nacional Folclórica. Hola gente linda, soy Nino de Valentín Alsina, siempre son mi compañía, les dejo bendiciones. Muchas gracias Nino, bendiciones igualmente. Qué placer escuchar los mensajes de los oyentes, cómo enriquecen el programa, dice Roberto de Abasto. Y coincidimos, Roberto, nos encanta escuchar sus voces también, porque van tiniendo de esta forma tan distinta de poder llevar a cabo la programación y acompañarnos mutuamente en cada tarde. Hola, Colo, Navi, gente de Nacional Folk, me mandan un saludito, porfa. Ayer fue mi cumpleaños, insoportablemente leonina. ¿Alguna milonga de Don Alfredo puede ser? Me da mucha ternura cómo se preocupan los oyentes por los otros oyentes. Amo la radio. El 9 fue mi cumpleaños y mandé este mensaje ayer, pero no sé si pudieron leerlo. Bueno, Tete que nos escribe todas las tardes desde Amaicha del Valle. Gracias por estar ahí, gracias por tu compañía. Espero y esperamos que hayas tenido un hermoso cumpleaños. Me gusta este título, insoportablemente leonina, a disfrutar de el nuevo ciclo, como se dice ahora, de la nueva vuelta al sol que tenés por delante. Y por supuesto nos vamos a ocupar de dedicarte la milonga, alguna milonga de Don Alfredo, cómo no, para celebrar tu cumpleaños y agradecerte que siempre estás ahí. Buenas tardes, queridas amigas, Colo, Navila, muy bueno el programa como siempre. Yo estaba por proponer un bloque de gente necesaria para dedicarlo a Julio Marvis, que hizo mucho por el folclore. Les dejo un abrazo, un beso y hasta cualquier momento, dice Horacio desde Carapachay. Anotamos hoy preguntándoles estos pedidos en relación a una lista bien variadita respecto de Ariel Petrocelli por ser el día del aniversario de su nacimiento, además el Día Provincial de la Copla en Salta y todas estas canciones que hacen a la copla, que hacen a demostrar un estilo de vida, acompañar el canto con caja y demostrar también, ¿no?, las habilidades de esa pluma de Petrocelli puesta a disposición de tantas versiones muy variadas una de las otras. Vamos tomando nota entonces de estos pedidos mientras volvemos a tomar contacto con la lista seleccionada por el equipo de Discoteca Nacional, José Luis de Dios, Marcelo Saavedra. Llega una voz que amamos y que nos levanta toda polvareda con su poncho al viento. La Sole Pastoruti, de Carlos Carabajal, La del Olvido.

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0: mira, podrá haber cambios en la artística, pero que siga sonando el Tierra Lila Casimiro Brás en esta Saya Tama que nos viene haciendo el aguante energético, te diría yo, de todas las tardes. Entre mate y mate, uno va como ya acerenciándose, ¿no?, a ciertos sonidos.
1: Armando de la Torre nos deja su mensaje al WhatsApp. Dice: chicas de la tarde, por favor, antes de las 3 de la tarde, citen a mi litoral.
0: Bueno, está bien. ¿Estás citado? A ver, déjame decir.
1: Sí, yo creo que sí. Yo creo que sí. De hecho, empezamos hoy con Teresa Parodi, así que ya la representación, por lo menos, de la región ya estuvo.
0: No, y ayer, se ve que Armando de la Torre de Tribunales, ayer no nos escuchó.
1: Ayer tuvimos un bloque chamamecero.
0: Pero total, total, hablamos incluso, ¿no?, de ciertos íconos. Yo creo que ayer no estuviste atento a la jugada, Armando.
1: Igual intentaremos cumplirte con el pedido para hoy, antes de las 3 de la tarde. Hola, chicas, me sumo a los mensajes y a la buena onda, a la buena energía, para que sigan al aire como siempre, con la compañía necesaria, con tanto compromiso, cariño y conocimiento que nos comparten, nos enriquecen cada tarde, dice Romy de Floresta. Gracias, Romy, por tu mensaje, por tus saludos. Escribe por aquí, dice: escuché de propia voz a Simón y a Julito Lacarra episodios tragicómicos de Petrocelli para ir a buscarte por Julito, dice Miguel Ángel, claro, haciendo referencia al cancionero y a las propuestas que firman Ariel Petrocelli en el aporte a la música hoy, en el día de su cumpleaños y de su nacimiento.
0: Bueno, yo también tengo muchas anécdotas de Simón y Petrocelli. Muchas, muchas para ser dulce. No sé si me animo a compartirlas al aire, pero gente muy interesante, con un nivel de bohemia, te diría, en lo más alto, en lo más alto.
1: Clases de bohemia. Hola de nuevo. Espero esté en el listado. Carta a Perdiguero, de Alberico Mancilla y Dino Saluzzi. Hermosa samba, tanto la letra como la música, con intercambio de modales muy lindos. Saludos, dice Pablo, el relojero de Talcahuano. Claro que sí. Por aquí nos aporta Raúl Villini desde Santa Fe. Dice: hay aquí un tema que homenajea la copla por los cantores del alba. Se llama Yo soy el cantor del alba y suma un contrapunto de bagualas por Pantaleón y demás. Bueno, los aportes para seguir sumando a esta lista hoy en homenaje a Ariel Petrocelli. Ya me contaron por aquí. ¿Qué dice? Ya me contaron las amigas de mi audio. Ah, claro, porque no sabías que te estábamos saludando, Chueco González, que él nos contaba que hoy va a la clase de bombo. Bueno, claro, tus amigas te contaron que están escuchando la radio y vos, me imagino, que estás dando clase. Así que a seguir con la jornada. ¿Hay mensajes de audio, Sandri, por allí? A ver qué dicen.
2: Buenas tardes. La verdad que la propuesta de hoy está bastante linda. Daniel Petrocelli es uno de los grandes, pero en serio. Pero bueno, con respecto a Para ir a buscarte, debe ser una de esas canciones que, más allá que la grabó mucha gente, es difícil encontrar una fea versión. Porque es una canción que es muy amigable para cantar. La que pidió de los trovadores me parece que es sublime. Pero hay muchas otras, ¿eh? Uh-huh. Y yo me quiero detener en una que me dio como una especie de medallita, ¿no? Le hice conocer a la Colo Merino una versión de un tema que no conocía que este artista lo había grabado. Y que encima era un artista que ella conocía porque era de Berisso también. Que es la versión de Jorge Pincheschi. Sería lindo escucharlo. Claudio Rabino de Flores, pero en cuarteles de invierno acá por Munro.
0: Vamos todavía, Claudio. Vamos, Claudio, no me aflojes. Es verdad, no me acordaba. Mientras te escuchaba decía, ¿para cuál era? Claro. Qué genio loco ese. Hablando de bohemios, ¿no? Hablábamos de la bohemia de Simón y la de Petrocelli. Bueno, la de Pincheschi creo que también es como una bohemia total y un talento, ese bericense, que no olvidaremos. Bueno, gracias. Vamos a buscar esa versión. Yo no sé ahora si la tendré a mano para poder pasarla, pero te prometo que la busco.
1: Nuestros corazones siempre al lado de los suyos, nos dice Marcelo Segovia. Y gracias por los mensajitos que llegan al 11-3109-5896 y nos responde Armando de la Torre, que hace un ratito le pasábamos factura no haber escuchado el bloque chamamecero. Dice, ayer fue el día de la Fuerza Aérea y debí concurrir al acto central que se hizo en Morón, por eso no estuve escuchando el programa.
0: Ah, bueno, está bien, está justificado. Justificado.
1: No obstante, dice, si pasaron los sonidos de mi tierra, les agradezco. Y efectivamente así fue. Y siempre que se puede, por supuesto, hacemos referencia a cada una de nuestras regiones de nuestro amplio territorio a través de las canciones del cancionero folclórico argentino. Y hay un mensajito más de audio por allí, a ver qué dicen.
3: Hola, acá Marita de San Fernando.
0: Hola.
3: ¿Saben qué? Me encantaría escuchar a Melania Pérez cantando alguna copla. Esa voz inolvidable, profunda, preciosa. Gracias, chicas. Abrazos.
0: Gracias, Marita. Qué linda voz.
1: Qué dulce.
0: Muy dulce, sí, es cierto. Mirá, hace un montón que no nos dejabas un audio. Busquemos algo de Melania. Grosa, total. Tan talentosa. ¿No? Una mujer tan humilde, ¿viste? Alguien que no... tan genuina, ¿no? Y como que no era pagada de sí. Era todo lo contrario a la gente que es pagada de sí misma, ¿viste? Ella era como así, chiquitita, tímida, toda una cosa así.
1: Pero...
0: Y cuando pelaba su voz, te quedabas de una pieza. Se le extraña mucho a Melania. Busquemos algo lindo para escuchar, sí.
1: 11-3109-5896. ¿Armamos la lista de pedidos mientras nos acomodamos con la lista de discoteca? Con la música seleccionada por el equipo de Discoteca Nacional, José Luis de Dios, Marcelo Saavedra, que nos proveen de nuestra música para seguir variadito, como decíamos, por cada una de las regiones. Miren, los hermanos Cuestas, que hace mucho no escuchábamos, Mi novia, la chamarrita.

Seguramente un registro de estos encuentros espontáneos que se dan cada vez que aparece Jorge Rojas en la escena, y esto era La Engañera.

0: Bueno, esto es así, ¿viste? Lo querés, lo tenés con Sandra Viera.
1: Todo y más.
0: Ella es así. Y teníamos dando vueltas en la cabeza cuál de las coplas grabadas por Melania podíamos compartir a pedido de Marita.
1: Sí.
0: Marita de San Fernando la recordaba a Melania. Yo decía que se le extraña mucho y se la sigue admirando. Por eso, llegados los últimos minutos del programa, escuchemos del disco La Flor del Comprendimiento, Coplas con Caja, y después, ahí sí, Ariel Petrocelli.
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0: Te queremos, Melania.
1: Melania presente siempre. Y qué lindo que poder relacionarla hoy, como decíamos, en el Día Provincial Salteño de la Copla, también trayendo estas coplas que nos vuelven a situar un poco en tiempo y espacio. Es como un cable a tierra escuchar una copla, ¿no? Es como una forma de volver a conectar con esa esencia tan genuina y que se siente como un fueguito por dentro de tantas veces que hemos hablado de las coplas y de tantos intérpretes y de esta forma tan tradicional y a la vez primitiva.
0: Totalmente primitiva, ¿no? Sí.
1: De
0: sí.
1: La percusión, la caja, el canto.
0: Bueno, ahí está.
1: Sí,
0: ahí estaba. Dijimos que hoy es el aniversario de Ariel Petrocelli. Ariel, que era maestro rural, mucho antes que ser el Ariel Petrocelli famoso, por lo menos para todos los que seguimos la música y la poesía del ámbito folclórico. Ariel era maestro rural de Cachi. Él vivió en Cachi mucho tiempo y él mismo ha contado que de esas vivencias tomó un montón de material para lo que luego fueron sus poemas o sus canciones.
1: O la misma samba de Cachi.
0: También, bueno, hay canciones dedicadas a Cachi, es cierto. Pero de todos los mensajes que fueron entrando, la canción que brilló hoy es esta que mencionábamos temprano, Para ir a buscarte, que no es solo de Petrocelli, también le pertenece a Toro en la autoría, ¿no? Grabaciones hay un montón. Es más, nos recordaba Claudio que hay una grabación del rockero violinista Jorge Pincheschi, pero no llegamos a encontrarla. La prometo para la próxima, me voy a poner a buscar. Yo creo que en los archivos que tengo guardados en casa debe estar la grabación a la que hace alusión Claudio. Pero sí, para el cierre vamos a escuchar a Los Trovadores.
1: Fueron pedidos por Daniel desde la Patagonia.
0: Mira, de la Patagonia al mundo, acá está para vos y para todos, Ariel, sobre el cierre. Agradecer también a todos los que nos vienen haciendo compañía desde la 1 de la tarde. Nos queda, creo que 1 o 2 minutitos después de la obra para despedirnos.

0: ahí está.
1: Ahí estaba el pedido de Daniel, que nos agradece con corazones. Y las agradecidas somos nosotras por haber acercado este material también al recuerdo, en homenaje al querido Ariel Petrocelli. Gracias por hacer que uno se sienta tan bien. Un programón. Hasta mañana. Gracias por estar. Les mando un abrazo grande, dice Roberto desde el Abasto, que está escuchando. Y agradecen también a Melania, la voz más dulce del norte, dice.
0: Qué bueno. Me sorprende que nadie mencionó a Lantigal y nadie pidió Cuando tenga la tierra, la versión de Mercedes, que a mí me vuela la cabeza, me parece espectacular. Pero también hay otras versiones muy buenas, ¿no? La que se pudo escuchar y se grabó especialmente para la película El Nombrador, la película con la historia de Daniel Toro. Sobre el final, creo que es, si no me equivoco, canta, como estoy, el líder de Divididos, Moyo. Ahí está. Ricardo, gracias. No me salía el nombre de pila. Ricardo Moyo, gracias Sandra, siempre atenta a la jugada. Ricardo Moyo, de los Divididos, con Nadia Larcher. Nadia Larcher es la que hace el recitado, emulando un poco el recitado de Mercedes Sosa. Imagínate la carga emotiva y el desafío para Nadia también ponerse en esa piel, ¿no?
1: Hemos pasado esa versión también.
0: Sí, la hemos escuchado acá varias veces. Pero digo, me sorprendió que nadie nombró justamente esos dos emblemas, ¿no? O íconos de lo que es Ariel.
1: Pasa que creo yo que también el grupo de oyentes es tan intuitivo y conocen tanto que quizás no van a lo seguro y van, bueno, a ver.
0: Para ir a buscarte también, es verdad que es un clásico, pero bueno, sí. Las otras dos son más todavía.
1: Sí. De todas formas, agradecidas por haber propuesto lo que escuchamos hoy, y nunca está de más volver a tomar contacto con la obra de Ariel y con todo el legado que decíamos hoy, que abarca al día de la copla.
0: Estamos ahí ya, despidiéndonos, ahora sí, agradeciendo a todo el equipo. Vamos repasando a José Luis de Dios y a Marcelo Saavedra, a Sandra en los controles. Paula, que no queremos dejarla ir a Paula, así lo digo, con un corazón partido, como en el sticker, ¿viste? El corazoncito así partido al medio. La verdad es que da mucha tristeza cuando se forma equipo tener que, bueno, acostumbrarse a otra formación que se achica además, no se agranda. Pero bueno, vos sabés que este es tu lugar siempre.
1: Este es tu lugar y siempre agradecidas, Pau, por dejar el corazón puesto en servicio de seguir abarcando nuestra cultura, de seguir conociendo tantas voces, artistas, de seguir profundizando dentro del cancionero, que no es poca cosa con la dedicación con la que siempre estuviste dispuesta en este espacio.
0: Escúchame, gente necesaria, ¿qué hacemos? Y no, ya no va a haber más gente necesaria. Sépanlo, les voy avisando. Ni gente necesaria ni otras... otros segmentos a los que ya estaban acostumbrados, porque bueno, cambia el formato y con el formato cambia, todo cambia, como la canción que mencionaban más temprano, ¿no? Gracias, Pauli, de corazón, en serio. Fue lindo mientras duró, sí. Sabelo. Bueno, y por fuera de la radio seguirá
1: por supuesto, esta conexión. Decirles que Paula sigue formando parte del staff de Radio Nacional en otros aires e intacto el cariño.
0: Nos fuimos. Gracias, Navi.
1: A vos, Colo.
0: Hasta mañana.

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Son las 3 de la tarde, el sol empieza a inclinar su sombra y nosotros abrimos la tranquera de este dial para empezar a caminar juntos. Otro viaje, una gira nacional que no mide las distancias en kilómetros, sino en latidos, en canciones y en las historias que nos unen de norte a sur. Decía el filósofo presocrático Heráclito que nadie se baña dos veces en el mismo río porque todo cambia, el río y el hombre. Qué gran verdad para nosotros que andamos los caminos, el paisaje que dejamos atrás ya no es el mismo. Y nosotros los que viajamos a través de esta sintonía tampoco somos los mismos de ayer. Cambiamos con cada tonada que escuchamos, con cada paisaje que imaginamos, con cada mano que a la distancia hoy nos sintoniza. Esta gira es para vos, para el que está en la inmensidad del campo, para el que habita el río de la gran ciudad, como aquí en la ciudad de Buenos Aires, para el que extraña su pago y para el que lo cuida todos los días. Queremos ser ese puente de aire que sienta que esta radio es tu casa, sin importar en qué punto del mapa te encuentres. Esta es la gira nacional, la folclórica. Estamos los mismos de ayer, pero que nos transformamos un poquito mañana, ¿eh? Porque nos bañamos. No, macana, para llegar el chiste. Está la señorita Sandra Viera en los controles, la generala que está detrás de la consola, como siempre, anticipándose a los sonidos de nuestra tierra. En la producción, con un corte de pelo muy lindo francés, si la vieran. Va a haber fotos en la página de la folclórica, estilo Amelie, exactamente, nuestra productora Daniela Rodríguez, que alguna cita está por tener, porque cuando uno corta el pelo, algo va a pasar, ¿eh? Así que es muy linda, ¿eh? Realmente los rasgos se le marca más, los cachetitos. Muy linda. Y obviamente nuestra querida locutora Mariana Fossati, la que sabe de todo, ¿eh? La Marianga, como le digo cariñosamente. Estamos en el 11-3-109-5896. Ese es el WhatsApp de la radio. Si usted quiere utilizar el contestador telefónico, una voz lo recibirá y le dirá: hola, estás comunicado con la folclórica. Es el 4999-0987. Ahí, anótenlo. Y empecemos con la gira, porque si hay alguien que también se ha tomado no la molestia, sino la gracia de cosechar triunfos, es José Luis de Dios, nuestro musicalizador, que desde la mañana temprano ha estado armando la lista musical para que usted la disfrute en esta tarde. Vamos a comenzar, soy Cristian Palacios, hasta las 6 de la tarde, donde ya cambio el nombre, pero ahora sí arrancamos con Los Nocheros, la chacarera del rancho. Así comienza esta gira. ¡Arriba! ¡Arriba!

0: linda.
1: Y ahí estaba ella, Ramona Galarza y Tarragorros.
0: Exactamente.
1: Qué estos lindo. Correntinos.
0: Qué maravilla, ¿eh?
1: De Coco Marola y Aguer. Kilómetro. Y antes el chaqueño con la Sin Corazón de Mujica y Rojas.
0: Perfecto, muy bien. ¿Cómo decís ya la silla? Me llama la atención. Usted mejor no cabalgaba en...
1: No,
0: pero
1: ya
0: sabe,
1: le dije,
0: sabe.
1: Alguna vez me llevó mi papá trote, a dar una vuelta, ¿viste?
0: Bien, bien.
1: Esos caballos de alquiler que son más mansos.
0: Son más tranquilos. Los llama cualquiera y viene.
1: Sí, lo único el problema que tienen esos caballos de alquiler es que son muy volvedores. Enseguida quieren volver. Y cuando ven que vos no tenés ni idea...
0: Te vuelve más rápido.
1: Sí.
0: El que no entiendo mucho todavía dentro de los animales domésticos, porque el caballo se domestica, claro que sí, es el gato. Ayer estuve en la casa de un director de orquesta, el gato, sí. No le encuentro la vuelta al gato.
1: ¿Por qué? ¿Qué pasó con ese
0: gato? No, tuve muy buena...
1: ¿Te ignoró?
0: No, pero te vienen a morder a veces, de a poquito.
1: Sí. Se agarra como pasión.
0: Digo, ¿qué hace el gato cariñoso, mordedor? Pero bueno, cosas que el animal, que el perro sí lo entiendo más, es más predecible por ahí. Algún oyente que tenga gatos me va a decir, bueno, es como el gato vive más solitario. Puede bancársela más.
1: Y necesita menos cuidados, menos atención. No cuidados, atención.
0: Un poquito menos. Bueno. Sí. Más o menos,
1: se puede quedar un par de días solo. ¿No?
0: Pero ¿no llora como el caniche?
1: No.
0: Perro que lloró en el caniche. No. Oh. Bueno, aquí estamos con una temperatura hermosa en la ciudad de Buenos Aires. Hasta de esos días que uno puede salir una remera, pullover doble. No, está fresco.
1: Está fresco,
0: sí, está fresco. Está fresco, está fresco. Acá
1: le vas a decir eso a la audiencia y tal vez salen en musculosa, ¿viste? Alguien dice, ah. Palacio me dijo que pasa estaba que para salir con una remera.
0: El que se crió en el sur.
1: ¿Usted se crió en el sur?
0: No, pero
1: sur
0: digo. Claro. El sur de conurbano. No, el que se crió en el sur, que no tiene tanto frío.
1: Sí.
0: Acá en la radio hace calor, por lo general. Viene muy perifollado en cosas y se va sacando.
1: Yo me crié no tan al sur, pero.
0: Aguanta el
1: frío. Está fresco.
0: ¿Cuánto tendremos la temperatura hoy? Más o menos.
1: ¿Ahora? 11 grados 5.
0: Ah, claro.
1: 61% de humedad con cielo mayormente nublado. Yo avisé, dije, laven la ropa.
0: Sí.
1: Laven la ropa, porque miércoles, jueves, viernes no.
0: Sí.
1: Miércoles y jueves va a llover.
0: ¿Miércoles, jueves llueve?
1: Sí. Oh. El miércoles a la tarde, mañana, y va a estar nublado todo el día. No tenés el solcito que te...
0: Galochas.
1: Que hace que la ropa quede linda,
0: que no haga
1: a humedad.
0: Que
1: y
0: el
1: jueves, en la tarde-noche, también hay lluvias aisladas. Y después, viernes nublado, sábado nublado, domingo nublado.
0: Ok. Miércoles y jueves, entonces, no pulóveres.
1: No.
0: Porque olor a pulóver mojado... Es bravo eso, ¿eh?
1: Sí, y si tenés algún zapatito medio impermeable o de lluvia o algo de eso,
0: hay que ponerse. Bien.
1: ¿Piloto o paraguas?
0: No, paraguas.
1: Paraguas.
0: Piloto en una feria americana. Están muy caros los pilotos.
1: Bueno, puedes tener uno ahí guardado.
0: Sí, uno.
1: De antaño.
0: De un abuelo. Sí. Claro, sí, hay que tener un piloto. Eso es lo que estoy por invertir ahora.
1: Bien.
0: En el próximo plan quinquenal. Bueno, nos vamos a disponer ahora sí a otra vez. Aterrizamos en la música. Dejemos el sonido de las voces para otro lado.
1: Sí,
0: vamos a ir a Destino San Javier de Godoy Fabini. Justo ahora, para vos.

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0: El chango, qué lindo, el chango de Anta, Raúl Palma, cantante y compositor salteño. 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Tenemos fiesta acá, sí. Tenemos auditorio aquí en el auditorio, claro, porque Sadaic hace los conciertos aquí en el auditorio.
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0: Qué lindo. Sadaic en Radio Nacional. Homenaje a los chalchaleros.
1: Sí, ya que estamos, sí, con los chalchaleros, ¿no te parece que los escuchemos?
0: Y sería muy, muy acertado.
1: Es la que va. La Engañera, de Julio Argentino Jerez.
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0: Enseguida volvemos con Cristian Palacios por Nacional Folclórica
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querido amigo Luciano Pereira. Chaupi, corazón, combinando la palabra chaupi del quechua o quichua, que significa mitad, en medio, centro, con la palabra corazón, significaría en el medio o en el centro del corazón, haciendo referencia a lo más profundo, íntimo o entrañable de los sentimientos. Aquí Luciano Pereira en esta tarde acompañándonos, pero la música no va a parar. ¿De dónde vamos a ir ahora? Luciano Pereira, Chaupi Corazón, casualmente la autoría le corresponde a él. Luciano en la tarde. En esta gira nacional nos vamos ahora con Cito Segovia. Uy, qué linda canción. De Segovia y Quiles. Lucía de Arena.

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Y esos aplausos son para la Sole con Chacarera para mi vuelta, de Ferreira y Paz. Antes, quien nos visitó hace unas semanas de atrás, Tomás Lipán con la Llaveña también. Exactamente, ya les digo, las 15:45 en todo el país. Seguimos recorriendo con la música de raíz folclórica aquí, casualmente 98.7. Y saludamos a Lidia de Palomar, que se ha comunicado al 113-109-5896. Mis amigos, ¿podrán pasar el beso aquel por Ramonita Galarza? Gracias. Recién llego de la calle y mucho frío, dice. Bueno, está fresco, está fresquito. Bueno, gracias, querida Lidia, por hacerse presente también en esta tarde. Y a todos los oyentes que sintonizan esta radio en cualquier lugar del país. Nos vamos ahora al homenaje, podríamos decirlo, que el jueves se va a dar cita aquí en el auditorio, porque llegan los Tallaleros. Tengo bien la lista, ¿no? Bueno, entonces no quisieron. No quiso acá, uno. Claro, vamos entonces con Cafrune, claro. Tallalero ya. Bueno, el homenaje se hace igual, ¿eh? Por más que acá el Palacio diga cualquier cosa. Vamos con Cafrune, ahora sí. Entonces, acá siguiendo la lista, puesto número 65 para Valderrama en este ranking. 65 el puesto.

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Jorge Zuligoy, caminante de la música popular, aquel de sombrero fiel que trae en la sangre la humedad verde de Misiones y la tierra colorada. Hermoso, hermoso camino del Arenal de Medina y Antonio Tarragorros. Siguiendo con esta dinámica musical que tenemos hasta las 6 de la tarde, hay pedidos. Marité y Jorge de La Plata, escuchándonos con todo el cariño, gracias por las cosas lindas que dicen de la música, de nosotros. Vamos a ir, casualmente, pedían el potro, y vamos con el potro, Horacio Guaraní, y esta maravilla cantada, Puerto de Santa Cruz, para todo el sur, vamos.

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1: Argentino Luna, y uno de sus clásicos, tal vez su obra más difundida, Mire qué lindo mi país, paisano.
2: Hermoso.
1: Ante los Fronte, y de Chazarreta, Zambita del Musiquero, de Canqui Chazarreta. Y Horacio Guaraní comenzaba este bloque con Puerto de Santa Cruz, también de su autoría.
2: También.
1: Que dicen que no conocía el Puerto de Santa Cruz,
2: no,
1: cuando
2: verdad.
1: Escribió Puerto de Santa Cruz.
2: Me quedé turbado con Argentino Luna.
1: ¿Por qué?
2: Porque también otra de las obras, cuando habla, a la que le canta al hijo, tremendo.
1: Gallitos del Aire también, que acá lo escuchamos mucho.
2: Qué grande artista, ¿no? El Negro Luna, Argentino, algunos decían El Negro también, cariñosamente, los amigos sobre todo,
1: sí,
2: ¿no?
1: Sí, claro.
2: Maravilloso, qué linda música nos pone aquí Belén de Río Cuarto. Gracias, Belén. Sintonizando, mira, por WhatsApp 113-109-5896. Belén manda saludos para toda la familia Abraham.
1: Ajá.
2: Bueno, gracias por los saludos. Cosas lindas que dicen los oyentes a través del WhatsApp. Bueno, continuamos en esta ruta. Paramos a cargar nafta.
1: Sí.
2: Llenamos el tanque, cosa de no hacer tantas paradas, porque últimamente vos querés bajar continuamente a merendar, Mariana.
1: Y a mí me gusta merendar muchas veces.
2: Pero tenemos, si no, no vamos a llegar más. Entonces,
1: salado, dulce, después un cafecito.
2: Compramos todo, ya hay todo atrás.
1: No, pero yo quiero bajar.
2: Que estirar la mano para estirar las piernas. ¿Querés que los perros vayan a hacer pis?
1: Sí.
2: Perfecto. Bueno, vamos entonces a seguir. Te vamos a hacer caso a vos, pero vamos con la música. ¿Qué te parece si ahora nos vamos? A ver, ¿te gustaría con Jorge?
1: Y sí, yo creo que sí. Es hora de escucharlo.
2: Jorge Rojas, La Sin Corazón.

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0: 10 ahumerios, 10 ahumerios a 1000 pesos. Ay, de la banda Jazmín Manzanilla, Melisa Otilón, 10 ahumerios. Qué hermosa canción que estábamos escuchando. Me vino el paisaje de cuando uno sube al tren y escucha estas canciones y está con el auricular y pasa el vendedor de sahumerios y uno dice, mirá qué hermosa canción, te lleva automáticamente esa fragancia,
1: la verdad que sí,
0: a Mendoza, por ejemplo.
1: Mónica Abraham era hablándoles de mi cuyo de Jorge Viñas y Garteguis. Yo supongo que ahí la acompaña desde la voz haciendo los coros Jorge Juliano. Solo supongo.
0: Puede ser.
1: Y Peteco Carabajal antes, Vamos a Andar, de Silvio Rodríguez, y Jorge Rojas es el que comenzaba este bloque musical haciendo La Sin Corazón de Mujica y Rojas.
0: Desde la Ciudad de Buenos Aires, Radio Folclórica 1616. Es el momento de presentarles aquí este picaflor mañanero de Favini, las voces de Gerardo López.

0: Ya sonando en la folclórica, por si acaso, de Vasconcelos, y antes lo preanunciado, las voces de Gerardo López y Picaflor Mañanero de Pedro Fabini.
1: No digan que no viajamos, Se viaja, como dice mi padre siempre, uno viaja cada paisaje de Argentina con estas canciones. Maravilloso. Qué bien que escribe el Colo, tengo que decir, Vasconcelos. Me encanta estos chicos. Bueno, seguimos con la oferta que tenemos hoy. Tenemos ruda y romero, salvia blanca, alcanfor, limón y citrus dentro del paisaje de los ahumerios.
0: ¿Los ahumerios?
1: Entre
0: ¿qué
1: tema
0: son los
1: tema.
0: Gruesitos?
1: Son todos, tienen el mismo olor a los dos minutos. Por lo que es lo que siempre ocurre en las ferias. En la feria, viste que uno va y todos dicen, no, este tiene olor a menta y limón.
0: Lo lees encima.
1: ¿Sí? A ver con este que me... No, estos son artesanales. Tengo menta, eucalipto, romero, sándalo, canela, yagra. Y este es para mirra e incienso para limpiar. A los dos, no, 40 segundos, sí. Todos tienen el mismo olor. Pero por lo general al comienzo te cambia sí, el olfato. En la música... pasa algo similar, te gusta o no te gusta, pero la raíz es la misma, es la raíz folclórica. Y para ello hemos depositado nuestras ansiedades.
0: ¿Yo?
1: Ya sé, mira lo que viene, mira lo que... qué bárbaro lo que viene. ¿Gualicho? Claro que sí. Al final, escucha, Gualicho para vos.

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0: del Solar por Orlando Veracruz y María Ofelia antes. Hernán Figueroa Reyes y de Sauvalle, El Corralero. Y comenzábamos con Gualicho y Al Final de Ulises Hermosa.
1: Buena música, ¿eh? Nos está escribiendo Carlos Alberto Saladino desde Ciudadela.
0: ¿Por qué?
1: Seguramente ¿por qué? Porque sintonizó y escuchó. El olfato, con quien conocedor de Sahumerio, conoce cuando aparece Hernán Figueroa.
0: Dice, ese es de Pachuli.
1: Dice, los quiero mucho, chicos. Carlos de Ciudadela, el fanático número uno de Hernán Figueroa Reyes. Siempre presente. Ahora nos vamos a disponer, vamos con una milonguita, ¿te parece? Vale. Este caso de Juanjo Domínguez, Milonga Vaya, ¿quién la interpreta? Claudio Agrelo.

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0: poco
1: estilizada.
0: Estilizada.
1: Sí.
0: Donde los gauchos y la china llega a aproximarse al suelo cuando hace la cadencia,
1: sí,
0: como
1: van
0: un...
1: medio como en cámara lenta.
0: Claro.
1: ¿No?
0: Las guainas,
1: las
0: claro.
1: Guainas.
0: Claro. Cuando, por ejemplo, el sauce llorón, ¿cómo?
1: Sí.
0: Como el sauce llorón que cae. Claro.
1: Sí. Es una.
0: Entonces, para glúteos
1: una
0: es muy bueno.
1: Una sí. Moda. Me quedo con el chamamé tradicional. ¿Eh?
0: Ah, son gustos.
1: Bailadito,
0: ¿no?
1: Chiquitito.
0: Claro.
1: Con sentimiento. También.
0: Claro, también.
1: No quiere
0: eso.
1: Decir que tengan menos sentimiento. No, chiquito.
0: Pero también me gustan los dos. El otro
1: ¿ah, sí?
0: Es, trabaja mucho la pierna y glúteos.
1: Sí.
0: Para ambos, ¿no? Bueno, nos vamos a ir ahora.
1: Era la ramada lo que escuchábamos.
0: Claro.
1: Ante los manceros y añoranzas de Julio Argentino Jerez y de Julio Domínguez El Bardino Milonga Valla por Claudio Agrelo.
0: Podríamos decir que el verdadero pescador no busca atrapar nada, solo busca encontrarse a sí mismo en el silencio del agua. Entonces, para ello, vamos a ir con una pieza de... antiguamente se le decía pieza, ahora es una canción, claro que sí, de Aníbal Sampaio, El Pescador, donde Cafrune te relata y te describe la imagen del pescador como nadie. Escucha.

0: Estamos escuchando a Toño Rearte, escondido de la alabanza, porque el folclore no es el pasado que se recuerda, es el presente que nos late dentro. Eso es la folclórica también con esta música. Qué lindo escuchar a Toño, ¿eh?
1: Sí.
0: Bueno, y de aquí nos vamos a ir, si te parece, con un artista que ha prometido la visita antes de fin de año.
1: Ajá.
0: Que es Maggie Cullen. Y los dos más uno, también amigos de la casa. ¿Te gusta Samba de Usted?
1: Sí.
0: Bueno, para vos. Solo para vos.

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0: Marité Berbel y de su padre, Marcelo Berbel, La Pasto Verde, antes Atahualpa Yupanqui, y de Yupanqui y Romildo Rizzo, Los Ejes de mi Carreta. Comenzábamos este bloque con May Cushion y 2 más 1 con La Zamba de Usted, de Ariel Ramírez y Félix Luna.
1: Bueno, vamos a destapar el termo, vamos a acomodar el mate.
0: ¿Miró usted para adelante?
1: ¿Qué pasó?
0: Sergio Ríos en los controles.
1: Sergio Ríos, ¿cómo le va? Tanta facha y... Mirá vos, me hizo acordar a Roberto Carlos en un momento. Bueno, vamos con Sergio Ríos, claro, en la operación técnica. Él dispone ahora, toma el control de nuestro programa. Si algo pasa...
0: Ya saben.
1: Lo llamamos Sergio Ríos.
0: No somos nosotros.
1: No, nunca. Uy, qué lindo lo que viene. Recordarlo siempre, él nos dejó hace no tanto tiempo. Y esta vez en dúo, con el dúo Herencia.
0: Sí.
1: El querido Raúl Barbosa, de Cocomodoro, La Rivero y Piedra Buena, Cacique Catán.

Es un abrazo que viaja en el tiempo. Buenas tardes, oyentes. Luna Tucumana de Yupanqui, Mercedes Sosa. Y de aquí nos vamos para el norte para poner otro color musical a la tarde. Los Tequis, siempre he de adorarte. Ahí va.

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0: Abel Pintos, de Abel y Ariel Pintos, y de González, Cada Segundo Sin Voz, antes Natalia Barrio Nuevo, y de Oscar Valles y Ernesto Villavicencio, Cuando el Corazón Se Quiere Quedar, Los Tequis, Siempre He de Adorarte, y Mercedes Sosa, comenzando este bloque, de Yupanqui, Luna Tucumán.
1: Y en tiempos de fast food, de comidas rápidas, nosotros elegimos las comidas lentas, elegimos la radio mansa, que el apuro quede afuera. Acá hay un espacio tibio donde el tiempo no corre. Falta todavía media hora de esta gira. Elegimos esa comida lenta para seguir escuchando buena música folclórica. Nos vamos a ir ahora con nuestro gran amigo Nahuel Penisi. Justo ahora. Qué lindo escuchar a Nahuel. Me encanta.

0: Hay voces que nacen del viento y otras que cavan hondo en la piedra. Aquí está Daniel Toro con Indiecito Dormido. ¡Qué maravilla de canciones! ¡Por favor, de pie! Está la folclórica encendida. Tanda y ya venimos.
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Y hay nostalgias que no duelen, paisanos. Son nostalgias lindas que tienen olor a pan casero y gusto a patio de infancia. Así escuchamos recién al dúo Suárez Palomo por La Costa del Salado de Carlos Carabajal. Y nos vamos a ir ahora, ¿saben con quién? En esta tarde, con Gabino Chávez, bien terruñero aquí en La Folclórica.

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0: así se llama, Deposito al Albardón, por los cantores de Quillaguasi, antes Horacio Vanegas, y uno de sus clásicos de Vanegas y Pablo Raúl Truyenque, El color de la chacarera. Gabino Chávez lo precedía con Bien terruñero.
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0: Inconfundible las hermanas Vera ahí de Pérez y Ramírez, Carrero Cachapecero, Alfredo Ábalos antes, el duende del bandoneón de Fabini y Oscar Valles. Saludamos al Chueco González que nos Chueco. Saluda desde...
1: ¿Dónde? ¿Dónde está?
0: Desde el lugar en el que está dando sus clases de bombo y manda una foto con unos tres bombos legüeros ahí listos.
1: No te puedo creer.
0: Y agrega que cantora Natalia Barrio Nuevo. Sí. Y Lidia, vos hablaste de la merienda.
1: Sí.
0: Bueno, una merienda rica, sanguchitos de miga de Roquefort.
1: Oh.
0: Y un buen café con leche.
1: Espectacular, muy bien.
0: Bueno, Lidia, vamos a merendar.
1: A merendar.
0: Dale.
1: Las brasas quedan encendidas porque no se muevan de la sintonía. Ya llega Norberto Pacera con el fuego interno y la música
0: olímpico.
1: Que es,
0: fuego olímpico.
1: Claro. Nosotros nos encontraremos mañana. Gracias a Sergio Ríos, quien ha sido muy benévolo en el trato con nosotros y con la música. Antes Sandra Viera,
0: sí.
1: Estuvo nuestra compañera productora Daniela Rodríguez con un nuevo peinado. Ya hablamos de que lo bien que le sienta. Mariana Fossati,
0: encantada, Cristian Palacios.
1: Mañana nos encontramos a la misma hora, a las 3 de la tarde, con la gira. Chao.
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6: En qué nuevo tema me acompañan, como siempre, Leo Villagra y Santi Carabajal.
7: Mono Villafañe.
8: Aquí canta un caminante que fue mucho a caminar y ahora vive tranquilo en el Cerro Colorado.
6: Estamos recopilando temas de otros autores y bueno, yo siempre digo que hay que volver a las raíces, ¿no? O a mostrarle a la gente cosas con contenido, ¿no? Porque no tan solo canciones de amor, decir yo te quiero, estás en mi corazón, sino otras cosas. Cosas con contenido, ¿no? Yo siempre digo que hay que, como decía el Chivo, en aquella época, te lo repetí muchas veces, ahora lo que abunda es la escasez, ¿no?

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Muy buenas tardes, el gusto de cada día de encontrarnos aquí en el regreso de Nacional Folclórica entre las 6 y las 7 de la tarde. Los vamos a acompañar junto a Víctor Pugliese. (11) 3109-5896 es nuestro número de WhatsApp por si quieren dejarnos mensajes. Y cuando pasaron 5 minutos desde la hora 18 arrancamos con la música, arrancamos con Néstor Basurto.

Y en el comienzo de El Regreso por Nacional Folclórica, Néstor Basurto con San Luis y tu ayer y recién, Zamba del Reencuentro. Hasta las 7 de la tarde los acompañamos con muy buena música. Ahora Juan Iñaki.

6:20 de la tarde en la República Argentina, y aquí en el regreso por Nacional Folclórica escuchábamos a Juan Iñaki. Jorge Cafrune viene enseguidita. Iñaki nos traía del norte cordobés de Icanobo y Las cosas tienen movimiento de Fito Páez. Y ahora sí, les habíamos dicho que se venía Jorge Cafrune y vamos a escuchar El Pescador y La Colorada.

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0: Jorge Cafrune en la tarde-noche de Nacional Folclórica. Primero fue El Pescador de Aníbal Sampaio y recién La Colorada de Atahualpa Yupanqui. Ahora vamos a ir una breve tanda cuando pasaron 27 minutos desde las 6 de la tarde y volvemos con más música hasta las 19.
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Y allí estaba estas dos canciones que nos traía Fabricio Rodríguez, El Diablo de Humahuaca, de Néstor González, y recién Mensaje de Chacarera, de Horacio Vanegas.

0: 26 minutos nos separan de las 7 de la tarde. Ahora llega Orlando Veracruz.
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Claro, en las herviadas y vaquerías santafesinas, 200 años de fierro, 200 años antes, herviadas y vaquerías santafesinas, por la Revolución Francesa, industrial y de Inglaterra, se necesitaban cueros alados porque el caucho no se había inventado todavía para el desgaste de las arandelas que se hacían para no rocen los metales. Por eso ese hombre nómade, bolsita, sal, cuchillo y lazo, nace en la provincia de Santa Fe, 1606, bastante antes que lo tomaran en otro lugar del país. Y después viene el aluvión gringo hermoso,

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Hermanos,

Y allí estaba Orlando Veracruz, aquí en Radio Nacional Folclórica, con Punta Callastá. Antes, Santa Fe dijo que sí.

de semana, que les recordamos va a ser fin de semana largo, porque el lunes es 17 de agosto, día naturalmente del fallecimiento del general José de San Martín. Ahora continuamos con Jairo.

Les habíamos prometido el pronóstico para el fin de semana. El sábado se espera 12 de mínima, 15 grados de máxima, cielo nublado durante todo el día. Mismas condiciones para el día domingo con 13 de mínima y 16 de máxima. Y el lunes 17 de agosto baja la temperatura mínima a 10 grados, la máxima se mantiene en 16 y el cielo mayormente nublado. Y de a poquito vamos llegando al final de nuestro programa. Ahora se viene Horacio Vanegas.

7 de la tarde, momento en que llegue Campo Folk con César Tapia. Escuchábamos a Horacio Vanegas, primero con Sueño de Amor y recién Romance del Río Dulce. Momento de despedirnos, como les decía, ya se viene César Tapia. Nosotros nos reencontramos mañana a partir de la hora 18. Estuvimos, como siempre, haciendo este programa junto a Víctor Pugliese. Chau, hasta mañana.

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0: buenas tardes, bienvenidos, bienvenidas a esta nueva edición de este Campo Folk. Fresquito el día de hoy, estamos en invierno, todos dirán, claro, pero nos mal acostumbramos. Baja, sube, baja el calefactor, cerrá el horno, va a abrir el horno, cerrá, prende, no, ya no sabemos qué, diría el santiagueño, ya no sabemos para dónde arrancar. Pero bueno, es el clima que hoy estamos teniendo, por lo menos aquí en Capital Federal y alrededores. Me tocó andar por el lado de Puerto Madero y ahí el vientito se nota un poquito más, Bueno, estaba Víctor Pugliese allí en los controles, Daniela Paola Rodríguez está en la producción de este Campo Folk y tenemos en nuestra mesa de trabajo a nuestra compañera y colega Mariana Fossati. Marian, ¿cómo estás?
1: Bien, ¿vos?
0: Me parece que vos mejor que yo porque yo vengo de afuera y vos estás acá.
1: Yo estoy acá.
0: Claro.
1: Sí. También.
0: No sé, en un rato.
1: Cuando salga te cuento.
0: Cuando salga te cuento, exactamente. Sí, estaba fresquito el día, ha ido cambiando. Igual ahora la temperatura.
1: 9 grados 4, 68% la humedad, uh-huh. O sea, una humedad media alta, uh-huh. Y un viento del este a 15 kilómetros por hora.
0: Muy bien, ¿mm? Bueno, sí se notaba también el vientito.
1: Vientito,
0: ¿eh?
1: Sí.
0: Sí.
1: Y para mañana hay probabilidad de lluvias aisladas por la tarde. Sí. Una temperatura parecida a la de hoy, sí. Una mínima un poquito más alta, mínima de 8, máxima de 12. Jueves, mínima de 8, máxima de 12, con tormentas también por la tarde, lluvias aisladas por la tarde. Y sigue así, sigue gris la cosa. Yo avisé lo de la ropa.
0: Yo avisé, claro, sí, si no te sigan en TikTok, donde tenés ahí los tips.
1: No tengo TikTok. Ay, bueno. Me voy resistiendo a todo lo que puedo.
0: Yo te voy avisando,
1: sí.
0: Que empieces a ver algunas otras herramientas, que pueden dar, hoy por hoy le dan de comer a mucha gente.
1: Sí,
0: ¿eh?
1: Claro.
0: Hoy por hoy le dan de comer a mucha gente. Bueno, sí, aparte es el clima, ahora hablando ya más directamente del clima que ya vienen avisando varios pronosticadores, el tema del niño, que durante el niño vamos a tener hasta 8 o 10 días de esta manera. Uh-huh. De esta manera, así que bueno, a estar muy atentos. Cuando te dé un changüí el día de sol o algo, lavá,
1: sí.
0: Hacé todo porque en los próximos meses de septiembre en adelante van a venir jornadas intensas, largas, con respecto a esta situación climatológica, así que bueno, a estar preparados. Vamos a dar las vías de comunicación y nos vamos a ir a la apertura musical del día de hoy.
1: 4999-0987, ese es el contestador, ahí tenés 30 segundos para dejar grabado un mensaje, y si no, nuestro WhatsApp, a donde podés escribirnos y grabar también algún mensaje cortito, 11-3109-5896.
0: Muy bien, ahí los recibimos entonces, las recibimos para que podamos tener el feedback de la radio y ustedes, ¿en qué hora, en qué momento del día te agarra a las 7 y 6? ¿Tomando un mate? ¿Tomando un café? ¿Ya preparando la cena? ¿En esta hora, ya cuando se va el sol, parece que ya te tira más la cama que otra cosa? Pero recién son las 7 de la tarde, así que te queda mucho del día por delante. Muy bien, Víctor, todo de usted, apertura musical de este Campo Folk del día de hoy.

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2: Está muy bien, bueno, saludos al Chaco. Hace un montón que no hablo. Hoy escuchaba El Encuentro. Y El Encuentro será... En plena pandemia grabaron El Encuentro, los chicos de la... ¿Quién no grabó en plena pandemia, no?
1: Y sí.
2: Pasó de todo.
1: ¿Qué hacer? Sino panes y grabar.
2: Claro, panes y grabar.
1: Sí.
2: Mirá vos, qué buen título. Panes y grabar. A partir de las 20 horas, desde mañana, va a conducir Mariana, panes y grabar. Sí, aprendimos a hacer varias cosas, entre ellas panes y grabar. Bueno, lo que ha ido sucediendo en la pandemia y lo que nos ha dejado, pero me hace recordar que los chicos de... Él con Pachi Herrera grabaron ese tema del encuentro. Así que linda juntadita se dio por ahí. Muy bien, vamos a recordar vías de comunicación, Marian, ¿te parece? Para toda la gente que se quiera ir sumando al día de hoy.
1: 4999-0987, ese es el contestador. El WhatsApp 11-3109-5896.
2: Muy bien, ahí los vamos recibiendo. Hoy es el día de la coplera.
1: Lo vi por ahí,
2: no sé, vos sabés que lo busqué y después vi una publicación y dice 11 de agosto, día de la coplera. Mirá qué interesante día para hoy, para compartir.
1: Mira,
2: ¿es así?
1: Eso dicen, el Día Provincial de la Copla.
2: Ah, de la copla.
1: Que se celebra el 11 de agosto en la provincia de Salta, te digo... Pegué una googleada,
2: sí,
1: no voy
2: sí,
1: a decir
2: sí, claro,
1: que es
2: claro.
1: Algo que yo sepa.
2: Claro.
1: En homenaje al nacimiento de Ariel Petrocelli.
2: Muy bien. ¿Eh? Mirá vos.
1: O sea, es un... Mira, Día Provincial de la Copla en Salta por una ley 7683, uh-huh. Por el nacimiento de Petrocelli, que nacía en el año 1937.
2: De Don Ariel.
1: Sí.
2: De Don Ariel Petrocelli. Hay pocos Arieles, ¿no? Dentro del folclore. Hablando de Ariel, Ariel Andrada, bueno, del Chaco.
1: Ramírez.
2: Claro, Ariel Ramírez. Bueno, a partir de esos nombres, porque a veces el nombre ya te lleva a un...
1: Sí,
2: lugar,
1: es un nombre, ¿viste? Como más... De gente de nuestra edad, podríamos decir, ¿no?
2: Total,
1: no sé
2: total,
1: si se usaba antes, en la época de muchos, Ariel Ramírez.
2: Claro.
1: Había muchos Arieles. Bueno, Petrocelli, ¿no? También.
2: Sí.
1: El poeta alucinado, decía Marcelo Simón.
2: Mirá vos.
1: Que había sido su amigo.
2: Claro, claro. ¿Vos sabés qué? El otro día me junté en Lincoln con unos amigos y dice, ¿vos sabés que Ariel Petrocelli fue a tu pueblo? ¿Qué va a ir? Sí. Eso, esas cosas que andarían antes y
1: sí,
2: que aparecerían
1: claro.
2: En tal lugar.
1: Y que eran
2: ¿no?
1: caminadores, además conocían el país de verdad.
2: Tremendo, tremendo. Aparte, muy poca gente se enteraba
1: de
2: dónde iban.
1: Sí, claro.
2: Bueno, el ejemplo más grande que pasó allá en mi pueblo, un pueblo así de 400 habitantes, era Las Toscas, que con los Altamirano. Fueron a verlo, lo seguían, fueron a verlo cinco muchachos de allá. Y cuando terminó, Cosquín dice, vamos para... Y subieron a la camioneta y se fueron. Estuvieron 10 días. Algunos se fueron, Daniel se fue. El único que se quedó, Mario, que se quedó 3 o 4 días más. ¿Pero por qué se quedó? Porque pasaba el tren por el pueblo.
1: Sí.
2: Entonces se quedó 2 días más. Bueno, me quedo hasta mañana. Mañana me tomo el tren y me voy. Fueron al tren a despedirlo, ¿eh? Se suben al tren, bueno, chao, ¿vale? Y uno dice, che, no te vas a ir. Sí, sí, no, quédate un día más. Lo bajan de arriba del tren.
1: Una maravilla.
2: Subido arriba del tren, dice, sí. Quédate un día más. Se lo llevaron de vuelta y al otro... No, y no pasaba el otro día, sino al tercer día pasaba. Pasaba día por medio, lunes, miércoles y viernes el tren, que venía acá a 11. Así que... 3 días más.
1: Ya te quedabas un día y te tenías que quedar 2.
2: Te tenía que quedar 2. Y que no te agarrara el viernes porque hasta el lunes no te ibas. Eso era así. Bueno, esas cosas pasaban antes, ¿no?
1: Otra época, ¿no? También.
2: Otro tiempo.
1: Me acordaba de esto de ir a visitar a un familiar y quedarse un mes.
2: Sí, total.
1: Ponele.
2: Sí,
1: ¿no?
2: Sí. No ibas
1: o dos
2: a ir,
1: meses.
2: No ibas a ir por 1 o 2 días. Era una falta de respeto. Era como dejar la comida en el plato. No vas a ir por una visita de médico, no. Y más si tenés amigos ahí y tenés conocidos. Y más si hay guitarreada y más si hay... No, mañana venía acá y mañana venía a casa y mañana venía allá. No, eso es tremendo. No, tremendo, tremendo. Tremendo lo que pasaba después cuando le contaban a la familia, ¿no? Bueno, lo de Mario sucedió, Cristian nos contaba después. Mi papá llegaba a casa y nos contaba de ese lugar. Y bueno, después con su hija Mariana hicieron Pueblo Mágico. que no eran de ahí, porque la familia Altamirano, de la consulta, uh-huh. Mendoza.
1: Sí, de Mendoza.
2: Pero después hicieron uno de los temas. Hay dos temas del Lue de Pueblo. Uno lo hizo Omar González de ahí, pero Pueblo Mágico hablan como si fueran de ahí. Sos todo camino, tierra y polvareda. Bueno, lo hablan y lo cuentan desde afuera, ¿no? De llegar al pueblo, ¿no? Qué bárbaro. Bueno, las historias que te disparan cuando hablas de alguien, ¿no? De uno, quizás de una persona, y ahí te da ese disparador para que... Y seguramente del otro lado debe haber muchos oyentes. Si hay alguien que pueda contar pequeñas historias, estaría buenísima, porque lo de Horacio también ha sido... Che, acá apareció un día Horacio, estábamos en el boliche y apareció, te dicen. Y siguió. ¿Y
1: qué estaba día? ¿De pasada?
2: Claro, estos muchachos andaban de gira total y lo van haciendo así.
1: Todo esto surgió por el Día de la Copla, ¿eh?
2: Todo.
1: Y Ariel Petrocelli.
2: ¿Cómo llega? La pregunta es, ¿cómo llegamos acá? Bueno, les contamos. Todo surgió porque un día 11 de agosto se dio... Bajo una ley, ¿no?
1: Sí, ley. Porque es el en homenaje al nacimiento de Petrocelli, nacía en el 37.
2: Che, le mandé un mensaje a Marianita Carrizo, así que por la duda.
1: ¿Le dijiste feliz día?
2: Le dije feliz día, le acabo de decir feliz día. Pero Mariana es muy probable que te conteste a los 15 segundos o dentro de 15
1: días. O el año
2: días.
1: Que viene.
2: Claro, no sé si el año que viene, pero en 15 días por ahí te dice, ¿qué haces? A las 11 y media, 12 de la noche, ahí te está atendiendo sus perros en Salta y manda mensaje. O te dice, estoy yendo para allá, presta atención. Presta atención, te dice. No, qué personaje tiene nuestra cultura. Bueno, vamos a dar un repaso por los principales titulares del día de hoy, rapidito, porque en un ratito vamos a hablar, ya tendríamos que estar hablando con David Tokar. Más conocido como David Tokar.
1: ¡Sí! David.
2: Que, claro, David, que viene a tocar justamente para
1: The
2: acá, Saint para Capital.
1: Vincent.
2: ¿Eh?
1: De San Vicente.
2: De San Vicente, exactamente, de esos pagos. Está viniendo para acá y seguramente está sintonizando la radio. Se va a hacer a un costado del camino y nos va a atender porque viene para acá para los pagos de San Telmo a una tocadita. Así que en un ratito vamos a hablar con él. Bueno, algunos títulos. Vamos a mencionar que las economías regionales, atención con este dato, economías regionales que han tenido el semáforo, como siempre, la gente de Coninagro, Confederación Intercooperativa Agropecuaria del país, dio a conocer esta nueva edición de su semáforo de economías regionales, que analiza 19 actividades agropecuarias según el estado de coyuntural, ¿no? Verde, amarillo y rojo. Obviamente muchas entre amarillo y rojo. Lo que sí ha tenido luz verde es la producción manicera, que venía muy bien, que se había caído con los precios y que parece que ahora ha recobrado un poco esa estabilidad. De este lado de los verdes están los bovinos, ovinos y granos, que venían estando en ese nivel, y la miel. Bueno, ahora se sumó un poco mejor el tema del maní, que finalmente entre las actividades que permanecen en amarillo fueron la forestal, el tabaco, cítricos dulces, peras y manzanas, aves, porcinos, papa, y este mes se suma el maní, que había caído hasta el rojo. Situación compleja, y es por eso que lo refleja este semáforo, este monitoreo que hace de estas economías regionales con Inagro, que es importante para tener una trazabilidad de lo que se está llevando adelante. Muy bien, otro de los puntos que queremos hablar en el día de hoy tiene que ver con biocombustibles. Bueno, un nuevo marco que es clave para el tema de biocombustibles, que tiene que ver con la agroindustria y también con la demanda interna que empieza a estar dentro de los nuevos proyectos de ley de biocombustibles, que podría duplicar la demanda doméstica de aceite de soja, incrementar el consumo interno de maíz y también favorecer nuevas inversiones en plantas de molienda, generando mayor valor agregado en origen. Muy bien, estos son algunos de los títulos del día de hoy que compartimos en esta tarde. Momento de la segunda pausa musical, Nati, todo tuyo, ya volvemos. Hoy tenemos Espacio del Criollismo, que lo vamos a hacer con David Tokar, y nos vamos a ir a volar un rato también aquí en este campo folk. Ya volvemos.

0: De Yupanqui, los hermanos Díaz, la alabanza era Jorge Cafrune.
1: Muy bien, el turco que ha cumplido años, siguen cumpliendo, 89, ¿no? El turquito Cafrune, bueno, muy bien. Aquí compartiendo la música con toda la pasión por lo nuestro, y aquí estamos, obviamente, compartiendo un rico mate. ¿Está pasable hoy el mate?
0: Muy bien.
1: Sí, va bien. Hoy para... Por ser martes está bien.
0: Vino viajando un alfajor, así que mejor vino, todavía. Vino.
1: Llegó un alfajorcito. Sí. Duró.
0: Muy bien.
1: Duró, eso es lo más importante, ¿viste? Cuando los mirás de reojo a la noche en el postre, no, tengo que cumplir con el equipo, ¿eh? Porque hubo que distribuir un poco a la mañana el sábado.
0: Claro, ¿eh? Sí, sí.
1: Me vendieron en la estación de servicio.
0: Ajá.
1: Hoy están muy en las estaciones de servicio. Si no te bajas, tienen ahí el costado, ¿viste? Pero bueno, es bueno eso, porque a lo mejor pasás de largo y no entrás y no llevas algo y te acordás en ese momento. Yo, la verdad, salí del Congreso a Presid para acá y me había olvidado traer algo. Y van muy bien esos alfajorcitos.
0: Ahora lo vamos a probar.
1: Me parece
0: ahí
1: muy
0: ya
1: bien.
0: Lo están probando por allá.
1: Están probando, está muy bien. Bueno. ¿Lo tenemos ahí el señor David? Bueno, lo vamos a saludar, así no lo retenemos más porque está en viaje, hizo un alto en La Huella. Seguramente ató ahí algún palenque que encontró, su pingo, que debe venir a galope tendido y nos atiende en este espacio de criollismo que tenemos todos los días martes. David, ¿cómo estás? Buenas tardes, aquí Mariana y César, te saludamos.
2: César, Mariana, querida...
1: Ay, somos tan queridos que el teléfono...
0: La emoción, ¿viste?
1: La emoción. ¿Estás ahí, David? No, se cortó. Bueno, está...
0: O se le escapó el pingo que tiene...
1: Ah, se le escapó mientras...
0: Sí, que anda...
1: le quitó.
0: A Nafta Super.
1: Eso es lo que dice. Claro, ahora andan todos a Nafta Super.
0: Obvio Diesel.
1: Obvio Diesel también, claro. ¿Quién dice? Claro, eso. Hablando de esos trayectos, mucho sí. Se hacía... Mucho a caballo antes, bueno, hablando del turco Cafrune, ¿no? De tanto a caballo, estaba extrañando un poco. Voy a hacer el fin de semana que viene, que es fin de semana largo, a ver si despunto un poco el vicio andando a caballo. Y sí, si no uno se acostumbra. David, ¿estás por ahí?
2: Sí, se cortó el lado.
1: Sí, pensé que te había quitado. Que había quitado un poco el pingo. Bueno, me parece que tenemos algún inconveniente ahí con la llamadita. ¿Vos nos escuchás ahí bien? No, se está entrecortando un poquito. Bueno, lo tenemos a David Tucar, que hoy va a tocar aquí en la ciudad de Buenos Aires, en el barrio San Telmo. El otro día recordábamos un poco, ¿no?
0: Sí.
1: Lo que era ahí Las Palmeras. Y ahora está La Carbonera ahí. Claro, ahí hay varios espacios que se están haciendo,
0: sí.
1: que están tocando y varios espacios que han resurgido, porque en el último tiempo, digamos lo que es, hay muchos espacios culturales que habían cerrado sus puertas, que no se podían mantener y que han resurgido algunos otros. Diferentes motivos, movilidades, ofertas que se van dando, puede llegar a ser, pero... Esos espacios hoy se están abriendo por lo menos para el folclore. Las modalidades pueden ser distintas, pero se están abriendo esos espacios y aquí los valoramos, ¿no? Y es por eso que en esta diversidad, hemos hablado mucho los días miércoles con la Recorrida Periodística Federal, se ha dado y hoy... también para el folclore tradicional, porque hay un nuevo folclore que quizás está girando, pero para el folclore tradicional no había tanto. Hace mucho que no voy a La Paila, hace mucho que no vas.
0: Uy, un montón, sí.
1: Sí,
0: sí.
1: Sí.
0: Comer... Hace poco me quedé con las ganas que iba a andar por ahí Tomás Lipán, en una gira mágica y misteriosa que hizo por acá.
1: ¿Y cuál no es mágica y misteriosa de Lipán? Bueno, ahí lo tenemos a David. David, ¿está por ahí?
3: Bueno, ahora creo que sí, ¿no?
1: Ahora estamos ahí. Daniela ahí y Nati haciendo todo lo posible. Sí. ¿Estás viniendo para Buenos Aires?
3: Estoy yendo para Buenos Aires. Estamos hoy a la noche en La Carbonera con la orquesta de Pascual y, bueno, y José Curbelo.
1: Nadie.
3: Gran referente de la payada y Pocho Agliardi y Chacabuco Payadores.
1: Está muy bien. Bueno, decíamos, David, que quizás Buenos Aires hace un tiempo tenía muchos espacios, en los últimos años un poco reduciéndose y ahora abriéndose unos nuevos espacios, ¿no?
3: Sí, bueno, se generó justamente en San Telmo hace un tiempo, una noche maravillosa que eran las noches payadoras, creo que un poco reavivó la mística payadoril, incluso en el barrio, de nada más y nada menos que en el Rabino 6, a gran referente, uh-huh. Que fueron noches que van a quedar en el recuerdo y que sin dudas quedaron. Nosotros que viajamos por diferentes provincias y a otros países, incluso nos dicen, veo a través de YouTube, a través de las redes, en fin, las payadas en las palmeras, o sea que quedó en el aire la mística de esas noches. Y bueno, por supuesto, tratamos con Emanuel y con muchos compañeros de seguir propagando esa mística de que la capital también tenga un espacio con cuanto payadoril, y bueno, y reflotando siempre actividades para aquellos pagos.
1: Claro, claro. Este espacio que hemos generado acá en Campo Folk tiene que ver con el espacio para el criollismo, y no solamente para el payador, sino de diferentes ámbitos de la cultura, también de la literatura, del cine, de la pintura. Hemos hablado con varios. ¿Cómo estás atravesando esta etapa? Que digo que los de nuestra edad, hay un 40, 30 y pico, 40, 50, hemos vivido parte de esa última parte del criollismo puro. No digo que está terminándose, pero digo la gran fortaleza, de José Silvio Curbelo y de tantos otros, tantos nombres. Y digo esta nueva etapa, ¿cómo la atravesás y cómo la encontrás?
3: Bueno, el payador ha tenido, sin duda, por algo, un canto tan antiguo que se mantiene en vigencia, ha mantenido intacta su esencia, ¿no? Creo que justamente es lo que lo mantiene con vida, a pesar de que los tiempos cambian. Entiendo que nosotros también tratamos de ayornarnos. ¿A qué voy con esto? Que si bien hacemos la misma milonga que hacía Gabino hace más de 100 años, y bueno, y la esencia misma del repentismo, incluso en los moldes estróficos, que respetamos nuestra tradición, hoy en día de repente la promoción de un evento, bueno, ya no se sale a pegar tapiche, ¿no? Con el engrudo de noche, sino claro, que se hace a través de las redes. Creo que hay cosas que el payador ha tenido también esa facilidad para ayornarse a los tiempos que corren y seguir en vigencia, seguir profundizando en nuestro canto criollo y en nuestro mensaje además.
1: Uh-huh. Bueno, ustedes son responsables también de que se pueda mantener. Hay muchos de la generación. Vos con Emanuel han hecho una yunta tremenda, pero bueno, Nico Membriani y tantos otros, ¿no? Que andan por todo el país regando esa semilla de tantos años, pero que también se ve y que ha aprendido en las nuevas generaciones.
3: Y que antes demoraba más, porque hay generaciones que tardaron de repente 5 o más de años para que salga otra. De repente tenemos los de, no sé, los que tenían 40, los que tenían 30. Hoy en día ya están saliendo al camino con 15, 16 años, jovencitos, con mucho talento. Ya tenemos de 20, de 25, o sea que creo que se va acortando incluso, también acortando, digo, los tiempos en los que nacen nuevas generaciones. Y además se ha federalizado, eso bueno.
1: Claro, a ver si lo recuperamos ahí a David. Ah, ahí está reconectando ahí. Me parece que esto último que decía David se siente un poco más en las nuevas generaciones, como dice, pero uno celebra mucho el tema de que eso que parecía que iba quedando en el olvido, que las nuevas generaciones lo vayan teniendo. David, querido, te hago una última, así te dejamos seguir. ¿Cuál es el objetivo o lo que crees que hoy por hoy debe seguir el criollismo para que se siga manteniendo, si bien ha cambiado las generaciones, ha cambiado todo, pero qué es lo fundamental que crees que hay que mantener para que siga adelante y creciendo de esta manera?
3: Creo que es fundamental el amor y ese amor que se convierta en una pasión. Creo que igualmente por las cosas nuestras, digo, ¿no? Uh-huh. Porque justamente lo que no hay que, desde mi punto de vista, dejar es que la esencia misma del criollismo se rompa, ¿no? Esto, claro. Por supuesto que también apostando a la unión, apostando a la hermandad, a los trabajos colectivos, bueno, cada cual en su camino, digo, pero de la mano todos y unidos todos.
1: Claro. Totalmente. Bueno, David, querido, gracias por tu tiempo. Ajustá bien la cincha, el pegual, y enriendá bien y seguí galope tendido acá. ¿A qué hora es la carbonera?
3: A las 9 abre, o sea, a las 8 abre para el público, a las 9 comienza el show. Va bien. A estar muy lindo, van a ser un ensamble de tangos, payadas, un poquito de todo.
1: Mira qué bueno.
3: Y bueno, y gracias por este espacio. Disculpa que se nos ha cortado en el camino, andamos.
1: No pasa nada. Recero
3: somos, bien la huella andamos, y a veces nos juegan en contra. Lo que justamente hablábamos, la tecnología. Pero el abrazo para vos, para Mariana, y bueno, gracias por lo que hacen además también.
1: Por favor, gracias David, buen camino, abrazo grande.
3: Abrazos, abrazos.
1: Chau, chau. David Tocar, aquí en este campo folk, y es por eso que queríamos también, a medida que van avanzando las semanas, poder escuchar. Hoy vi algunas notas también con el payador del sur, que lo vamos, el payador mapuche, que
0: lo aprendí. Sí, sí.
1: ¿Lo viste hoy?
0: Sí.
1: Bueno.
0: Con Gaboto.
1: Muy bien. Vamos a ver si la semana que viene podemos hablar con él. O si anda por acá, no sé. Quizás anda por acá. No podemos invitar.
0: ¿Por qué no?
1: ¿Por qué no? Así que es importante que también tengan voz aquí en La Folclórica, donde más que aquí, que las voces de todos lados puedan escucharse aquí. Como por ejemplo la de David Tocar, que se presenta como buen payador y hace estas décimas y estas canciones.
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0: Barrientos y Montes, Vientos del Alma, por Mercedes Sosa.
1: La negra. Ah, mañana es el... Atención que, bueno, Nau Penisi sacó el disco exclusivo de La Negra. ¿Un disco?
0: Sí.
1: ¿Por qué me mira así? ¿Es un disco?
0: No. Digo porque hubo una escucha.
1: No, mañana.
0: Algunos compañeros estuvieron en la escucha, en una escucha que se hizo.
1: Ah, no, mañana es.
0: Ah,
1: la pre.
0: Mirá.
1: La pre es mañana. Sí. Es más, no sé si no vamos a salir desde ahí.
0: Mirá, bueno.
1: No, metenos a cabullir. ¿Eh? No, ya avisamos. Yo avisé. Sí, mirá, el que avisa.
2: Estoy acá, escuchando.
1: No, es mañana. La preescucha es mañana, claro. Salió ahí un tema, qué sé yo, pero la preescucha es mañana.
0: Mañana el disco entero.
1: El disco
0: completo.
1: El disco entero. Hablando de disco entero, ya vamos a la nota. Hablando de disco entero, el otro día cuando estuve en Rosario, me metí en el... Todavía no lo publiqué a eso. Me metí ahí en el shopping porque... El Metropolitano está al costado donde se hizo Apresín, y para salir a tomar el taxi, atravesás el shopping. Sí. Es como que te invitan a comprar algo.
0: A ver si te tentás.
1: Hay como una batea de discos. ¿Te acordás cuando íbamos a la batea de discos y elegíamos? Bueno, de discos, de CD y de
0: ¿vinilos?
1: Vinilos. Exacto, más vinilos que CD. Pero algunos CD han quedado. Me llamó la atención, ¿no?
0: ¿Y? ¿Viste algo lindo?
1: No, había mucha gente y me quería ir.
0: ¿Y ahí viste?
1: No, la verdad que había entrado a las 9 de la mañana y eran las 20 horas y quería llegar al
0: hotel. Ya habías estado con gente todo el día, básicamente.
1: Olvídate. Me gustó todo lo demás, grabé un poquito y dije, no creo que acá vaya a encontrar oro. Pero aparte, en Calle Corrientes hace rato que no recorro, pero me parece que hay cosas en Calle Corrientes.
0: ¿Acá?
1: Sí. Algunas bateas hay.
0: Y hasta, ¿sabes qué? Hay kioscos por ahí, por donde, del otro lado del obelisco, no donde estamos nosotros, que es más bien para el lado del Bajo, sino donde están los teatros, las librerías. Hay algún que otro kiosco de revistas que ha sido convertido en feria de vinilos.
1: Mirá vos. Bueno, en las ferias de las plazas hay muchos.
0: Sí, también.
1: Sí, ahí han vendido los
0: CD. Pero hay uno que está fijo, que antes era un kiosco de revistas y ahora vende discos de vinilo.
1: Mirá, los kioscos de revista venden vino.
0: Sí.
1: Venden café.
0: Sí.
1: Venden autitos coleccionables.
0: Sí, muchos coleccionables. También vinilos, por un lado. Todos esos avioncitos de armar.
1: Total. Se fueron reconvirtiendo. Sí, hay que reconvertirse. Ni hablar, no queda otra. Bueno, continuamos en este Campo Folk. Vamos a recordar las vías de comunicación y vamos a la nota.
0: 4-999-0987 y nuestro WhatsApp, que es el 11-3109-5896. Ahí se comunicó Julio.
1: ¿Qué dice?
0: Y le mandamos un abrazo. Dice, ya que estuvieron hablando de don Ariel Petrocelli, sería oportuno poner la música que se llama La Ariel Petrocelli.
1: La Ariel Petrocelli, claro. Sí, está buena. Bueno, vamos, decíamos que volábamos un poco en el día de hoy, porque se viene una... Yo por primera vez escucho de una peregrinación aérea.
0: ¡Apa!
1: ¿Eh? He visto a caballo, he visto
0: Estoy
1: caminando.
0: Pensando.

0: incógnita esta situación de una peregrinación aérea. ¿Cómo surge?
1: Ajá. Mira, la primera peregrinación aérea del mundo, sí, que hizo el año pasado, la hicimos a Monteros, Tucumán.
0: Mira.
1: Se me ocurrió, tengo pilotos amigos, y dije, bueno, hagamos algo distinto, hagamos algo que despierte interés en la gente. Y dijimos, vamos a llevar la imagen de nuestra madre y vamos a entronizarla en Monteros, Tucumán. Así, cuando llegamos a Concepción, al aeródromo, me abrazo con una persona muy particular. Viste que hay abrazos que hablan por sí solos. Uh-huh. Hay abrazos que son de compromiso y están los abrazos del corazón. Creo que recibí un abrazo del corazón de este tipo. Y después me entero que era el intendente de Concepción, Alejandro Molinuevo. Y bueno, ahí salió la idea de hacer nuevamente la segunda, la peregrinación aérea. Y bueno, comenzamos a hablarlo nuevamente con los pilotos. Es muy particular porque, bueno, llevamos la réplica a la Virgen de Luján, pero también durante todo ese mes realizamos tareas solidarias en este caso Concepción, visitamos las escuelas, llevamos mochilas con útiles para los niños, llevamos ropa, calzado, también entregamos esta semana 100 juegos de sábana al hospital de Concepción. Uh-huh. En fin, ese día, el día 15, se declara el Día de la Solidaridad, donde todos, absolutamente todos, realizamos un acto de amor al prójimo. Es decir, por poco que sea, por chiquito que sea, queremos que todos hagan un gesto de amor al prójimo. Lo necesitamos.
0: Claro, claro.
1: Argentina está muy dividida. Entonces, el mensaje de la Virgen es por la unión de los argentinos.
0: Uh-huh. Uh-huh. Omar, ¿y cuántos, peregrinación, cuántos van? ¿Van varios en un avión? ¿Van varios aviones? ¿Cómo es eso?
1: Hasta ahora lo vamos contabilizando porque se van plegando distintos aeródromos, ¿no?
0: Ah.
1: General Rodríguez, Luján, San Pedro, Trevelin, Córdoba, Catamarca, a ver, capaz que me olvido de alguno, Tucumán, San Miguel... Uh-huh. Rosario, se van plegando. Por ejemplo, hoy me llamó el presidente de los rotarianos, los pilotos rotarianos que también se van a plegar, ahí tenían una buena cantidad. Uh-huh. La cantidad de pilotos que hoy yo pasé para el alojamiento en Concepción son, creo que 33 o 34.
0: Mirá qué bueno.
1: Son aviones pequeños de dos personas.
0: Sí, biplaza.
1: Correcto, claro, sí.
0: Claro.
1: Creo que hay uno o dos que son cuatriplaza, que... Uh-huh. Por lo que pude ver, yo no entiendo mucho de eso, pero como me pasaron en la lista me van pasando la matrícula y las cantidades y los habitáculos, ¿no?
0: Claro. Y van a hacer postas, salen de General Rodríguez, después ¿a dónde van de ahí?
1: A Jesús María. Ahí en Jesús María hacemos una parada técnica que es, ahí te llevan el combustible, cargan combustible los aviones, un reabastecimiento, uh-huh. Comemos algo ahí, exponemos a la Virgen, que va mucha gente a saludarla. Uh-huh. Y de ahí seguimos viaje, el ataque final, diríamos, a Concepción para llegar tipo 4:30 de la tarde y desde ahí en procesión, caminando hasta el centro de la ciudad, llegar hasta la catedral de Concepción, ahí donde va a quedar entronizada la réplica de la Virgen de Luján.
0: Qué bueno. Y bueno, esto que mencionás como el 15 de agosto, ¿no? De un poco de solidaridad, porque a veces el argentino se caracteriza ante algún evento en particular, ¿no? Que somos muy solidarios y no a veces que surja así. De una manera que sea organizada, ¿no? Esto no quiere decir que no haya gente que no esté siendo solidaria, porque aquí en la ciudad lo vemos habitualmente. En Buenos Aires vemos, si vas a Plaza Miserere, sabemos que hay gente que está dando de comer en estos momentos, que están haciendo abrigos en estos días tan frescos también. No es algo nuevo y no hacemos oído y ojos que no ven, sino que hay gente que trabaja todos los días. Pero es importante que se pueda concientizar, ¿no?
1: Cuando te digo nosotros, sí. Perdón, yo te hablo de Alboy Solidario. Yo soy fundador de Alboy Solidario hace 34 años.
0: Alboy Solidario, el club, ¿verdad?
1: Sí, el club Alboy, yo jugué en Alboy, uh-huh. Y ahí fui el creador. Es el primer club con un departamento social. Vos te decías, los clubes son sociales, sí, pero son de los que van a jugar a la canasta al buffet del club. Claro. Decime quién pisa el impenetrable. El primero que pisaron fue Alboy Solidario, el Chaco Salteño, y en llevar solidaridad al Monte Misionero, en llevar para que los niños puedan seguir estudiando, un par de zapatillas, niños que tenían los pies deformados, porque nunca usaron calzado. Bueno, eso hace 34 años que hacemos eso. Claro. En la actualidad.

0: aquí en la ciudad de Mercedes repartimos más de 400 viandas calientes en estos días fríos. Uh-huh. El argentino es solidario por raíz propia, por de corazón. Lo que sucede es que a veces vos tenés que estar empujando y decirle que hacen esto, e inmediatamente estos se pliegan a colaborar. Uh-huh. Ahí no, puede que no tomen tantas decisiones, pero que son solidarios, somos solidarios. Uh-huh. Muy solidarios los argentinos.
1: Sí, sí, totalmente. Y sobre todo, a veces se necesita personas como ustedes que puedan organizar, ¿no? Este es un don que cada uno tiene, porque esto no significa que a lo mejor parte de nosotros no seamos solidarios, pero estamos en otras cosas, nos ha pasado, ¿no? En algunas colectas, che, avísame cualquier cosa, lo que necesites. Yo estoy trabajando, a veces no puedo, pero eso no significa que no sea solidario, sino que hay gente que necesita que sea organizado, porque no es fácil, porque todos dicen, ah, bueno, organicemos algo. No, después hay que ver hacia dónde va, a quién se lo lleva. Muchas veces, a mí me ha tocado, por ejemplo, en algunos lugares, que mucha gente, hoy que tiene las redes sociales, del otro lado del telefonito, del teclado, todos criticamos, todos decimos cosas, pero hay que ver qué es lo que más le sirve. Por ejemplo, en algún momento se ha hablado, ¿por qué no se lleva un ladrillo, una chapa, un esto? No, hay comunidades que quieren vivir en ciertos lugares y que necesitan otras cosas. ¿Te han encontrado con ese tipo de cuestiones también, Omar?
0: Eso, hace 34 años que miro siempre la misma película. Yo creo que Dios, a todas las personas que realizamos estas actividades, nos ha tocado de una manera muy particular. Creo que Dios tiene algo lindo al final del camino. Uh-huh. Si yo te cuento mi historia, terminamos mañana y nos largamos a llorar ahora y terminamos mañana. Pero por eso creo firmemente que los tiempos de Dios son perfectos. Muchas veces Dios para tener un David puso un Goliat delante, y muchas veces somos nosotros los que tenemos que pelear con un Goliat para poder llegar al objetivo de dar una mano al prójimo. Eso es lo que nos sucede, y tenemos muchísima gente que te dice, sí, cuando organizas esto, avísame y yo te doy una mano. Y sí, muchos te juntan ropa, te compran un leche de larga vida, te colaboran eso, pero de ahí a organizar es muchísimo trabajo. Esto que estamos organizando ahora, te puedo asegurar que hay veces que me frío los ojos y digo, no puede ser, no doy más, por muchos motivos, muchas cosas, coordinar el traslado de la ayuda a la ciudad, a la provincia.
1: Claro.
0: Coordinar la llegada, cargar el camión, descargar el camión, coordinar la llegada de los pilotos, el alojamiento, la cena para los pilotos, dónde van a desayunar. Después tramitar todo lo que es el espacio aéreo, la parte del trámite mío aéreo, muchísimas cosas. Te tiene que gustar, lo tenés que sentir, porque si no, vos no podés creer. No. Es decir, que estás haciendo eso, si podría estar en mi casa, calentito. Claro. No, estoy acá con una camioneta, un mechero, calentando una olla de comida y esperando que vengan con el tupper para cargárselo. Claro. Pero bueno, esa es una de las maneras de que cada uno tenemos de amar al prójimo.
1: Uh-huh. Totalmente.
0: Cada uno tiene su manera, y por eso es que ese día pedimos especialmente a todos los tucumanos un gesto, aunque sea mirarme a los ojos y decirme que tengas un buen día.
1: Claro.
0: Nada más que eso te pido. Uh-huh. ¿Sabes que a veces pasan que no nos saludamos?
1: Claro.
0: No nos saludamos. Claro. Yo trabajo en un colegio y me paro en la calle. Me dice, ¿por qué te parás? Porque yo me paro en el medio de la calle y hay 1000 alumnos, y esos 1000 alumnos me dicen buen día. Entonces yo les digo buen día a ellos, pero si yo les digo de 1000 personas que me dicen buen día, yo no puedo tener un mal día. Uh-huh. Yo arranco con ventaja el día. Claro. 1000 personas que me dicen buen día cruza.
1: Claro.
0: Es muchísimo.
1: Te retroalimentas de esas cuestiones. Y
0: comienzo así el día. No puedo empezar el día perdiendo 2-0 del vestuario.
1: Arranco
0: siempre ganando 1-0. No lo llamo futbolístico, el campo futbolístico. Uh-huh. Arranco siempre ganando 1-0 del minuto cero. De las 6:30 de la mañana, yo ya tengo alguien que me desea buen día. Claro. Y no puedo tener un buen día porque son cientos los que me dicen buen día.
1: Total.
0: Y eso tenemos que dar, esa responsabilidad tenemos que dar. Hay gente que me dice buen día y termina diciendo... Nadie me dijo buen día, pero vos tampoco dijiste a nadie buen día.
1: Claro. No, totalmente. Inclusive, uno cuando ingresa a los negocios y todo lo demás, eso...
0: Me sucede en Buenos Aires eso.
1: Claro. ¿Vos dónde estás ahora?
0: En Mercedes.
1: Ah, estás en Mercedes. Mercedes acá, provincia de Buenos Aires.
0: Mercedes, provincia de Buenos Aires.
1: Bueno, eso es lo que siempre contamos, lo que venimos del interior. Si vos entras a un negocio en Mercedes, en Las Toscas, donde sea, y no saludás... Ya te miran con cara rara.
0: Olvidaste.
1: Si acá venís y saludás, ya te miran con cara rara, dicen, ¿qué me decís? Bueno, esas son las costumbres y son las cosas que hay que recuperar de a poquito.
0: No debemos perder eso.
1: Ni, totalmente.
0: El código mínimo convivencia, yo se lo digo a todos, por favor, no pierdan el código mínimo, buen día, perdón, muchas gracias, permiso, claro. Por favor, no perdamos eso.
1: Totalmente. Omar, recordanos cómo también la gente, más allá de este evento en particular, más allá de los tucumanos que bien mencionás que el 15 de agosto van a estar por allí, cómo también pueden contactar con ustedes para esta acción o para alguna otra acción venidera que se puedan sumar.
0: Alboy Solidario tiene campaña solidaria todos los meses. Arrancamos desde enero, febrero a diciembre.
1: Bien.
0: Desde la campaña que seamos más útiles, que nuestras familias sigan caminando, un abrigo para el alma, un guiso patrio, la Navidad de los pobres, en fin, todos los meses tenemos una campaña. En las redes sociales somos Alboy Solidario, y si no, en forma personal, con Marta Lucia González, van a encontrar mi historia de vida, todo mi historial y mi forma de contactarse conmigo, y desde ahí canalizar la ayuda. Somos padrinos de las mujeres privadas de la libertad, del anexo femenino de la Unidad 5, y recorremos el país. Nosotros no mandamos enviados, vamos nosotros. Pisamos nosotros el terreno.
1: Claro, está muy bien. Está muy
0: vamos
1: bien.
0: Al Monte Misionero, vamos al Impenetrable, vamos al Chaco Salteño. Los miramos a los ojos y le decimos a ellos, no están solos, tu dolor es mi dolor. Esto me lo enseñó en aquel momento Monseñor Bergoglio, yo era su sacristán. Y una vez veníamos en un colectivo, regresábamos y me dice, Pelusa, cuando das algo y se lo mirás a los ojos, y lo miro a él y digo, ¿sabe, padre, que no sé? Y me dice, miralo a los ojos.
1: Claro.
0: Miralo y decirle que lo que él está sufriendo, que vos también sufrís el mismo dolor. Uh-huh. Y de ahí aprendí eso, después llegó a ser papa, pero bueno, y bueno, aprendí eso y de ahí el mal lo pongo en práctica. Siempre que le di algo lo miro a los ojos y digo, no estás solo, tu dolor es mi dolor.
1: Totalmente. Omar, gracias por la nota, gracias por lo que hacen con todo el equipo. Bueno, que sea una buena peregrinación aérea y seguramente seguiremos en contacto para seguir difundiendo. ¿Te parece?
0: Claro que sí, mi amigo. Un placer. Que tengan un maravilloso día.
1: Gracias. Igualmente para vos y para todo el equipo. Muy bien. Ahí escuchábamos a Omar Luis González en esta peregrinación aérea que se va a hacer el próximo 15 de agosto, pero que seguramente habrá muchas actividades más, así que las iremos contando. Último temita musical que tenemos para compartir y ya venimos con la parte final del programa del día de hoy.

0: de Y por Peteco Carabajal. Parece mentira.
1: Parece mentira que nos estemos yendo, ya, que nos ya. Tenemos que ir. Bueno, aquí estamos llegando al final. Se deben estar preparando chacarera y escuchar a Graciela y todo. Allí en la banda se deben estar preparando con todo, que se viene el cumpleaños de la abuela María Luisa Paz de Carabajal. Mañana, mañana podemos dar una vueltita con alguien de allá a ver si nos guía. Un Trejo, un alguien que nos vaya contando. Trejo vive al lado, atrás del escenario vive. Así que lo podemos llamar, a ver cómo se vienen los patios, cómo se va preparando. Qué lindo descontrol que se arma. En el buen sentido, ¿no? Y sigo insistiendo siempre que hablo de esa fiesta. La fiesta más genuina, con todo lo que tiene alrededor, pero es la más genuina. Nadie organiza nada, hay una peña por acá, te querés meter en el patio aquel, querés viajar allá, querés ir a lo del Indio, querés irte a Santiago, querés estar en los lagos. Haz lo que quieras. ¿Eh? Basta que salgas el viernes de acá y vuelvas el lunes a la noche y que el martes estés en el trabajo, ya con eso alcanza. Farian, ¿nos vamos despidiendo?
0: Sí, sí.
1: Bueno, gracias como siempre. Mañana nos reencontramos a las 19 horas. Gracias, Nati, por todo. Gracias, Dani, en la producción general. Mañana tenemos recorrida periodística federal. Ya la hemos producido al aire, así que vamos a hablar
0: muy
1: con
0: bien,
1: alguien de Santiago. Veremos con quién nos atiende. Y también tenemos más información. Y vamos a ver si salimos desde el preescucha de Penici, ¿eh?
0: ¿Por
1: a ver,
0: qué no?
1: A ver si...
0: Meter un oído ahí, un ojo.
1: Meter un audio, un alguito. A ver, espiarle lo que ha preparado en este homenaje a la negra Mercedes Sosa. Mi nombre es César Tapia. Nos reencontramos mañana a las 19. Buen descanso, Marian.
0: Igualmente.
1: Chau, hasta mañana. Gracias.

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